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Dios te bendiga, amigo, amiga, hermano, hermana. Bienvenidos a su programa Camino de Esperanza. Les habla Miguel Zavala, pastor de la Iglesia Misionera El Nuevo Ruach Internacional. Reciban nuestro cordial saludo en el nombre de nuestro Señor y Salvador Jesucristo, deseando que allí donde usted se encuentre y cómo se encuentre, la bendición de Dios esté sobre su vida. En los controles, Vilma Vázquez. En la musicalización del programa, nuestra hermana Eleonora Martínez de Zavala. En la postproducción, Emilio López. Este programa es producido por la Fundación Camino de Esperanza, productor nacional independiente 4469. Y todos bajo la dirección de Manuel Felipe García. Saludamos a todos los amigos y hermanos en sintonía de este programa, deseando que el Espíritu Santo ministre su vida a través de la palabra del Señor. Para los hermanos que siguen nuestros estudios, lápiz y papel para tomar nota de alguna cita bíblica.

bíblica o alguna revelación que puedan recibir de parte del Señor. En esta oportunidad vamos a hablar acerca de las contraestrategias espirituales para batallar contra las huestes espirituales de maldad en las regiones celestes. Hemos hablado en programas anteriores acerca de las huestes espirituales de maldad en las regiones celestes, pero ahora vamos a hablar cómo nosotros podemos derrotarlas, cómo podemos resistirlas, cómo podemos enfrentarlas. Y dice la palabra del Señor en la segunda carta a los Corintios, capítulo 11, versículos 14 al 15. Y esto no es sorprendente porque el mismo Satanás se disfraza de ángel de luz. Así que no es extraño si también sus ministros se disfrazan de ministros de justicia, cuyo fin será conforme a sus obras. Y el apóstol Pablo, hablándole también a la iglesia de los Efesios, capítulo 6, versículo 12, dice la palabra: porque no tenemos lucha contra sangre y carne, sino contra principados, contra potestades, contra los gobernadores de las tinieblas de este mundo, contra huestes espirituales de maldad en las regiones celestes. Pero en esta oportunidad vamos a hablar de algunas contraestrategias específicas para derrotar las huestes espirituales de maldad en estas regiones celestes. En primer lugar, debemos reconocer que Satanás es un imitador. Al estudiar este tema y haber alcanzado este punto, deberíamos estar listos y tener claro que Satanás es un imitador. El primer paso en la derrota de las huestes espirituales de maldad en las regiones celestes es reconocer que Satanás imita cada parte de la estructura religiosa o espiritual que Dios ha establecido a través de la Escritura. Siempre Satanás buscará imitar a Dios. Y en tal sentido, debemos de usar el discernimiento. Hay un don especial del Espíritu Santo llamado discernimiento de espíritus. Y es una habilidad no usual dada por Dios para discernir inmediatamente el espíritu de otra persona y saber si ellos son buenos o malignos. Si tú tienes este don espiritual, úsalo al tratar con las huestes espirituales de maldad en las regiones celestes. Huestes que infiltran los sistemas religiosos del mundo para hacer incluso una imitación del sistema espiritual de Dios. El discernimiento es lo que nos permite tener una comprensión adecuada y hacer juicios sabios, saturados de justicia. Si usted se parcializa al tratar de realizar un justo juicio, usted pierde el discernimiento y, por ende, la capacidad de hacer justicia. Piense en ello como un nivel elevado de pensamiento crítico. El discernimiento pertenece al ámbito de la sabiduría de Dios, pero ofrece un enfoque más específico. La diferencia espiritual entre las dos radica en la distinción de discernimiento que puede ayudarnos a diferenciar la verdad de la falsedad, lo bueno de lo malo. La Biblia deja en claro que el discernimiento es algo que todos debemos desear y que es necesario para ayudarnos a crecer en nuestra fe y evitar que seamos engañados. Hebreos capítulo 5, versículo 14 dice: pero el alimento sólido es para los que han alcanzado madurez, para los que por el uso tienen los sentidos ejercitados en el discernimiento del bien y del mal. Los sentidos espirituales se tienen que entender. Ahora, si tú no tienes este don, Dios ha provisto otros métodos. En la segunda carta de Pedro capítulo 2 y en el libro de Judas, el Espíritu Santo ha listado las características de estos hombres con espíritus seductores. Todos los creyentes son animados a probar los espíritus, según primera carta de Juan capítulo 4 versículo 1. Amados, no creáis a todo espíritu, sino probad los espíritus si son de Dios, porque muchos falsos profetas han salido por el mundo. Probar significa evidenciar o confrontar los espíritus con respecto a la palabra de Dios. Si pruebas los espíritus, eso no significa
que estás actuando en incredulidad. Si los espíritus son de Dios, pasarán la prueba. Una contraestrategia contra estas huestes de maldad es estudiar la palabra de Dios. En orden a reconocer las falsas doctrinas de los maestros de Satanás, apóstoles, profetas y ministros, debes conocer lo que se enseña en la palabra de Dios, dijo el apóstol Pablo a Timoteo en su segunda carta, capítulo 2, versículo 15, procura con diligencia presentarte a Dios aprobado como obrero que no tiene de qué avergonzarse, que usa bien la palabra de verdad. Aunque Pablo fue un gran líder espiritual en la iglesia primitiva, los creyentes en la ciudad de Berea chequearon todas las cosas que él dijo con la palabra escrita del Señor. Toda vez que el apóstol Pablo hablaba, dice la palabra en Hechos capítulo 17, versículo 11, estos, los hombres de Berea, eran más nobles que los que estaban en Tesalónica, pues recibieron la palabra con toda solicitud, escudriñando cada día las escrituras para ver si estas cosas eran así. Para evitar ser engañado por las huestes espirituales de maldad en las regiones celestes, examina todo lo que se enseña a la luz de la palabra de Dios. Otra contraestrategia en la lucha contra las huestes espirituales de maldad es rechazar todo lo que no esté en la palabra de Dios. Satanás establece muchas de las huestes espirituales de maldad en las regiones celestes mediante las llamadas revelaciones especiales de una nueva verdad. Las personas señalarán sueños especiales, apariciones de ángeles, visiones, voces u otros eventos sobrenaturales. Pero Pablo advirtió en Gálatas capítulo 1 versículos 7 al 8, no que haya otros, sino que hay algunos que os perturban y quieren alterar el evangelio de Cristo. Pero si aún nosotros o un ángel del cielo os anuncia un evangelio diferente del que os hemos anunciado, sea anatema. El consejo es: rechaza toda enseñanza, doctrina, manifestación o revelación que no esté en armonía con la palabra de Dios. No aceptes ninguna llamada profecía que no esté en justa relación con la fe, dice Romanos capítulo 12, versículo 6. De manera que teniendo diferentes dones, según la gracia que nos es dada, si el de profecía úsese conforme a la medida de la fe. Y que no suceda lo que registra Deuteronomio capítulo 18, versículo 22. Si el profeta hablare en nombre de Jehová, y no se cumpliere lo que dijo, ni aconteciere, es palabra que Jehová no ha hablado. Con presunción la habló el tal profeta, no tengas temor de él. No aceptes ninguna revelación que te aparte de Dios y de la verdad de su palabra, dice Deuteronomio capítulo 13, versículos 1 al 5. Igualmente dice Proverbios capítulo 21, versículo 16, el hombre que se aparta del camino de la sabiduría vendrá a parar en la compañía de los muertos. Otra contraestrategia bien interesante es reevaluar por el fruto del Espíritu. Puesto que Satanás imita el poder de Dios mediante manifestaciones sobrenaturales de milagros, señales y maravillas, Dios ha provisto un método especial de reevaluar los ministros sobre la base del fruto del Espíritu Santo. Jesús comparó los hombres como árboles frutales. Dijo que conocerías los reales y los imitadores por su fruto espiritual. Mateo capítulo 7, versículos 18 y 20 dicen: no puede el buen árbol dar malos frutos, ni el árbol malo dar frutos buenos. No puede el buen árbol dar malos frutos, ni el árbol malo dar frutos buenos. Así que por sus frutos los conoceréis. Satanás podrá tratar de imitar los dones del Espíritu y el poder de Dios, pero él no tiene imitación para la vida santa que exige y exhibe el fruto del Espíritu Santo, que incluye lo que está en Gálatas capítulo 5 versículos 22 al 23,
Pero el fruto del Espíritu es amor, gozo, paz, paciencia, benignidad, bondad, fe, mansedumbre y templanza. Contra tales cosas no hay ley. Reevalúa los ministros no por las manifestaciones sobrenaturales de poder, sino por el fruto del Espíritu Santo. Y allí hay una gran oportunidad para que Satanás nos engañe. Sus ministros hacen señales y prodigios. Y mayormente hay ministros que se centran mucho en las señales y en los milagros, pero se olvidan de mostrarnos el fruto del Espíritu Santo por su morada en él. Ahora bien, por otro lado, debemos de evitar todas las influencias de Satanás. El Señor le advirtió a Israel que evitara todo tipo de influencia satánica. Libro de Números, Antiguo Testamento, capítulo 33, versículo 52, dice: echaréis de delante de vosotros a todos los habitantes del país, destruiréis todos sus ídolos de piedra y todas sus imágenes de fundición, y destruiréis todos sus lugares altos. Israel no había de tener contacto con las obras de Satanás en ninguna forma. Debería destruir cualquier cosa que tuviera relación con la brujería o con las obras del diablo. Esto incluiría ídolos, encantos de suerte, pociones, amuletos, bolas de cristal, juegos, advertencias divinas y otros asuntos similares. Esto es lo que las personas hicieron en el Nuevo Testamento cuando se volvieron creyentes. Libro de los Hechos, capítulo 19, versículo 19 dice: asimismo, muchos de los que habían practicado la magia trajeron los libros y los quemaron delante de todos. Y hecha la cuenta de su valor, hallaron que era de 50,000 piezas de plata. Destruye cualquier literatura maligna y la música que no glorifique a Dios. No pases tiempo en lugares en los cuales haya influencia maligna. La Biblia registra que Dios se manifestó a sí mismo en lugares especiales, tales como en el templo del Antiguo Testamento y el aposento alto de una casa en el día de Pentecostés. Es igualmente cierto que el poder satánico puede ser manifestado en lugares especiales dedicados al mal. Esto incluiría lugares tales como aquellos en los cuales películas malignas se exhiben, donde la bebida y el comportamiento inapropiado ocurre, donde se adora a Satanás. En cualquier lugar en el que prácticas pecaminosas ocurran, evita tales ambientes, porque el poder de Satanás es especialmente fuerte en esos lugares. No puedes orar la oración del Señor, no nos dejes caer en tentación, y luego colocarte en semejantes lugares presumiendo de algún poder o fuerza sobrenatural para vencer las tentaciones de un ambiente completamente ajeno a Dios. Primera carta a los Corintios, capítulo 10, versículo 20 dice: y no quiero que vosotros os hagáis partícipes con los demonios. No te asocies con falsos líderes, maestros, profetas, ministros o apóstoles. Huye de ellos. El sabio ve el mal y se aparta de él. Primera carta del apóstol Pablo a los Tesalonicenses, capítulo 5, versículo 22 dice: absteneos de toda especie de mal. Vamos a escuchar una alabanza para la gloria del Señor y regresamos con Camino de Esperanza.

Dios te bendiga, gracias por tu sintonía, gracias por preferirnos. Camino de Esperanza, llevando bendición a tu vida espiritual. Estábamos escuchando una hermosísima alabanza en la voz de nuestro hermano Steve Green, Creo en Dios. Una alabanza que nos inspira a nuestra alma a adorar a nuestro Señor, a amarle sobre todas las cosas. 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Estamos hablando acerca del tema contra estrategias para enfrentar las huestes de maldad en los lugares celestes. Y una de esas estrategias es exponer las huestes en las regiones celestes. Los creyentes no deben ignorar las huestes espirituales de maldad en las regiones celestes. Y en este sentido, los pastores, los maestros, los evangelistas, todo aquel que tenga oportunidad de hablar acerca de la palabra de Dios, debe predicar todo el consejo de Dios acerca de este engaño, como lo dice segunda carta de Pablo a Timoteo, capítulo 4, versículo 1 al 4. Falsas enseñanzas de lo oculto y doctrinas de demonios deben ser develadas, deben ser identificadas, deben ser presentadas, deben ser desenmascaradas. Los creyentes no deben participar en las infructuosas obras de las tinieblas, sino que deben de exponerlas, como dice Efesios capítulo 5, versículo 11. Y no participéis en las obras infructuosas de las tinieblas, sino más bien reprendedlas. Es muy importante. Y la palabra del Señor es rica en mucha información y mucha revelación acerca de cómo hombres de Dios como Esdras capítulo 4, Nehemías capítulo 4, pudieron enfrentar estas huestes de maldad al tratar de desanimar, al tratar de desgastar, de desenfocar el pensamiento del pueblo de las cosas de nuestro Dios verdadero a las cosas que nos van a alejar o endurecer nuestro corazón con respecto a Dios. Otra contraestrategia bien interesante y en el cual pareciera que no hubiese mucha experiencia y muchas personas le tienen miedo quizás por desconocimiento. El cuerpo de Cristo, la verdadera iglesia, es más poderosa que la de Satanás. Satanás está vencido, Cristo lo venció en la cruz del Calvario. No tiene poder ni autoridad sobre nuestra iglesia, sobre nosotros que somos la iglesia, porque hemos sido lavados por la sangre del Cordero y no tiene nada que buscar en nosotros. Hemos aprendido que Jesús es la cabeza de la iglesia y que los creyentes son el cuerpo de Cristo. Con eso en mente, vamos a leer dos versículos muy importantes. Efesios capítulo 1, versículo 22 al 23 y Efesios capítulo 3, versículo 10. Dicen la palabra del Señor, y sometió todas las cosas debajo de sus pies y lo dio por cabeza sobre todas las cosas a la iglesia, la cual es su cuerpo, la plenitud de aquel que todo lo llena en todo. Y Efesios capítulo 3, versículo 10 dice la palabra, para que la multiforme sabiduría de Dios sea ahora dada a conocer por medio de la iglesia a los principados y potestades en los lugares celestiales. Algo que tenemos claro y que sin ningún rasgo de duda, Jesús es la cabeza de la iglesia y nosotros somos su cuerpo. Los creyentes somos el cuerpo del Señor. Si todas las cosas, incluido Satanás y su estructura religiosa, están bajo los pies de Jesús,
ellos están entonces también bajo nuestros pies, porque nosotros somos el cuerpo de Cristo. Bajo los pies significa que están bajo el poder y autoridad que Dios nos ha delegado a nosotros en el nombre de Jesús. Jesús dijo que nos había dado poder sobre todo el poder del enemigo, allí en Lucas capítulo 10, versículo 19. Esto incluye las huestes espirituales de maldad en las regiones celestes. De tal manera que la iglesia en su permanencia ha demostrado a través de los siglos su poder sobre estos principados y poderes. Por lo tanto, debes ejercer este ministerio, tomando la autoridad y poder que se nos ha dado sobre estas huestes de maldad para traer libertad a aquellos bajo el yugo de las huestes espirituales de maldad en las regiones celestes. Debemos volver a los hombres de la oscuridad de Satanás, de la oscuridad de las tinieblas a la luz admirable que es en Cristo Jesús, del poder de Satanás al reino de Dios, como lo dice Hechos capítulo 26, versículo 18. Dice la palabra: para que abras sus ojos, para que se conviertan de las tinieblas a la luz y de la potestad de Satanás a Dios, para que reciban por la fe que es en mí perdón de pecados y herencia entre los santificados. Hermosa palabra del Señor que nos alerta, que nos advierte, que nos prepara para que nosotros podamos vivir una vida en victoria sobre los engaños, especialmente el que produce estas huestes de maldad en los lugares celestes, tratando de tergiversar, torcer, contaminar la doctrina sana que tiene la Escritura para nuestras vidas. Por esto la importancia que nosotros debemos de darle, especialmente los que tenemos la responsabilidad de enseñar la palabra de Dios. Si Satanás nos derrota en alguna oportunidad, es por desconocimiento. Y es por esto aquello de que a quien más se le da, más se le demandará. Entonces es una gran responsabilidad que tenemos. Como el apóstol Pablo le dijo a los pastores de Mileto: cuidad de vosotros y del rebaño que el Espíritu Santo ha puesto en vuestras manos y que ha sido ganado a precio de sangre. No es cualquier cosa. Por tanto, las ovejas del Señor hay que cuidarlas con tanto celo y con tanta responsabilidad, con tanto cuidado, porque tienen un alto precio. Señor, quiero darte gracias en esta noche por tu bondad y por tu misericordia. Dios del cielo y de la tierra, Señor, gracias por tu palabra, porque tú nos alertas, Señor, y nos enseñas a través de las Escrituras, nos revelas tus misterios y nos presentas el camino a la victoria sobre las huestes de maldad en los lugares celestes. Mira, Señor, cómo estas huestes de maldad tratan de infiltrarse en nuestras iglesias con doctrinas torcidas, con doctrinas falsas, engañándonos, Señor. Ten misericordia de nosotros y que podamos mantener en nuestro corazón esa doctrina sana, esa doctrina verdadera que es la mejor defensa, es el mejor blindaje que podemos tener para nuestras vidas, Señor. Ten misericordia de nosotros y ayúdanos, Señor. En el nombre de Jesús, danos la victoria. En el nombre de Jesús, recibimos, creemos y ejercemos toda autoridad y poder que Cristo nos dio en la cruz del Calvario en su nombre. Hollarás serpientes y escorpiones y el enemigo no os podrá hacer daño. Señor, gracias, porque Satanás está bajo la planta de nuestros pies. Señor, nosotros tenemos la victoria en la muerte y resurrección que tú tuviste, Señor, para darnos esa vida y ese poder y esa gracia. Por eso te alabamos en esta noche y te pedimos, Dios, que nos des de tus fuerzas, que nos llenes de tu sabiduría, de tu gracia y que esos dones del Espíritu que nos has dado para servirte como instrumento para alcanzar almas para ti, Señor, para rescatar al descarriado y fortalecer la vida del que está peleando la buena batalla. Oh Dios, llénanos de ella y que la guardemos en el corazón para no pecar contra ti, Señor. Bendícenos siempre, que tu palabra nos capacite, que tu palabra
traiga consuelo y fortaleza y ánimo para enfrentar el desafío que nos presentan, Señor, las huestes de maldad en los lugares celestes, Señor. Ten misericordia de nosotros y que tu palabra gobierne nuestros corazones. Que el fuego del Espíritu Santo avive ese pábilo que está humeante, Señor. No lo dejes que se apague. Que el fuego del Espíritu Santo nos purifique, nos santifique, nos ayude, nos bendiga siempre. Y que tu palabra quebrante nuestros corazones endurecidos por el poder del pecado. Que tu palabra, Señor, nos limpie en todo tiempo. Que tu palabra no vuelva vacía tu presencia. Que seamos, Señor, como barros en manos del alfarero. Haz de nuestras vidas vasijas nuevas, de honra para ti, Señor. Que podamos exaltar tu nombre donde quiera podamos estar llevando tu palabra. Señor, que la honra y la gloria sea siempre para ti. Tu palabra dice, aunque el enemigo venga como ríos contra ti, yo levantaré bandera sobre él. Señor, gracias por esa victoria. Gracias por tu misericordia y bondad, Señor. Llénanos de tu gracia y que veamos tu mano obrando en nuestro camino, del que te pedimos, Señor, endereza nuestros pasos. Quita obstáculos y estorbos del maligno que nos lleve a reconocer tu gloria y a vivir en tu presencia, Señor. Amén, mi Dios. Amén y amén. Hemos llegado al final del programa de hoy dándole gracias al Señor por su bondad y por su misericordia, por estas enseñanzas que podemos obtener de las Escrituras y pedirle a Dios que las guardemos en el corazón y gobierne nuestras vidas. Señor, gracias te damos. Bendice a cada oyente en su hogar. Bendícele, Padre, por tu poder y por tu gracia. Y obra misericordia, Señor, y que la gloria y la honra sea para ti. Yo reprendo toda opresión de las tinieblas contra tu pueblo. Reprendo toda opresión de todo aquel que me esté escuchando y sepa y entienda y comprenda que son obras del enemigo contra su vida, su matrimonio, su familia, sus hijos, su empleo, su ministerio, su negocio. En el nombre de Jesús ordeno liberación para la gloria de Cristo. Señor, que la enseñanza de tu palabra arranque de nuestros corazones la confusión, la duda y la incredulidad, Señor. Que tu Espíritu Santo nos lleve a toda verdad y que disfrutemos estar en la hermosura de tu presencia, llenándonos de tu palabra. Danos hambre y sed de tu palabra, Señor. Danos esa hambre y sed insaciable sobre la palabra, Señor. Que la gloria y la honra sea para ti. Danos la gracia de ver tu gloria. En los controles, Vilma Vázquez. En la musicalización del programa, nuestra hermana Eleonora Martínez de Zavala. En la postproducción, Emilio López. Este programa es producido por la Fundación Camino de Esperanza, productor nacional independiente 4469, y todos bajo la dirección de Manuel Felipe García. Si Cristo no ha venido de aquí a mañana, nos escucharemos por esta señal. Que Dios te bendiga, que Dios te guarde. No te acuestes sin orar.

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0: 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En Dinámica 9, 0 minutos. 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

0: Muy buenas noches, tengan todos los usuarios y usuarias de Dinámica 92.9 FM. Estamos bajo la dirección de Manuel Felipe García, quien te saluda, tu amiga, la doctora Morela de Alabat, de la Iglesia Apostólica Profética Libertad en Cristo. Agradecemos tu valiosa sintonía y de esta manera comenzamos tu programa Cita con el Espíritu Santo.
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0: Muy buenas noches tengan todos mis amados. En esta noche es una noche de bendición, una noche donde el Señor nos da la oportunidad de llegar a tu hogar, allá donde tú trabajas, allá donde vas en tu carro para tu casa o vas a trabajar. Dios pues está hablando por todos lados y te quiero hablar de algo que ya has oído, pero a lo mejor no has entendido. Muchos son oidores, mas no hacedores. Y el Señor me ha dado una asignación, venir a Venezuela por poco tiempo y poder, en el nombre de Jesús, traer y hablarte, mi amada iglesia. Cristo viene pronto y es tiempo de despertar. Ese letargo que tenemos tiene que irse de nuestras vidas. El enemigo vino a hurtar, matar y destruir. Y Dios vino a darnos vida y vida en abundancia. ¿Qué pasa? Que nosotros nos entretenemos con las redes, un celular. Mire, el celular es el enemigo número uno de un hijo de Dios. ¿Por qué? Porque usted puede pasar 2, 3 horas, los tiempos se están pasando volando, sin darse cuenta, y usted se desconectó del mundo, de todo, y está viendo lo que está sucediendo aquí y allá. Cosas que irrelevantes. O voy a buscar cómo hacer ejercicio. Hoy la gente está muy apegada al gimnasio. Hay mucho narcisismo en el pueblo de Dios aún. Y nosotros, sin darnos cuenta, el enemigo nos ha venido llevando porque somos modistas. Nosotros, ¿cómo nos gusta modelar a los demás? No perdemos una moda porque si fulanita se puso el pelo así, yo me lo quiero poner asado. Si fulanito, tenemos que ser originales. El Señor es tan perfecto que nos hizo únicos. Sus huellas digitales son las suyas nada más. No hay otras huellas digitales como las suyas. Y Dios pues quiere que nosotros sepamos y entendamos que Él viene pronto. Y si no, vamos a Mateo 24:3. Dice la palabra de Dios y te la leo en el nombre del Trino Dios. Y estando él sentado en el monte de los olivos, los discípulos se acercaron aparte, diciendo: dinos, ¿cuándo serán estas cosas? ¿Y qué señales habrán de tu venida y del fin del siglo? La iglesia del Dios viviente, estamos viviendo la generación más profética de toda la historia. Nunca antes las palabras de Jesucristo habían escondido tantos cumplimientos simultáneos como en nuestros días. Hay códigos, ¿verdad? Los acontecimientos mundiales, el deterioro moral, la apostasía espiritual, el avance tecnológico y la preparación de un sistema global apuntan a una sola verdad, y es que Cristo viene pronto. No estamos esperando señales, estamos viendo las señales. Antes lo oíamos, estábamos como de oída, la habíamos oído. Pero ahora nuestros ojos están viendo que ya Cristo viene pronto. Y las señales las está mostrando porque no quiere que nadie se pierda, mas que todos tengamos vida eterna. Jesús habló muy claro y eso está plasmado, pero ahora no es nada más de leerlo. Ahora lo estamos viviendo. Desastres naturales, hay un deterioro en lo que es la familia, lo que son las leyes morales, lo que es el respeto. ¡Wow!

erramos todos los días, nos enojamos. Y es un momento de enojo, es un momento de estar cansado de que hay cosas repetitivas que vienen a nuestras vidas como para cansarnos, como para deteriorarnos, tallarnos en el alma, que decimos cualquier cosa que al Señor le duela y después pedimos perdón. La iglesia necesita despertar del sueño espiritual, del letargo, porque el reloj profético de Dios está marcando, te lo vuelvo a repetir, los últimos segundos. O sea, que de un momento a otro, Él viene y nos lleva. Vamos a vivir una vida sana, bonita, sin rencores, sin amargura, sin falta de perdón. Dejemos la viveza criolla a un lado, porque para donde vamos hay calles de oro y mar de cristal. Para donde vamos, vamos a una vida eterna. En cambio, los que se quedan irán al lago de fuego y de azufre, porque pocos después del arrebatamiento, pocos quedarán. Y dice que Jesús volverá ya con nosotros a buscar a aquellos que pudieron soportar lo que viene para el mundo. Ya regresamos.

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1: 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El mayor peligro no es el mundo, es la apostasía. En 2 Tesalonicenses 2:3 dice la palabra: nadie os engañe en ninguna manera, porque no vendrá sin que antes venga la apostasía. Tenemos que estar ojos vigilantes. Amén. Nadie os engañe en ninguna manera. Vendrán hombres con cara de piedad, pero buscando lo suyo. Y nosotros, como hijos de Dios, tenemos que pedirle al Señor que nos ayude, porque la apostasía no ocurre fuera de la iglesia, ocurre dentro de la iglesia. Y esto está sacando a la gente. Esto está queriendo destruir al pueblo. La apostasía no ocurre fuera de la iglesia, ocurre dentro de la iglesia. Gente que antes amaba la verdad y ahora se vende por lo que le convenga. No le importa unirse al bando perdedor sin importarle lo que estamos hablando. Cristo viene por su iglesia, no viene por un harén, un lugar donde se prostituye el corazón, el alma y venden la palabra de Dios, o compran a las personas, y la necesidad y el enemigo los hace volver atrás. Gente que antes buscaban santidad, gente que antes lloraban en los altares, donde está esta gente, pero ahora aman más el mundo que a Dios. Wow, tremendo, ¿verdad? Tenemos que pedirle al Señor que nos guarde, que nos guarde, que sigamos amando la verdad, porque la verdad es Cristo, y conoceréis la verdad, y la verdad os hará verdaderamente libre. Eso lo enfatiza. ¿Por qué dice esto? Porque el enemigo está ensegueciendo al pueblo, y es tiempo de despertar. Despierta tú que duermes. Tienes que buscar la santidad. Necesitamos llorar en la presencia del Dios Altísimo. Que nuestro altar no se apague y que dejemos de amar al mundo y concentrémonos a amar a Dios. Porque esta es la iglesia que se va, la iglesia que está buscando no lo suyo, sino que está buscando al Señor. Porque la iglesia moderna, muchos quieren bendición sin consagración. Muchos quieren que les digan: Dios te va a prosperar, Dios te va a bendecir, Dios, cuando el Señor dice a través de uno: si no me buscas, no me hallas. Porque bastante me he mostrado a ti y tú no has hecho caso. Esas personas son las que quieren corona sin cruz, unción sin sacrificio, poder sin santidad, evangelio sin arrepentimiento. Pero el Señor está llamando a una generación radical. A mí no me importa que me digan que soy radical. A mí no me importa que me critiquen. Yo quiero agradar a Dios, y el Espíritu Santo, que es el que nos lleva a toda verdad y a toda justicia, es el que pone las palabras en nuestra boca. Apocalipsis 3:15-16 dice: por cuanto eres tibio, te vomitaré de mi boca. Es que lo que pasa es que ella me trajo un traje bellísimo. Es que lo que pasa es que ella me regaló un teléfono. Que él me trajo un mercado. Todo eso se va a quedar aquí. Dios no va a permitir que te mueras de hambre. Dios no va a permitir que andes desnudo, porque dice: anduviste desnudo y yo te vestí. Por lo tanto, tenemos que renunciar a la tibieza espiritual. Tenemos que renunciar a todo aquello que el enemigo te dice: tienes que estar con esta persona porque te interesa. No, Jehová es mi salvación, es mi roca, mi fortaleza. Y Jehová es mi pastor y nada me faltará. Vamos a agarrarnos de Él. Dios está separando el trigo de la cizaña. Está separando los espectadores de los verdaderos discípulos. Amén. Porque el espíritu del anticristo está entre nosotros, ya está operando, y muchos no han querido entender porque andan detrás de la moda, detrás ahora la gente queriéndose poner flaquita, las mujeres queriéndose poner esto, poniéndose el otro. Deje de esas cosas, camine con el dador de vida. Mi esperanza es irme con Él en el nombre poderoso de Jesús y caminar en esas calles de oro y mar de cristal. Encontrarme con mi mamá, con mi papá, con mi hermana, mi hermano, con los que se fueron con Cristo. Y yo sé que Dios me va a dar esa oportunidad. Vamos a prepararnos para irnos con Él, porque vienen 7 años de gran tribulación, donde van a pasar momentos difíciles y el pueblo tiene que despertar. Yo vengo a decirte, despierta tú que duermes. Te quiero ver el domingo, quiero estrechar tu mano, quiero darte una palabra direccionada por el Espíritu Santo. Ven a la iglesia, tenemos 2 servicios, 8 y 10 de la mañana, y necesitamos buscar de Él, pedirle a Él, porque Él es la roca, Él es la rosa de Sarón, Él es el que nos cuida, Él es el que nos lleva a otra dimensión. Así que te espero el domingo para estrechar tu mano, para que Dios haga algo poderoso. Ven y trae a tu familia, que Dios quiere sanarlo, Dios quiere sacarlo donde el enemigo ha querido meterlo. Es un letargo, que tengo flojera de ir a la iglesia. Y cuando tú vibrabas delante de Él, cuando tú le amabas, vuelve al primer amor, que aquí te esperamos. Ya regresamos.

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2: Todo lo que está operando está sucediendo delante de nuestros ojos. Inclusive, el espíritu del anticristo ya está operando. Y en primera de Juan 4:3, el espíritu del anticristo, el cual vosotros habéis oído que viene y que ahora ya está en el mundo. El espíritu del anticristo aún no gobierna públicamente. Pero recuerde que él es el príncipe de este mundo. O sea, ahora ya está como el anticristo, pero su espíritu ya está trabajando. Y como apóstol, ¿cómo está trabajando? Llamando a lo bueno malo y llamando a lo malo bueno, persiguiendo la verdad, promoviendo la rebelión contra Dios, normalizando el pecado, destruyendo la familia, confundiendo la identidad humana. ¿Usted no ha visto que hay hombres que andan por ahí con un chupón en la boca y cargan baberos? Dios mío, esta gente que el enemigo está haciendo cosas horribles. Y la sociedad está rechazando los principios bíblicos. Ya yo me sé eso. ¿Para qué voy a ir para allá? Usted tiene que ir. Venga, porque usted va a conocer la verdad y la verdad le va a hacer libre. Hoy en día, ¿cuándo antes se veía eso? Que los hijos insultan a los padres y los padres le tienen miedo a los hijos. ¿Cuándo se había visto eso? El odio que hay, pero Dios dice que Él traerá el corazón de los padres a los hijos y el corazón de los hijos a los padres. Pero tenemos que ver cómo Dios hace. Dice Isaías 5:20, ay de los que a lo malo dicen bueno y a lo bueno malo. Estamos viendo el cumplimiento de esta palabra profética. ¿Y qué está haciendo Dios? Dios está levantando una iglesia de poder. Nosotros acabamos de salir de un congreso poderoso, donde el Señor me ha procesado durante 5 años y medio y he pasado por momentos difíciles de humillación, de vergüenza. Nos han dividido la iglesia en varias oportunidades. Estuve enferma, pasé tantas cosas como que para que el diablo me dijera, olvídate y ven que yo te voy a llevar. El Señor lo reprenda. Él sí no tiene arte ni parte en mi vida. Pero nosotros estamos viendo muchas cosas malas. Pero Dios está con nosotros. Aunque la oscuridad aumente, la gloria de Dios también aumenta. Y eso lo podemos ver en Isaías 61:2. El Señor dice, levántate, resplandece, porque ha venido tu luz. Dios no está preparando una iglesia derrotada. Está preparando una iglesia poderosa. Una iglesia llena del Espíritu Santo. Y por eso Dios me entregó este libro de la intercesión profética de los últimos tiempos, porque ahí el Señor me entregó lo que se llaman códigos, lo que Dios le hablaba a su pueblo por parábolas. Y estos códigos, hoy en día tú los puedes descifrar para poder primeramente tener paz, para sanidad, salir de la depresión, la opresión, de la amargura, la falta de perdón, también hay códigos para la restauración de la familia, códigos que tú vas a desatar para que vengan las finanzas, todo aquello que un día tuviste. El Dios de gloria está prometiendo que la gloria postrera de nuestra casa será mayor que la primera. Así que tenemos que pedirle al Señor que nos ayude. Estamos acá. 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Es tiempo de despertar, pueblo. Isaías 60:1-2 dice: levántate y resplandece, porque ha venido tu luz. Dios nos está preparando una iglesia derrotada. El Señor nos está llamando a que tomemos el poder, que nos llenemos del Espíritu Santo, que como una iglesia apostólica, profética, nos levantemos con el poder de Dios para ser llenos del Espíritu Santo. Que una iglesia que sana enfermos, que expulsa demonios, y usted sabe que es así porque usted lo ha experimentado, que predica la verdad sin compromiso. En el libro de los Hechos 2:17 dice: y en los postreros días, dice Jehová, derramaré de mi espíritu sobre toda carne. Esto es poderoso. En el próximo segmento le seguiré explicando. Ya regresamos.
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2: 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Vamos a llevar nuestros hijos a que caminen con la palabra de Dios. Es el servicio de jóvenes. Dice la palabra que enseña al niño en sus caminos, y cuando sea viejo no se apartará de él. Así que no te los puedes perder, porque ahí hay sanidad, liberación, y la gloria de Dios se siente de una manera sobrenatural. Es el tiempo de que venga un rompimiento a nuestras vidas. Es el tiempo de decirle a las tinieblas, a los temores, a la angustia, a la enfermedad, a toda opresión, a todo temor, que se vaya de nuestras vidas. Y necesitas una palabra fresca que entre a tu espíritu y que te haga libre totalmente. La dirección es calle 13, entre 18 y 19. 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Bendiciones.
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1: Nosotros necesitamos predicar la verdad sin compromiso. Usted no puede comprometer la verdad en ningún momento de su vida. Estamos viviendo los tiempos del derramamiento, tiempos de restauración, tiempos de avivamiento, pero también tiempos de separación. Se lo acabo de decir y lo vuelvo a retomar porque es necesario que usted entienda que necesita tiempo de separación, apartarse de la bulla, salir de donde está. Mucha gente anda como loco buscando con quién hablar, con quién dialogar, buscar amigos nuevos, buscar. No busque todas esas cosas, busque a Dios, el dador de vida, el sanador, el libertador, porque es el único que nos va a ayudar. Las 10 vírgenes, una advertencia para esta generación. En Mateo 25:1-13 dice que todas eran vírgenes, todas tenían lámpara, todas esperaban al esposo, pero solo 5 entraron. ¿Y por qué? Porque la diferencia no era la apariencia, era el aceite. El aceite representa la presencia del Espíritu Santo en nosotros. Y muchos tienen religión, pocos tienen aceite. Muchos tienen apariencia, pocos tienen intimidad. El clamor de medianoche, ¿desde cuándo tú no clamas a medianoche? ¿Desde cuándo el Señor te llama y tú empiezas a brincar de aquí para allá y allá para acá para dormirte porque quieres dormir? Dice que el clamor de medianoche, he aquí, viene el esposo. Ese clamor está sonando nuevamente. El Espíritu Santo está despertando a los que duermen. Cristo viene, Cristo viene, Cristo viene. Levántense. Epa, oigan lo que les vengo a decir. El arrebatamiento está más cerca que nunca. En 1 Tesalonicenses 4, 16-17 dice, porque el Señor mismo descenderá del cielo. ¡Wow! Y va a descender por ti y por mí. Quiere decir que aunque el mundo nos ha rechazado, aunque muchos nos han negado, nos han hecho cosas en nuestra propia cara, Cristo no nos ha dejado, no nos ha desechado, porque dice que Él viene. El arrebatamiento está más cerca que nunca. Porque el Señor mismo descenderá del cielo. Un día sonarán las trompetas. Los muertos en Cristo resucitarán primero, dice la palabra. La iglesia será transformada. Nosotros tenemos que estar apercibidos, porque de un momento a otro, no sabemos el momento, ya no se enrolle con nadie, ni se enganche con nadie. Agárrese del Señor. Los muertos en Cristo resucitarán, la iglesia será transformada, los redimidos desaparecerán de la tierra. Será un evento repentino e inesperado para el mundo, pero esperado por los santos, porque nosotros estamos atentos esperando. Hay una pregunta que te quiero hacer. Si Cristo viene esta noche, ¿estás preparado? ¿Tu casa está preparada? Tus hijos están preparados. Tu ministerio está preparado. Tu corazón está preparado. Tenemos una gran responsabilidad. Y en esta noche yo quiero hacerte un llamado al arrepentimiento. Joel 2:12 dice, convertíos a mí con todo vuestro corazón. No es tiempo de jugar a la iglesita. No es tiempo de jugar con Dios. No es tiempo de tibieza. No es tiempo de doble ánimo. No es tiempo de confrontarse con una experiencia superficial. El tiempo de volver al altar, volver a la oración. Es el tiempo de volver al ayuno, volver a la santidad, volver a la presencia de Dios. Yo quiero que tú entiendas que no estás oyendo esto por casualidad. Lo estás oyendo porque tú eres elegido y de ti queda si tú te vas o no te vas, porque ya el Señor te está hablando. Eres mi elegido. Amén. Yo puedo escuchar en mi espíritu el sonido de una trompeta y eso me hace temblar, porque escucho del Espíritu diciendo: vuélvanse a mí. Prepárate, iglesia. Los acontecimientos mundiales están anunciando su regreso. La profecía está anunciando su regreso. Israel anuncia su regreso. La apostasía anuncia su regreso. El derramamiento del Espíritu anuncia su regreso. Cristo viene por una iglesia santa, por una iglesia sin mancha y sin arruga. Cristo está llamando a una iglesia que sea vigilante. Hoy despierta, porque Dios viene por una iglesia vigilante. Cristo viene por una iglesia llena de aceite. Apocalipsis 22:12 dice: he aquí yo vengo pronto y mi galardón conmigo. Apocalipsis 22:20 dice: ciertamente vengo en breve. Y la iglesia responde: amén, sí, ven, Señor Jesús. Y voy a hacerte un llamado final. Si hay alguien que necesita reconciliarse con Dios, este es el momento. Si hay alguien que se ha enfriado espiritualmente, este es el momento. Hoy hay mucho narcisismo. ¿Por qué? Porque la gente se ha, sin darse cuenta, se ha dejado llevar por el modismo. Ahora, primero es el gym, segundo es mis proteínas. Tengo que trabajar para conseguir mis proteínas, para cuidar mi cuerpo. Este cuerpo de nada sirve. Lo importante es que así Dios nos guarde, estemos deteriorados, porque muchos están cansados y deteriorados. Pero si su alma y su espíritu están alineados con Dios, nos vamos con Él. Amén. Entonces, si hay alguien que desea renovar su pacto con Cristo en este momento, yo te quiero invitar a que declares conmigo estas cortas palabras. Padre, en esta noche, primeramente, si no has hecho nunca la oración de fe y te quieres ir con Él, dile: Señor, en esta noche yo vengo a pedirte, Señor, que me perdones. Perdona todos mis pecados, Señor. Tú los conoces. Reescribe mi nombre en el libro de la vida, porque yo te pido perdón por todos mis pecados. Y ahora declaro que tú eres mi Dios, y si tú vienes, me voy contigo. Recuerda que Cristo viene pronto, más pronto de lo que muchos se imaginan, y solo los preparados entrarán con Él en su reino. Muy buenas noches, Dios les bendice, y recuerda, si Dios está contigo, nadie es contra ti.
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2: En Dinámica 9 y 50 minutos.

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1: En Dinámica 10, con 2 minutos.
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3: Una de las razones por la que muchos dudan de su salvación eterna es porque no tienen esa salvación. Nunca creyeron en Jesucristo como su Salvador personal, no han pasado del dominio de las tinieblas al dominio del reino de Dios. ¿Qué puede hacer para estar seguro de su salvación?
4: 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En el momento en que recibimos a Jesucristo como nuestro Salvador, se produce un cambio. Somos trasladados del reino de Satanás al de Dios. Y a pesar de lo que nuestros sentimientos puedan dictarnos, en esa relación estamos seguros para siempre. Escuchemos el mensaje Vida Eterna. Usted puede estar seguro.
3: Si usted tuviera que morir hoy, ¿está seguro de que tiene vida eterna? ¿Lo inquieta un poco la pregunta? ¿En cierto modo lo hace sentir intranquilo o quizás inseguro o un poco dudoso o tal vez un poco temeroso o a la defensiva y sencillamente enojado porque le incomoda esa pregunta? Si realmente tuviera bien claro en su mente que ya tiene el don de la vida eterna y que si muriera hoy se iría al cielo, entonces la pregunta no debería incomodarle para nada. Pero si le incomoda es porque no está seguro, sino más bien un poco vacilante e inquieto al respecto. Pues si ese es el caso, es posible que necesite asegurarse. Y si le interesa estar seguro de dónde pasará la eternidad, entonces le tengo buenas noticias porque de eso quisiera hablar en este mensaje de la vida eterna y del hecho de que puede estar seguro de que la tiene. Ahora bien, ¿en qué consiste esta vida eterna? Pues es una vida infinita en la presencia de Dios y en comunión con Él, la cual empieza en cierto momento de la vida actual y continúa para siempre. Y una vez que dejemos esta vida, pasaremos la eternidad con Dios el Padre, con Dios el Hijo y con Dios el Espíritu Santo, con todos los ángeles y con cada persona que un día creyó en Jesucristo como su Salvador o que creyó en Dios y en su promesa de un Mesías en el Antiguo Testamento. Por tanto, si consideramos la idea de tener la promesa y la seguridad de la vida eterna, no importará lo que nos pase o si morimos sin advertencia o al final de una larga enfermedad, ya que podemos saber sin sombra de duda, sin temor y con valentía y confianza, que tenemos el don de la vida eterna. Por eso dice en Romanos 6, versículo 23, que la paga del pecado es muerte, pero la dádiva de Dios es vida eterna en Cristo Jesús, Señor nuestro. Y usted no puede tener esa dádiva sin contar con Jesucristo, la cual está vinculada definitivamente a una relación personal con Él. Por eso cuando alguien dice, yo sé que iré al cielo cuando muera, pero no creo en ese Jesús, esa persona no tiene ninguna seguridad. Puede tratarse de algo que usted crea, pero no encontrará nada en la Biblia que le diga que es cierto. Lo que hallará es lo que dice la Biblia, que si no tiene al Hijo de Dios, no tiene vida eterna. Y bien, lo que me gustaría hacer ahora es proceder a distinguir entre la idea de poseer el don de la vida eterna y tener la certeza de que tenemos ese don. Porque hay mucha gente que tiene el don de la vida eterna, pero no tiene ninguna certeza al respecto. Y entonces suelen ir por la vida atormentados en parte por esta idea. ¿Y si realmente no soy salvo? ¿Y si después de haber tomado esta decisión no tengo verdaderamente la vida eterna? Así que hablemos un momento acerca de la seguridad eterna. La seguridad eterna es un acto de parte de Dios mediante el cual nos garantiza el don de la vida eterna. Y esta vida, una vez recibida, es para siempre y no puede perderse. De eso se trata la seguridad eterna. Ahora bien, la certeza es un reconocimiento indudable, tanto intelectual como espiritual, de que poseemos vida eterna

creído en Jesucristo como su Salvador personal y sabe que su nombre ha sido escrito en el libro de la vida del Cordero y, sin embargo, duda de eso, entonces no puede ser salvo. Pero eso no es cierto. Ni usted ni yo podemos comprobar si una persona es salva basándose en el hecho de si está segura o no de su salvación, ya que hay mucha gente que no tiene certeza de su salvación. De manera que el don de la salvación es un acto de parte de Dios mediante el cual nos libra de la muerte eterna y nos concede el don de la vida eterna gracias a una relación con su Hijo Jesucristo. Por lo tanto, es posible que una persona sea realmente salva y que no tenga ninguna certeza de eso. Sí, es posible. El hecho de que usted no tenga certeza no prueba que no sea salvo. Hay mucha gente que quisiera ponerlo bajo esa clase de yugo, diciéndole, si tiene alguna duda acerca de su salvación, lo más probable es que usted no es salvo. Yo he escuchado eso, lo cual es absolutamente falso. Pues bien, con eso en mente, veamos por qué la gente duda de la idea de que realmente tienen vida eterna. Porque si usted les pregunta, ¿qué hizo para recibir a Jesucristo como su Salvador personal? A menudo le responderán con la verdad precisa que usted y yo conocemos al reconocer que Jesús es el Hijo de Dios, que su pecado los separa de Dios, que si confiesan sus pecados, Él los perdonará, que su muerte en la cruz canceló su deuda de pecado y que si le piden a Jesucristo que los salve, lo hará. Dicen todo esto, pero si usted les pregunta, ¿está seguro de su salvación? Le responderán, bueno, mire, pues yo... Y vacilarán al hablar, dando vueltas por aquí y por allá, porque no están del todo seguros. Y escuchen. Si usted duda que tiene el don de la vida eterna, duda si alguna vez ha sido salvo y duda si Dios le ha dado la seguridad eterna, es muy probable que encuentre la respuesta en uno de estos puntos que voy a mencionar ahora. Así que, empecemos por el primero, que es este. Una de las razones por las que la gente duda de su certeza, de su seguridad eterna y de su vida eterna, es porque no tienen esa vida, nunca han sido salvos. Sintieron algo bueno, tomaron ciertas decisiones y optaron por cambiar su forma de vivir. Asimismo, pasaron adelante en la iglesia diciendo, quiero bautizarme y unirme a esta iglesia porque quisiera ser mejor y esto y lo otro. Pero sabe una cosa, nunca creyeron en Jesucristo como su Salvador personal, ni acudieron a la cruz para el perdón de sus pecados. Por lo tanto, su nombre fue puesto en la lista de miembros y quizá dieron algo de dinero y salieron de ahí tratando de ser buenas personas. Sin embargo, nunca fueron realmente salvos por la gracia de Dios, nunca recibieron a Cristo en su vida, nunca creyeron en Él para perdón de sus pecados. Nunca pasaron del dominio de las tinieblas al dominio de la luz y nunca fueron rescatados por Jesucristo de la muerte eterna, ni se les concedió la vida eterna. Por eso siempre tienen esos altibajos y por eso dicen, hace mucho tiempo tomé una decisión, pero no estoy realmente seguro. La razón por la que no están seguros es porque el Espíritu de Dios no le dará seguridad a una persona que no tiene el don de la vida eterna. Eso sería una contradicción a todo lo que Él hace. Una segunda razón por la que la gente no tiene certeza se debe al pecado que hay en sus vidas. Y es que el pecado es una violación de la ley de Dios, el cual paraliza nuestra seguridad. Por lo tanto, cuando una persona me dice, yo creo que no tengo ninguna certeza porque he pecado contra Dios, si no hubiera nada en la Biblia acerca del perdón, ni nada que me dijera que Jesús es nuestro abogado, entonces puede ser que esa persona tenga razón. Pero el asunto es que Dios resolvió el problema del pecado en la cruz.

0: Lo que pasa es que usted y yo pecamos contra Dios y nos disciplina de manera que empezamos a sufrir a causa del dolor. Decimos, Dios no me haría esto si yo no estuviera perdido. No obstante, Dios se lo hace porque no está perdido. Así que, aunque el pecado impida su seguridad, no significa que usted no sea salvo. Luego, tengo una tercera razón y se trata de la doctrina falsa con la cual se le enseña a la persona que puede ser salva pero que también puede perderse. Y a menudo hay un fuerte énfasis en el esfuerzo por vivir según ciertas reglas, ciertos mandamientos y todas esas cosas. No estoy desestimando los mandamientos. Todo lo que digo es que la gente suele tener la idea de que si no hago ciertas cosas, entonces no soy salvo. Pero, ¿cómo fue usted salvo? ¿Por las cosas que hizo? No fue así. Y ahora fíjese en esto. Cuando a alguien se le enseña, como a mí se me enseñó desde niño, que uno puede ser salvo y luego perderse, necesita mucho tiempo para reponerse. Y sabe otra cosa, una persona puede escuchar la verdad del Evangelio una y otra vez, pero tiene tan arraigado todo lo anterior que aun cuando desea creer lo que usted le dice, por alguna razón, no puede creerlo. Y si usted le pregunta si cree en la Biblia, le dirá, claro que creo todo lo que dice, pero si usted le lee un pasaje de la Escritura y le pregunta al respecto, le responderá, mire, esto es lo que a mí me enseñaron, mis abuelos creían eso, y mis padres también, y usted me está diciendo que crea algo diferente. Mire, cuando a usted se le ha enseñado algo erróneo, es difícil que se libre de eso. Yo lo entiendo, pero vea lo que tiene que decidir. ¿Quiero saber la verdad o no? ¿Voy a aferrarme a la tradición? ¿Voy a aferrarme a cosas sentimentales o a lo que alguien más cree porque no quiero herir sus sentimientos? ¿O quiero saber la verdad del Dios vivo y vivir conforme a esa verdad de manera victoriosa y con gozo y con la confianza y la seguridad de que no importa lo que suceda, voy rumbo al cielo? Así es como yo quisiera vivir. Hay otra razón por la que la gente pierde su seguridad, y es porque no creen en las enseñanzas de la palabra de Dios. Ahora bien, quisiera que recuerde esto. Si Dios dice que algo es cierto, o Dios es un mentiroso que trata de engañarme, y entonces no es quien dice ser. Y si llego a un versículo de la Escritura donde dice, estas cosas os he escrito a vosotros para que sepáis que tenéis vida eterna. Y usted me dice que no lo sabe y que no está seguro de eso, lo que está diciendo es que Dios mintió. Y si en 1 Juan 1:9 dice que si confesamos nuestros pecados, Él es fiel y justo para perdonar nuestros pecados y limpiarnos de toda maldad, y yo los confieso, y luego digo que dudo que me haya perdonado, lo que estoy diciendo es que Dios mintió. Hace mucho tiempo una familia me invitó a cenar en su casa. Y mientras comíamos, comenzamos a hablar acerca del Señor. Y entonces les pedí que me hablaran de cómo habían sido salvos y cuáles habían sido las circunstancias. Así que el padre procedió a dar su testimonio. Y yo le dije algo así, qué fantástico es saber que uno puede estar seguro de su salvación. Y entonces me respondió, oh no, usted no puede estar seguro totalmente de eso. Pues bien, la comida estuvo excelente hasta ese momento. Y de repente comenzaron a predicarme tranquilamente que era arrogancia pensar que uno puede estar totalmente seguro de eso. Y entonces les dije, no es arrogancia, sino sencillamente la verdad de la Escritura. Y lo que me gustaría que vea es que hay gente que cree de todo corazón que si usted dice que sabe con toda certeza que cuando muera irá al cielo, eso es un acto de egoísmo, de orgullo y de arrogancia. ¿Cómo podría saberlo? pues la razón por la que yo lo sé es porque Dios lo dice. Y Él nos dice cómo ser salvos y cómo estar seguros. Y usted no puede tener esa verdad a medias. O Dios es mentiroso y engañador, o lo que dice es cierto. Y si lo que dice es cierto, entonces puedo tener certeza absoluta de mi salvación. Y no es cuestión de orgullo y de arrogancia, porque no estoy basando esa salvación en algo que está en mí o que tiene relación con mi persona, sino en lo que Jesucristo hizo en la cruz hace 2000 años cuando canceló su deuda de pecado diciendo: a todos los que le recibieron les dio derecho, autoridad, potestad de ser hechos hijos de Dios, Juan 1:12. Eternamente seguros, de eso se trata. Pues bien, otra de las razones por las que la gente duda de su salvación y de lo que Dios ha hecho en sus vidas, la cual la mayoría negará, se debe sencillamente a un ataque satánico. ¿Cuándo somos más vulnerables a Satanás? Quizás cuando estamos un poco agotados o tal vez enfermos o desanimados por algo. ¿Y qué hace el diablo? Empieza a husmear en nuestra vida tratando de que nos demos por vencidos. Y dice: después de lo que has dicho y has pensado y después de haber cedido ante esa tentación, ¿cómo puedes creer que eres salvo? ¿Acaso Dios no es santo y justo? ¿No es cierto que te exige que vivas conforme a los 10 mandamientos y al Sermón del Monte? ¿No te ha dicho que hay que vivir en santidad delante de Él? Tú no andas en la luz ni tampoco tienes una vida santa. ¿Sabe una cosa? Satanás puede dispararle tal cantidad de dardos y con tal velocidad que lo abatirá. Y a menos que esté arraigado y fundamentado en la palabra de Dios, se hallará a sí mismo diciendo: así es, a lo mejor no soy salvo. Ahora bien, usted dirá: Satanás me ha acosado constantemente, cuestionando mi salvación, y ya no sé qué pensar. Y ahora usted indica que he empezado a creer lo que Satanás dice en lugar de creerle a Dios. Así es de claro y de simple. No se trata de ser dogmático, sino de reconocer la verdad. Y si reconozco la verdad, tengo que creer lo que Dios dice o creer lo que el diablo dice. Pues bien, pensando en todas estas razones y quizá en muchas otras más que usted ha escuchado que la gente da para dudar de nuestro Señor y de su seguridad de salvación, ahora quisiera que consideremos cuál es el fundamento verdadero de nuestra seguridad. Mire, nuestra certeza absoluta y firme en que estamos seguros eternamente en Él y de que tenemos el don de la vida eterna una vez que creímos en Cristo como nuestro Salvador, descansa en 4 bases. Las promesas maravillosas, irrevocables y fieles de parte de Dios, el amor incondicional del Señor, la tarea consumada de Dios en la cruz mediante su Hijo Jesucristo, y el testimonio del Espíritu Santo dentro de mí, que me dice que soy hijo del Dios vivo. Y ahora viene la pregunta importante: ¿cómo podemos estar seguros? Mire, ya sea que alguna vez haya recibido a Jesucristo como su Salvador o no, si ahora desea estar seguro, debe hacer una oración diciéndole a Dios lo siguiente: Señor, yo quisiera resolver este asunto de una vez por todas. He escuchado la enseñanza de las Escrituras acerca de las promesas. Sé que Cristo hizo su labor en el Calvario, que me amas incondicionalmente, y quisiera experimentar el testimonio del Espíritu Santo en mi vida. Eso es lo que tiene que hacer. En ese preciso momento en que haga esa breve oración, ahí mismo donde se encuentra, será salvo en una fracción de segundo.
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3: Hola amigos. La relación con Dios se fundamenta en base a principios espirituales superiores establecidos por el Creador, los cuales no debemos ignorar. El respeto a esos principios producirá grandes cambios en nuestra vida. La manifestación más clara de esa verdad está constituida por las palabras lapidarias de Jesús. Mas busca primeramente el reino de Dios y su justicia, y todas estas cosas os serán añadidas. Así que no os afanéis por el día de mañana, porque el día de mañana traerá su afán, basta a cada día su propio mal. Poner a Dios en el primer lugar te llena de Dios, y aunque no te lo propongas, tus valores, tus sentimientos, tus emociones, tus gustos, tu vocabulario, todo comienza a cambiar. Sencillamente porque te estás entregando en las manos del Supremo Sacerdote de tu vida, respetando las condiciones que Él establece en su palabra. Ese cambio que produce la cercanía de Dios en oración se va a convertir en el motor que va a generar la provisión de todo lo que necesitamos. Debemos aprender a percibir al Creador, no solo como nuestro Dios, sino también como nuestro Señor. Tu Señor está dispuesto a cambiar todo lo que tú necesitas que cambie, pero primero quiere cambiarte. Pruébalo. Hay un milagro en tus rodillas.
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2: En Dinámica son las 11, con 2 minutos.
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5: Bienvenidos a todos nuestros amigos que nos escuchan y participan en una nueva edición de Momento Decisivo. Me alegra mucho que nos acompañen mientras exploramos enseñanzas bíblicas que fortalecen la vida familiar y la crianza de los hijos. Comencemos.

Colosenses dice que si hacemos eso de provocar, y la palabra provocar es una palabra que lleva consigo la idea de agitar, constantemente está acosándolos, constantemente que estar hostigándolos por cosas que en realidad no son importantes, que si provocamos a nuestros hijos, se desalentarán. Así que quisiera tomar unos momentos simplemente como un padre hablando de su propio corazón y cosas prácticas de la vida partiendo de la palabra de Dios para considerar unos cuantos pensamientos que podemos incorporar en nuestras vidas como padres, tratando de aprender cómo transmitir ese amor de nuestro propio corazón a nuestros hijos. ¿Cómo podemos en realidad amar a nuestros hijos? La palabra misma, amor, es una palabra nebulosa, plagada con el tinte de Hollywood y el sentimentalismo. A veces se la pierde cuando tratamos en realidad de vérnoslas con las actitudes y acciones positivas que nos ayudan a responder con un sentido de amor genuino. Así que permítanme sugerir varias cosas que se pueden traducir a la vida diaria. ¿Cómo podemos en realidad amar a nuestros hijos? Quiero sugerir, primero que nada, que amamos a nuestros hijos es estableciendo límites para sus vidas. Uno de los malos entendidos comunes al criar hijos es que si realmente amamos a nuestros hijos, les daremos libertad total, y libertad total entendida como dejándoles que hagan lo que a ellos se les antoje hacer. Pero el amor nunca se establece por la anarquía o la destrucción de límites. Aunque no tenemos abundante información en la palabra de Dios en cuanto a cómo ser padres o madres, probablemente es innecesario que tengamos tal información, puesto que en la palabra de Dios tenemos mucha información en cuanto a Dios Padre. Y Dios Padre es el ejemplo para nosotros que somos padres humanos de cómo debemos responder en la vida. Uno tan solo necesita estudiar la doctrina de Dios Padre para descubrir que, aunque Él es un Dios de amor, también es un Dios de santidad que establece límites rígidos en el universo en el cual sus hijos humanos deben funcionar. Incluso su propio Hijo, el Señor Jesucristo, vino y vivió dentro de los confines de la voluntad de su Padre. En Juan, capítulo 8, versículo 29, Jesús dijo: "Yo hago siempre lo que le agrada". Es un concepto común errado en los hogares y en muchos hogares cristianos que si amamos a nuestros hijos, no fijaremos los límites dentro de los cuales esperamos que funcionen. La libertad total para los que los hijos tomen sus propias decisiones es la destrucción de sus vidas. Por eso leemos en Proverbios que cuando detenemos la vara, aborrecemos al hijo. Pero si lo amamos, le castigaremos a veces. El amor se refleja, a menudo, en los límites que fijamos. Supongo que ustedes que son padres han aprendido, como nosotros tuvimos que aprender cuando teníamos hijos en casa, que los límites son buenos solamente como lo son cuando se los somete a prueba por primera vez. Los límites están allí para ser cuestionados. Las reglas están allí.

El problema de reconciliar el sufrimiento humano con la existencia de Dios que ama es insoluble en tanto y en cuanto le asignemos un significado trivial a la palabra amor y limitemos la sabiduría de Dios a lo que a nosotros nos parece sabio. ¡Qué superficial! ¡Qué necio pensar que un Dios que verdaderamente nos ama jamás nos disciplina! Lo que hace su amor auténtico es que Él nos disciplina y con frecuencia. Lo que es cierto de Dios Padre es cierto de un Padre humano también. ¿Cómo podemos en realidad amar a nuestros hijos? Fijando límites para sus vidas. Un joven capitán de un equipo deportivo estaba jugando con un entrenador muy volátil que desfogaba su cólera contra él cada minuto de la práctica. Finalmente el entrenador, frustrado, le dijo que fuera a sentarse en las bancas. El joven fue y se sentó junto a otro jugador que era capitán de tercera categoría y que no había participado ni un solo minuto en la práctica. El primero se quejaba y desfogaba a espaldas del entrenador. Dijo, «Quisiera que el hombre me dejara tranquilo. Todo lo que hace es gritarme y despotricar contra mí. Ya estoy harto de todo y quisiera…» Finalmente, el capitán de tercera categoría le puso la mano sobre el hombro y le dijo, «No deberías quejarte». Si no te gritara, eso indicaría que ya se ha dado por vencido en cuanto a ti. Como ven, el otro había entendido el silencio. Sabía que ese silencio significaba que no había interés. Significaba total desinterés. En nuestras familias expresamos nuestro amor estableciendo límites en las vidas de nuestros hijos. En segundo lugar, amamos a nuestros hijos al disfrutar con ellos. Como saben, miro hacia atrás en mi vida como padre. Y si tengo algo que me gustaría corregir, y en el tiempo que me queda, y que quiero corregirlo de todo corazón, es que me gustaría que nos hubiéramos divertido mucho más de lo que nos hemos divertido. Quisiera que nos riéramos mucho más de lo que nos hemos reído, que hiciéramos muchas más cosas alocadas de las que hemos hecho juntos. Y hemos hecho nuestra parte. Pienso que amamos a nuestros hijos cuando aprendemos cómo disfrutar con ellos y de ellos, cuando aprendemos cómo pasarla bien cuando estamos con ellos y no simplemente manteniendo el papel de padres para el hijo o hija o de hijo a padre cuando son pequeños. Echarse al piso y jugar a las peleas o luchas y todas las cosas con las cuales uno se divierte. Permítanme sugerirles luego que amamos a nuestros hijos exponiendo ante ellos nuestra humanidad. Es triste y trágico que algunos crecen sin jamás ver la humanidad de sus padres y cuando eso sucede, acaban estableciendo su propia relación en un matrimonio y están completamente confusos porque tienen problemas, pero nunca vieron problemas ni experimentaron ninguna dificultad que con toda certeza fue verdad en la vida de su propia familia. No estoy diciendo que debemos tener una pelea abierta frente a nuestros hijos, pero necesitamos no tener miedo de exponer nuestra humanidad ante nuestros hijos. Una de las maneras en que eso sucede es cuando tenemos que admitir que nos hemos equivocado. Nuestros hijos saben que cometemos equivocaciones. Ni siquiera vamos a lograr engañarlos. Es trágico cuando cometemos esos errores y nos negamos a admitirlos. Leí de una joven llamada Chela que creció en un lugar como esos, en donde toda la familia parecía dejarse gobernar por una placa que colgaba en la sala. La placa había pertenecido a su abuelo y había llegado a convertirse en una especie de lema sobreentendido de la familia. La placa no tenía nada de particular y solo tenía dos palabras pintadas a mano. Las palabras decían, «Ponte firme». Apenas dos palabras, y sin embargo estaban escritas de tal manera que había confundido a la familia que vivía donde esa placa colgaba. Así que había habido tres generaciones de heridas en la familia de Chela. Las palabras originalmente habían sido parte de una frase más larga, un lema que decía algo como esto, «No le quites nada a nadie, ponte firme y pelea». El lema fue útil en la conquista, tal vez, cuando la nación avanzaba por el continente a territorio desconocido, pero no era un lema bueno para una familia. Su padre se había contagiado con esta actitud de nunca darse por vencido, y probablemente esa fue una de las razones para su gran éxito en los negocios. Pero en casa, la joven nunca oyó las palabras, ¿podrás perdonarme? O, ¿tú eres importante para mí? O alguna palabra cariñosa que fuera humana en su contexto. Su madre y

0: y su padre peleaban constantemente, cada uno refregando las faltas del otro, jamás cediendo ni medio centímetro en una discusión, siempre poniéndose firme y jamás diciendo, lo lamento, pelear por mis derechos, morir antes de admitir que me he equivocado. Esto era todo lo que Chela sabía cuando crecía. Entonces asistió a un campamento juvenil. Allí ella confió en Jesucristo como su Señor y Salvador. Al volver, lo primero que notó fue aquella palabra, ponte firme en la placa. Y ella pensó en cómo Jesús había puesto su vida y lo hastiada que estaba ella de seguir esa regla familiar. Y poco a poco, y pagando el doloroso costo de las constantes burlas de sus hermanos y hermanas, Chela empezó a romper la regla familiar en cuanto a ponerse firme. Justo en medio de una pelea, ella diría, lo lamento, tienes razón, ¿podrías perdonarme? Y la discusión terminaba, para frustración de los que habían sido condicionados a pelear. Y cuando ella veía que sus padres estaban en conflicto, a menudo se acercaba a ellos y les decía, te quiero mamá, te quiero papá, y les daba un fuerte abrazo y se iba a clases. El papá de Chela jamás había recibido estímulo en su casa cuando crecía. Todo lo que conocía era la placa, y esa placa casi destruye su matrimonio y familia. Pero en los próximos 2 años, debido a que Jesucristo llegó al corazón de una joven, el padre empezó a ver en ella la clase de humanidad y amor y la actitud centrada en Cristo que había estado faltando en todas sus relaciones personales. Poco a poco, los instrumentos de amor en el corazón de Chela empezaron a desmoronar la estructura que se había establecido en esa familia. Con el tiempo, la hermana de Chela conoció a Cristo. Luego, su hermano conoció a Cristo. Y entonces, todos los chiquillos se unieron para actuar con sus padres de esta nueva manera de vivir en la familia. Hasta que finalmente, al final de todo, debido a su disposición para decir, lo lamento, y exponer su humanidad uno a otro, la familia entera fue transformada. Yo diría que no hay nada de malo, ocasionalmente, que nuestros hijos nos vean derramar lágrimas, si en verdad las lágrimas son legítimas. No es malo que nuestros hijos sepan que estamos desalentados a veces cuando estamos desalentados. No tiene nada de malo que nuestros hijos vean frustración a veces, si es la frustración humana que resulta de vivir en este mundo alocado, trastornado. Necesitan ver, en medio de todo eso, que Jesucristo es suficiente para los problemas humanos de nuestro día. ¿Y cómo van a saberlo si jamás les dejamos ver nuestra humanidad a nuestros hijos? También amamos a nuestros hijos explicando nuestras razones para las decisiones. Sé que esto es difícil y he sido culpable, como también algunos de ustedes, de decir palabras que nunca debería haber dicho. Mamá y papá, ¿por qué no puedo hacer esto? No puedes hacerlo porque yo digo que no puedes hacerlo. Y tal vez eso es razón suficiente para algunos, pero los jóvenes de hoy no lo captan. Usted dice, pues bien, no puedo explicar la razón. Pues bien, entonces, tal vez no es una buena razón. Por lo menos así es como ellos lo perciben. Ahora bien, eso no quiere decir que después de que expliquemos la razón a ellos, les va a gustar más que cuando les dijimos que no podían hacerlo. Pero si amamos a nuestros hijos, haremos todo lo que nos sea posible para interactuar con ellos, por lo menos de una manera intelectual, a fin de que puedan comprender lo que hay en nuestro corazón. E incluso si rechazan lo que les hemos pedido que hagan y no quieren hacerlo, por lo menos estarán rechazándolo por las razones apropiadas. Los jóvenes me dicen que una de las cosas que más les frustran en cuanto a vivir en familia es que no se les trata como personas que son capaces de pensar con su propia cabeza. No quieren que se les trate como personas a quienes simplemente se les da órdenes sin ningún material de respaldo para ayudarles a comprender lo que está pasando en su vida de familia. Si amamos a nuestros hijos, les explicaremos nuestras razones para la decisión. Hace años, cuando nuestros hijos todavía estaban en casa, uno de ellos preguntó si podía hacer algo que nosotros no podíamos permitirles que lo haga. Era algo que nosotros, como familia, nos habíamos comprometido a no hacerlo. Era una de aquellas áreas grises. Quiero decir, es una de esas cosas que hace que el corazón de uno se detenga cuando un joven le pone la Biblia en la mano y le dice, muéstrame un versículo. No hay ningún versículo, simplemente no lo hay. Y eso no quiere decir que está bien, si acaso no hay ningún versículo en la Biblia que lo mencione. Hay unos cuantos conceptos y principios generales, y francamente, yo no pude figurarme por qué no quería que lo hagan. Simplemente sabía que no quería que lo hagan, pero no podía decirles eso. Así que oré al respecto y pensé en el asunto, y escribí la respuesta que les di. No estoy diciendo que usted debe darla, porque a lo mejor no sirve para usted. Pero esta fue mi respuesta. Le dije, corazón, hay una puerta que no ha sido abierta en tu vida hasta este momento. Tengo que decirte que cuando yo tenía tu edad, fue una puerta que nunca se abrió en mi vida. Y estoy agradecido por eso. Me doy cuenta de que si te concedo tu petición, habré abierto la puerta y nunca podré cerrarla. Y simplemente no puedo convencerme yo mismo, emocionalmente, de abrir esa puerta en tu vida cuando me doy cuenta de todas las ramificaciones que tendrás delante de ti si lo hago. Está bien, papá, y nunca volví a oír del asunto. Usted dice, vaya, sus hijos fueron muy fáciles. ¿No? Pienso que si ustedes hubieran visto lo que nosotros tuvimos que atravesar y cómo tratamos de vernoslas con lo que sentíamos en cuanto a las cosas que estaban pasando en sus vidas, no siempre ellos concordaban con nosotros, pero había un entendimiento que llamamos amor y que entra en la relación. Permítame darle otra sugerencia. Les dije que esta no era una exposición bíblica, sino una amonestación práctica. Amamos a nuestros hijos cuando los animamos. Es difícil ser niño o joven en el mundo actual. Muchas desilusiones, muchas dificultades, muchos problemas, y nuestros hijos necesitan una voz de aliento. Necesitamos saber la diferencia entre animarles y fijarles normas que ellos no pueden alcanzar. Recuerdo cuánto me impactó hace ya muchos años cuando leí de una joven atleta que participaba en las competencias finales. En medio de una carrera de distancia, en la mitad de la carrera de los 10 metros planos, llegó a un puente, se trepó por la cerca y saltó al vacío, tratando de quitarse la vida. Resultó que no se quitó la vida. Quedó paralizada de la cintura para abajo por el resto de su vida. Leí la crónica en el periódico que relataba cómo ella tenía un impulso interno tan intenso por sobresalir. Tenía calificaciones sobresalientes en todas las clases y siempre había estado a la cabeza de cualquier competencia en que participara. Estaba impulsada por un perfeccionismo interno tan intenso del que no pudo librarse, hasta que finalmente la presión fue tan grande que se agotó. Y la única manera que se le ocurrió para enfrentar eso fue quitarse la vida. Y no lo logró. Y luego tuvo que vivir el resto de su vida como una exatleta que, a menos que ocurriera algún milagro, nunca más volvería a caminar. Los analistas que escribieron al respecto decían que no podían entenderlo, y sus propios familiares decían que no podían entenderlo, y habían dicho que de alguna manera había dentro de ella una norma que se fabricó y que nunca lograría alcanzar, y cuando finalmente se dio cuenta de que no podía llegar a esa norma, solo le quedaba una única alternativa, y trató de quitarse la vida. Cuando digo que debemos animar a nuestros hijos, no estoy hablando de fijar normas que ellos no pueden alcanzar, de modo que queden frustrados toda su vida. Estoy hablando de respaldarlos con una voz de aliento y motivación, y ayudarles a creer que hay alguien que los respalda, que los quiere y está dispuesto a estar a su lado. Una vez leí un libro que decía que hay 5 maneras en que bendecimos a nuestros hijos como padres. Estas 5 maneras son mediante toque significativo, mediante mensajes hablados. Al asignar alto valor a aquel de la familia, hay quien estamos ministrándole al momento, al pintar un futuro especial para aquel y al tener una activa dedicación a ese hijo en toda su experiencia. Todo lo que eso dice es esto. Nuestros hijos necesitan que se les dé una voz de aliento. Todos los días debemos despedirlos con una palabra de estímulo. Puedes lograrlo. Creemos en ti. Vas a hacerlo bien. Luego amamos a nuestros hijos expresando físicamente lo que hay en nuestro corazón. Me encanta el rótulo en los parachoques que dice, ¿has abrazado a tu hijo hoy? Buen recordatorio. Los amamos también al expresarnos físicamente uno a otro, como esposo y esposa, cómo nos sentimos. y también amamos a nuestros hijos examinando nuestras propias vidas regularmente. Una de las mejores cosas que jamás pueden suceder en nuestras familias es que mamá y papá consistentemente examinen sus propios corazones para ver si están andando de acuerdo a la voluntad de Dios. Esa es la mejor manera posible en que podemos expresarles amor a nuestros hijos en el campo espiritual. Hay otras 5 o 6 cosas que pudiera sugerirles. Al pensar en esto de cómo podemos animar a nuestros hijos, no provocarlos, no desalentarlos y cómo expresarles nuestro amor. Y probablemente usted podría añadir sus propias 5 o 6 que ha aprendido de su propia cosecha. Roberto Ceruso tenía solo 17 años en 1941, en aquel tristemente famoso domingo del bombardeo de Pearl Harbor. Más tarde ese día, les contó a su padre y madre las aterradoras noticias del ataque. Poco después, fue llamado al servicio militar obligatorio y acabó siendo destinado al Cuerpo de Aire del Ejército, que es como se llamaba entonces, lo que ahora es la Fuerza Aérea. Después de entrenamiento especial en comunicaciones en Kansas, fue asignado como operador de radio en un bombardero B-29. Siendo el más joven de su tripulación, él y otros como él tuvieron que crecer muy rápido porque en apenas pocos meses estuvo acantonado en la isla de Saipán, en el Pacífico Occidental. Desde aquella diminuta isla, los bombarderos hacían sus incursiones aéreas sobre Japón. El trabajo era peligroso y mortal, y el 13 de diciembre de 1944, 18 bombarderos se elevaron sobre el Pacífico para bombardear las fábricas en Nagoya, Japón. 4 de los aviones que salieron ese día de Saipán nunca regresaron, y el de Roberto estaba entre ellos. Les llegó la noticia oficial de parte del Departamento de Guerra diciendo que su hijo había muerto en acción. Todas las familias de cada uno de los compañeros de la tripulación recibieron, junto con un telegrama, una pequeña bandera blanca, ribeteada con un borde rojo y bordada con azul y oro. La bandera tenía una estrellita de oro en el medio, símbolo de un hijo que había caído en batalla. Pero los padres de Roberto recibieron algo más. Casi un mes después de que su avión cayó, recibieron una carta que su hijo había puesto sobre su almohada antes de volar la última misión. Una carta a su mamá y papá. Y esto es lo que decía: queridos padres, dejo esta carta con instrucciones de que se la manden a ustedes si algo me sucede. Les envío mi amor y bendiciones. Mi vida ha sido plena. Me han dado amor como pocas personas jamás han recibido. Los quiero con todo lo mejor que hay en mí. No me ha sido difícil saber que ustedes creen en mí, que confían en mí y que me respaldan en las buenas y en las malas. El saber eso me hace fuerte. Fin de la lectura de la carta. Y tuve que hacerme yo mismo la pregunta que debe estar pasando por la mente de muchos de ustedes. ¿Podrían nuestros hijos escribir una carta como esa para nosotros al final de su experiencia? He sido amado como pocas personas han sido amadas. Y esa es la meta de nuestros corazones como padres. Lo haremos si dedicamos tiempo para aprender cómo hacerlo. No es algo que necesariamente sabemos al nacer, sino que es una destreza que podemos aprender. Lo mejor que podemos hacer como padres y madres para nuestros hijos no es ganar mucho dinero, ni construir casas grandes, ni trepar hasta la cumbre de nuestra carrera profesional, ni ganarnos el respeto en la comunidad y ni siquiera el respeto en la iglesia. El mayor don que jamás podemos dar a nuestros hijos y la mayor expresión de ser padre o madre es aprender toda manera que sepamos para amar a nuestros hijos, amarlos expresándoselo físicamente, tratando de ser humanos, tratando de divertirnos con ellos, por todas las cosas de las que hablamos y miríadas más, pero todas ellas como brotes específicos de un espíritu interno, de un corazón de amor por los hijos e hijas que Dios nos ha dado. Podemos construir una cerca alrededor de ellos. Habrá momentos cuando se las saltan, pero de regreso al refugio pueden venir para saber seguridad y fortaleza, y sobre todo, una esperanza para el futuro que les hace querer levantarse todos los días y pensar en el mañana. Gracias por acompañarnos en el estudio de hoy, mientras concluimos el mensaje Enfoque a los Padres. Gracias por escucharnos de lunes a viernes. lo esperamos mañana a esta misma hora y en esta misma estación para continuar con el mensaje, la prioridad de la palabra de Dios.
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1: ¿Qué tal, querido amigo o amiga del programa Cruzada con Luis Palau? Mi nombre es Jorge Escopazo y quiero darle la más cordial bienvenida a este nuestro punto de encuentro en la radio que hemos denominado Cruzada con Luis Palau, aquí donde estudiamos juntos diariamente la Biblia, la Palabra de Dios, de la mano como siempre de Luis Palau. Y en este día, continuando con la serie Vivifícame, le presento el mensaje titulado Vivifícame por tu misericordia. Sin más entonces, con nosotros, Luis Palau.
2: Se dice que San Agustín, quien vivió una vida muy perdida en su juventud, después de convertirse, recibió de su madre un consejo. Y el consejo fue: Agustín, aprende de memoria el Salmo 119. Y así nos dicen que San Agustín aprendió de memoria los 176 versículos del Salmo 119. Tenía una mente prolífica San Agustín. Yo he procurado hacerlo y le confieso que no lo puedo hacer, pero lo puedo leer. Y como le decía en el día de ayer, si usted me acompañó en este programa, esta semana he leído el Salmo 119 y me encontré con que el entusiasmo de San Agustín por la Biblia es el entusiasmo mío también. El Salmo 119 está totalmente enfocado a la palabra de Dios, la Biblia, los mandamientos, los testimonios, las órdenes, los dichos de Dios. Y estamos analizando esta palabra, vivifícame, que aparece 10 veces en el Salmo 119. Hoy llegamos al versículo 88, donde leemos lo siguiente: Vivifícame conforme a tu misericordia, y guardaré los testimonios de tu boca. Lo leo de nuevo. Vivifícame conforme a tu misericordia, y guardaré los testimonios de tu boca. El salmista está orando, está hablándole a Dios, es obvio. Y entonces él dice en el versículo previo, dice, casi me han echado por tierra, pero no he dejado tus mandamientos. Vivifícame conforme a tu misericordia, y guardaré los testimonios de tu boca. Aquí de nuevo encontramos en el contexto que el salmista siente que los soberbios lo han estado tratando de hacer caer en un hoyo. Y luego dice que lo persiguen sin causa. Y luego dice, casi me han echado por tierra. Usted lo va a encontrar en el contexto previo. Y entonces, ni bien dice eso, dice, no he dejado tus mandamientos, Señor, vivifícame conforme a tu misericordia, y guardaré los testimonios de tu boca. Bueno, el pobre salmista necesitaba ser vivificado, ¿no le parece, mi hermano, mi hermana en Cristo? Los soberbios lo estaban procurando hacer tropezar. Estaban persiguiéndolo sin causa, dice él. Y luego dice que casi lo echan por tierra. Por supuesto que ahora dice, Señor, vivifícame conforme a tu misericordia. ¿Usted se siente en situación similar? ¿Hay soberbios que están procurando hacerle caer a usted? ¿Hay quienes le persiguen sin causa? ¿Hay quienes casi lo han echado por tierra? Y usted en su alma se siente desesperado porque la soberbia, la persecución y el casi fracaso son muy desalentadores. Entonces, clame a Dios y haga esta oración de Salmo 119, versículo 88. Vivifícame, oh Señor, conforme a tu misericordia. En una palabra dice el salmista, por así decirlo, Señor, no merezco que me vivifiques, no merezco que me reavives, pero, oh Señor, por tu misericordia te ruego que me vivifiques. Esa es una oración digna de hacer, y la puede usted hacer en este instante. Señor, por tu misericordia, dame nueva vida, dame vida fresca, dame la plenitud del Espíritu Santo, lléname desde lo alto. Es una oración digna. Y luego viene la hermosa conclusión. Dice, vivifícame conforme a tu misericordia y guardaré los testimonios de tu boca. En una palabra dice el salmista, Señor, si me vivificas, entonces sí voy a poder guardar los testimonios de tu boca. Qué hermosa frase es esa con respecto a la Biblia, los testimonios de tu boca. Oh, mi amable oyente, le digo la verdad. Cuando uno lee las críticas que el mundo y a veces ciertos individuos que pretenden hacerse pasar por cristianos hacen a la palabra,

y sus revistas. No, no, no, no. La Biblia es la palabra de Dios. Son los testimonios de la boca misma de Dios. ¿Qué sagrada es la palabra de Dios? ¿Qué sagrada cada línea que saboreamos en la Biblia, mi amable oyente? Este volumen que yo tengo aquí en mis manos y que usted debe tener ahí en su hogar, no es un libro más, no son palabras vacuas. Estos son los testimonios de la boca de Dios. ¡Qué sagrado este libro! ¿Cómo lo debemos analizar con cuidado, con atención, con reverencia, con la cerviz encorvada? Estos son los testimonios de la boca de Dios. Esta es la Biblia. Y precisamente, estos testimonios de la boca de Dios son los que nos vivifican cuando los tomamos a pecho. En quinto lugar, en el Salmo 119 y en el versículo 93, encontramos de nuevo la palabra vivificar. Dice así: nunca jamás me olvidaré de tus mandamientos, porque con ellos me has vivificado. ¡Qué hermosa esa palabra! No le está pidiendo nada al Señor, se está haciendo una declaración. El salmista, por así decirlo, está dando su testimonio. Dice en el versículo 93, nunca jamás me olvidaré de tus mandamientos. Decíamos recién que los mandamientos del Señor son los testimonios de la boca misma de Dios. Y el salmista, en vista de eso, dice lo obvio, lo lógico: nunca jamás me olvidaré de tus mandamientos. Por supuesto que no. Cuando uno reconoce que la Biblia es la santa palabra de Dios, que sus palabras fueron emanadas de la misma boca de Dios, por así decirlo, entonces, ¿cómo nos vamos a olvidar de sus mandamientos? Pero el salmista nos da la razón. Él dice: nunca jamás me olvidaré de tus mandamientos, porque con ellos me has vivificado. Ahí está la verdad de nuevo. Es que, mi amable oyente, no debemos dejar de enfatizar, ante nuestro propio corazón, ni el corazón de los demás, que es la palabra de Dios la que reaviva y vivifica al cristiano. Es la palabra de Dios, los mandamientos del Señor, los testimonios de su boca, los que reavivan y vivifican el hogar cristiano. Son los testimonios de Dios, la palabra de la boca de Dios, la Sagrada Escritura, la Biblia, los que pueden vivificar y reavivar la iglesia local y la iglesia universal. Con tus mandamientos, Señor, me has vivificado, dice el salmista. ¿Usted se ha cansado últimamente de la palabra de Dios? ¿Le está pareciendo que está seca y que no produce resultados en su vida? Entonces, siga leyendo la palabra de Dios. Y luego, tome los mandamientos del Señor. Ahora, los mandamientos no quiere decir solo los 10 mandamientos del libro del Éxodo. No, no. Quiere decir la totalidad de la palabra de Dios, que está saturada de dirección divina, de encauzamiento de lo alto. Si usted quiere saber qué camino tomar, bajo qué principios debe vivir, qué conceptos deben dominar su pensar y su actuar, ahí está la palabra de Dios. ¿Vivificados? Sí. ¿Cómo? Por la palabra del Señor.

Amigos oyentes, muchas gracias por su fina sintonía al programa de este día. Les estaremos esperando muy pronto para el próximo programa Cruzada con Luis Palau. Hasta entonces, recuerden las palabras de nuestro Señor Jesús. Felices los de corazón limpio, pues ellos verán a Dios.

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1: Primer libro de Samuel 2:2. Nadie es santo como tú, Señor. Fuera de ti no hay nada más. No hay mejor refugio que tú, Dios nuestro.

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1: Isaías 12:5. Canten salmos al Señor, porque sus obras son magníficas. Que toda la tierra lo sepa.

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2: La gasolina y la cerveza no ligan, muchachos, dijo Pablo Miravito, joven de 27 años de Palm Beach, Florida, mientras guiaba su auto con mano firme y segura. La carretera se deslizaba veloz a su paso. Cruzó puentes sin disminuir la velocidad, pasó vehículos

0: con destreza y tomó las curvas sin hacer rechinar las ruedas. Y a cada rato repetía sonriente, «¡La gasolina y la cerveza no ligan!». Por fin llegaron al lugar planeado para el picnic. Era un estanque de pesca, donde había cocodrilos. Una vez que llegó allí, Pablo se dio el lujo de beber 5 cervezas, una tras otra. Con el alcohol subido a la cabeza, Pablo quiso pelear con uno de los cocodrilos, así que se arrojó al agua y la emprendió a golpes con él. Pero el animal, que no había bebido cerveza, lo degolló de una sola dentellada. Sus amigos, que presenciaron horrorizados la escena, reflexionaron: la cerveza y los cocodrilos tampoco ligan. Lamentablemente, hay muchos que se creen capaces de jugar con el alcohol. Se jactan de poder beberse hasta 10 cervezas o media botella de whisky. Hacen gala de su fortaleza física y siguen bebiendo aun cuando la nariz se les ponga roja y venitas violetas se les formen en las mejillas y los ojos se les pongan vidriosos. No se dan cuenta de que cada gota de alcohol que meten dentro del cuerpo es como un enemigo que se infiltra en una ciudadela fortificada. Ese enemigo se junta con otros y en cualquier momento toman la ciudad. Ocurre algo así como cuando los griegos metieron su caballo dentro de la ciudad de Troya. El alcohol, muy atractivo en la botella y en el vaso, así como en la astuta y pérfida propaganda comercial, se vuelve una sustancia tóxica tan pronto entra en el organismo. Corre rápidamente a posesionarse de las células cerebrales, que son células irreemplazables. Y una vez que se posesiona del cerebro, el individuo baja varios grados en la escala de su conciencia, su inteligencia, su razón y su moral. Y cuanto más bajo desciende, más peligro corre de cometer una locura que lo mate o que lo arruine. Por eso dice el refrán: quien es amigo del vino, enemigo es de sí mismo. Y por eso clama el profeta Isaías: ¡ay de los que se consideran sabios, de los que se creen inteligentes! ¡Ay de los valientes para beber vino! Más vale que acatemos esta advertencia del profeta bíblico y que nos hagamos enemigos de lo que nos puede llevar a la ruina y seamos amigos más bien del que nos puede librar de cualquier vicio. Ese libertador es Jesucristo, el Hijo de Dios y amigo de pecadores, que dio su vida por nosotros para mostrarnos lo mucho que nos ama y que quiere ser nuestro amigo.
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Señor, gracias por tu fidelidad, porque tu mano nunca, nunca nos ha soltado, Señor. Con ustedes, el pastor René González.

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2: Segundo libro de Samuel 7:22. Cuán grande eres, Señor y Dios. No hay nadie como tú. Tal y como lo hemos sabido, no hay más Dios que tú.

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1: En Dinámica son las 2:06.

El que en él cree no es condenado, pero el que no cree ya ha sido condenado, porque no ha creído en el nombre del unigénito Hijo de Dios. Y esta es la condenación, que la luz vino al mundo y los hombres amaron más las tinieblas que la luz, porque sus obras eran malas. Porque todo aquel que hace lo malo aborrece la luz y no viene a la luz, para que sus obras no sean reprendidas. Mas el que practica la verdad viene a la luz, para que sea manifiesto que sus obras son hechas en Dios. Evangelio según San Juan, capítulo 3, versículos 18 al 21.

Isaías 25:1. Tú, Señor, eres mi Dios. Yo te exaltaré y alabaré tu nombre, porque has hecho maravillas. Tus consejos siempre han sido verdaderos y firmes.

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0: Éxodo 15:2. El Señor es mi fortaleza y mi cántico. El Señor es mi salvación. Él es mi Dios y lo alabaré. Él es el Dios de mi Padre y lo enalteceré.
1: Alza tus manos a Él. Adórale.

0: Espíritu de mi Padre está sobre mí, por cuanto me ha ungido para dar buenas nuevas a los pobres. Me ha enviado a sanar a los enfermos, a los quebrantados de corazón, a pregonar libertad a los cautivos, dar vista a los ciegos. De cierto os digo, todo cuanto pidiereis al Padre en mi nombre, os lo dará.
1: En Dinámica son las 2:46 minutos.
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1: El joven mexicano, joyero de oficio y residente en la ciudad de Los Ángeles, se fue en un barco a la India en busca de trabajo. Andando un día de tantos por las calles de una ciudad de la India, se encontró con un hombre hindú que vendía piedras preciosas en sus manos. Al acercársele, observó que el hindú tenía una piedra en bruto, pero que brillaba. Le llamó la atención y se dio cuenta de que era un diamante. Entonces le ofreció comprárselo y como el hindú notara el interés de aquel joven, le aumentó el precio. El joven le dio todo lo que tenía y se quedó solo con el pasaje de regreso. Muy emocionado, decidió volver a su casa con la ilusión de que aquel diamante lo haría rico. Cuando iba en el barco, una tarde estaba recostado junto a la baranda del barco y tiraba el diamante en el aire, agarrándolo después con la mano. Un pasajero se le acercó y con mucha admiración vio el diamante y le dijo al muchacho que tenía en sus manos una fortuna. «Lo sé», dijo el joven, «pienso ser rico en Los Ángeles con este diamante». «Pero muchacho», le dijo el señor, ¿cómo te pones a jugar con ese diamante? ¿No ves que se te puede caer en el mar y lo pierdes para siempre? El joven entonces, con aire de vanidad, dijo, no se me cae. Yo tengo ojo de águila y nervios de acero. Y diciendo esto, tiró nuevamente el diamante. Pero antes de recogerlo con la mano, una ola grande y fuerte hizo balancearse un poco a la embarcación y aunque el joven estiró su brazo para tomar el diamante, no pudo alcanzarlo y este cayó al mar. ¡Qué tonto! Posiblemente estés pensando, mi amiga, mi amigo, pero detente un momento, por favor, y examínate a ver si acaso no estás haciendo la misma cosa. Dios te ha dado a ti el diamante de la vida, la cual vale mucho. Pero si tú no andas en los caminos de Dios y si no tienes tu confianza puesta en el Señor Jesús, entonces yo te aseguro que perderás ese diamante para no recobrarlo jamás. La Biblia dice, sobre toda cosa guardada, guarda tu corazón, porque de él mana la vida. Yo te recomiendo, mi amiga, mi amigo, que pienses seriamente sobre esto. Los años se van rápido, la salud se acaba, la juventud se desvanece, los tesoros se terminan. ¿Qué estás haciendo de tu vida? La insensatez más grande es la de jugar con la vida. Tú vales mucho a los ojos de Dios y por eso Él envió a su Hijo para que muriera en la cruz del Calvario para salvarnos a ti y a mí. Jesús te dice, vengan a mí todos los que están trabajados y cargados, y yo les haré descansar. Te invito a que ahora le digas sí al Señor Jesús.
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3: Primer libro de Samuel 2:2. Nadie es santo como tú, Señor. Fuera de ti no hay nada más. No hay mejor refugio que tú, Dios nuestro.
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Segundo libro de Samuel 7:22. ¿Cuán grande eres, Señor y Dios? No hay nadie como tú. Tal y como lo hemos sabido, no hay más Dios que tú.

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2: La pregunta de un muchacho adolescente es la siguiente. Señor Palau, mi padre me acusa de perezoso. Y yo no creo que lo soy. Es cierto que no me han dado muy bien en los estudios. Y es verdad, señor Palau, que he perdido 3 empleos uno tras otro. Pero yo creo que no soy perezoso. Lo que a mí me encanta es vivir la buena vida. Yo veo, señor Palau, que mucha gente disfruta de los fines de semana y sus vacaciones aparentemente sin trabajar y no veo por qué yo debo esclavizarme a ningún patrón. Por eso mi padre me acusa. ¿Cómo me libero, señor Palau, de esta falsa acusación de mi padre? Bueno, mi querido joven, me parece que su padre en este caso tiene razón, aunque yo entiendo la posición suya, pero le quiero hacer una advertencia. Primero, usted dice que ve mucha gente los fines de semana y en sus vacaciones gozándola aparentemente sin trabajar mucho. Escúcheme, joven. Primero, nadie puede gozar de los fines de semana. Nadie puede gozar de vacaciones si no trabaja y trabaja muy fuertemente. En primer lugar, que el que no trabaja no sabe lo que es una vacación. Y en segundo lugar, que el que no trabaja y por lo tanto no tiene algún dinero, no puede ni salir de la casa para disfrutar de un fin de semana, mucho menos de unas vacaciones. Así que, joven, usted ha estado observando superficialmente a los demás. Segundo, usted puede prosperar, joven. Usted se ve que es un muchacho despierto, sabe argumentar. Pero escúcheme, el que no trabaja, no come, dice la Biblia. Y si usted quiere gozar de la vida, si usted quiere tenerse respeto propio, usted tiene que dejar la pereza, organizarse y trabajar. Y luego sí va a disfrutar de los fines de semana y de las vacaciones. Le quiero leer lo que dice el sabio Salomón en el Proverbio capítulo 6. Mire, y es para usted, joven, ¿eh? Y para los demás que me escuchan que a lo mejor tienen demasiada corriente de pereza en sus huesos. Dice así, ve a la hormiga, oh perezoso, mira sus caminos y sé sabio, la cual, no teniendo capitán, ni gobernador, ni señor, prepara en el verano su comida, y recoge en el tiempo de la siega su mantenimiento. Perezoso, ¿hasta cuándo has de dormir? ¿Cuándo te levantarás de tu sueño? Un poco de sueño, un poco de dormitar, y cruzar por un poco las manos para el reposo. Así vendrá tu necesidad como caminante, y tu pobreza vendrá como hombre armado para destruirte. Joven, primero, acostúmbrese a levantarse temprano en la mañana y a saltar de la cama. No se quede dando vueltas en la cama como la puerta sobre sus bisagras. Segundo, enseguida tenga un plan para cada día. Lo que va a hacer en ese día, anótelo en un trozo de papel, llévelo en el bolsillo. Tercero, aprenda de memoria un versículo de la Biblia, nada más, 3 o 4 líneas. Apréndalos de memoria cada mañana antes de desayunarse y antes de salir a la calle para trabajar o estudiar. Cuarto, empiece a pensar en los demás. Empiece a servir a otros. Comience a ver al trabajo no meramente como una forma de vivir y llenar su estómago de comida o vestir bien, sino como un método para ayudar a los demás y para hacer de bien para los pobres y los necesitados. Haga eso y con el poder de Cristo que le ama, usted va a dejar de ser un muchacho perezoso y mal acusado, va a ser un muchacho feliz, próspero y satisfecho.
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6: Primer libro de Crónicas 29:11. Tuya es, Señor, la magnificencia y el poder, la gloria, la victoria y el honor, pues tuyas son todas las cosas que están en los cielos y en la tierra. Tuyo es, Señor, el reino. Tú eres excelso sobre todas las cosas.

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1: En Dinámica son las 5, 0 minutos.
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3: Dios le ha dado a usted un regalo soberano. Es por Él que usted está en Cristo, que usted tiene sabiduría divina y justicia y santificación y redención. Ese es un evangelio humillante.
4: Le damos las gracias por acompañarnos en Gracia a Vosotros, Ministerio de Enseñanza del Pastor John MacArthur. Las Escrituras afirman dos verdades fundamentales acerca del Evangelio. Primero, que tiene el poder para salvar y transformar vidas. Y segundo, que los creyentes tienen la responsabilidad de proclamarlo por todo el mundo. Sin embargo, surge una pregunta importante. ¿Por qué algunas personas rechazan el Evangelio mientras que otras lo creen y lo aman? Bueno, el día de hoy el pastor John MacArthur, en la voz del pastor Luis Contreras, dará respuesta a esta importante pregunta en la serie titulada El Evangelio según Pablo, en gracia a vosotros.
3: ¿Por qué los no cristianos rechazan la Biblia? ¿Por qué resienten la Biblia? ¿Por qué no tienen interés en la Biblia? ¿Por qué son indiferentes hacia la Biblia, hostiles hacia la Biblia? Simplemente porque el Evangelio bíblico es irracional para ellos y de cualquier manera es inalcanzable. En tercer lugar, si pudieran alcanzarlo, sería increíble para ellos, sería increíble. Y estos, claro, se solapan, pero en el versículo 22 dice, los judíos están pidiendo señales y los griegos buscan sabiduría, pero nosotros predicamos a Cristo crucificado, para los judíos tropezadero y para los gentiles locura. Fue la cruz lo que fue el problema. Los judíos no podían enfrentar eso. ¿Qué señal querían? Querían señal en la luna y las estrellas y el cielo que había sido predecido por los profetas de la venida del Señor y el establecimiento del reino prometido. Tuvieron suficientes señales. Jesús tuvo poder sobre la enfermedad, demonios, muerte, naturaleza, literalmente terminó con la enfermedad en la tierra de Israel durante la duración de su ministerio. Habían visto su gran poder. Nunca nadie jamás dijeron que los milagros de Jesús fueron inválidos. Nadie jamás desacreditó sus milagros. Nadie trató de desacreditar sus milagros. Inclusive la resurrección. Sabían que Él resucitó de los muertos. Ellos lo sabían. Los líderes sabían eso. Y sobornaron a los soldados para que mintieran y dijeran que su cuerpo había sido robado cuando sabían que no había sido el caso. Usted nunca podía darle a esas personas suficientes señales. Nunca. Todas estas personas que andan por todos lados supuestamente haciendo milagros falsos con grandes masas de personas, usted los ve en la televisión que piensan que eso va a llevar la gente al Evangelio, están mal. Eso no es lo que trae a la gente al Evangelio. Usted puede hacer todas las señales falsas que quiera. Eso no es lo que convence a la gente. La única razón por la que la gente cree en el Evangelio es porque el Espíritu Santo les da vida. Y la única manera en la que Él les puede dar vida es a través de la proclamación del Evangelio, de la verdad. Son renacidos por la palabra de verdad, 1 Pedro 1.23. Entonces, francamente, todo es increíble. Para los judíos querían señales, especialmente la señal grande. Y lo que querían ver era que el Mesías viniera, señales en los cielos, y después querían ver que el Mesías afirmara su religión, ¿verdad? Si Jesús es el Mesías, Él nos va a dar palmadas en la espalda porque somos los religiosos puros. Pero Jesús vino y usó sus palabras más condenadoras, más fuertes, para el liderazgo religioso de Israel. Lea Mateo 23, los llamó sepulcros blanqueados, por fuera pintados de blanco, pero por dentro llenos de huesos de muertos. Él dijo que produjeron hijos del infierno. No esperaban que el Mesías dijera eso. No esperaban que el Mesías los atacara. Esperaban que el Mesías atacara a los romanos, pero en lugar de eso, Él fue matado por los romanos. Esa es una gran piedra de tropiezo. ¿Cómo puede ser Él el Mesías cuando la nación lo rechazó, los líderes lo rechazaron y los romanos lo mataron? Para los griegos, la idea entera era ridícula. Que un judío crucificado, un judío, pueblo muy oscuro, en un lugar muy oscuro, afuera del Imperio Romano, en la tierra de Israel, que ese hombre que fue crucificado por los romanos y rechazado por su pueblo es el Dios eterno, el único Dios verdadero, el único Dios que vino al mundo en forma humana, murió una muerte sustitutiva para proveer salvación, el único camino de salvación para pecadores, eso es simplemente absurdo. Si usted fuera al Circo Maximus, en la ciudad de Roma en la actualidad, usted puede encontrar un lugar antiguo ahí, de una piedra tallada, y algo de ello todavía permanece, es un tallado de una cruz y colgando en la cruz hay un hombre con la cabeza de un asno. Y abajo hay un hombre postrado y dice, Alexus Menos adora a su Dios. Esa fue una burla del cristianismo. ¿Qué tipo de persona se postra para adorar a un asno crucificado? Así de torpe era, totalmente inaceptable. Francamente, el evangelio es torpeza, es locura. Realmente no es creíble. Y además, están atorados porque no es alcanzable, porque la única manera en la que pueden alcanzar las cosas es mediante la razón humana. Y francamente, si fueran capaces de buscarlo, no lo harían porque es demasiado absurdo. Permítame darle un cuarto problema, ¿por qué la gente no cree en el evangelio? Sus representantes no son sorprendentes. Sí, su mensaje es irracional, su realidad es inalcanzable, su verdad es increíble y su gente es no sorprendente. Dice usted, mira Dios, si vas a hacer que la gente entienda esto, vas a tener que colocar este mensaje en las manos de gente poderosa. Tienes que llevarle esto a la gente prominente. Ellos lo pueden hacer creíble. ¿En serio? Ese no fue el plan de Dios. Regrese al texto. Versículo 26. Pues mirad, hermanos, vuestra vocación, que no sois muchos sabios según la carne, ni muchos poderosos, ni muchos nobles. Tres veces dice, no muchos, no muchos, no muchos. La mayoría de los creyentes no son impresionantes, no son impresionantes, especialmente para el mundo de las mentes élite. No somos los intelectos élite del mundo. No somos los poderosos en el sentido de ser los que influyen de manera poderosa. Gente en grandes posiciones de poder. Y no somos nobles. ¿Qué significa eso? Con rango social de realeza. No. Bueno, ¿qué somos? Bueno, versículo 27 dice, somos lo necio, débil. Y el versículo 28, vil, menospreciado y lo que no es. No somos sabios, somos más bien necios. Son un contraste esos dos versículos. No somos poderosos, somos más bien débiles. No somos nobles, somos lo vil. ¿Ves esa palabra vil ahí en el versículo 28? Lo vil del mundo. La palabra griega para vil es agenes. Genos es nacer. Obtenemos la palabra genética de esa raíz. Somos agenes. ¿Qué significa eso? No hemos nacido. No hemos nacido. Otra manera de decir eso, no existimos. La palabra llegó a significar lo insignificante. Lo insignificante. No somos los influyentes. Y él inclusive profundiza aún más. Será suficiente ser ajenes, no nacido, ni siquiera existir, pero él inclusive va más abajo, menospreciado, y después él dice, Dios ha escogido las cosas que no son, o los que no son. Ese es un participio presente del verbo ser, eimi, y es la expresión de mayor menosprecio en todo el lenguaje griego. Es esto, ustedes ni siquiera existen. Si usted realmente quería rebajar a alguien, tú ni siquiera existes. Entonces Dios no ha escogido a muchos sabios, según la carne, no muchos poderosos, no muchos nobles. Dios ha escogido, por favor observe, sigue repitiendo, Dios ha escogido, Dios ha escogido, Dios ha escogido, en caso de que usted todavía esté luchando con la doctrina de la elección soberana. Dios ha escogido, Dios ha escogido, Dios ha escogido, cuatro veces, versículo 29, para que nadie se jacte delante de Dios. La médula aquí a la que estamos llegando es que no somos sorprendentes. Como puede ver, la gente incrédula está en la condición en la que están debido a estas limitaciones. No están impresionados con nosotros, no están impresionados con nuestro mensaje, están impresionados consigo mismos, y el problema es que quieren seguir su propia razón y usted no puede llegar ahí de esa manera. Hay otra cosa que podríamos decir, y no solo la gente no es sorprendente, sino que los predicadores no son predicadores que tienen estilo. Sí, ese es Pablo, capítulo 2, versículo 1. Así que, hermanos, cuando fui a vosotros para anunciaros el testimonio de Dios, no fui con excelencia de palabras o de sabiduría. Cuando él llegó inicialmente a Corinto a predicar y establecer a la iglesia, él dijo, no vine con superioridad de palabras ni de sabiduría. ¿De qué está hablando? Él está hablando de lo que estaban acostumbrados a oír de maestros y filósofos. Digo, a los griegos les encantaba la oratoria. En cierta manera, estaban en una especie de laberinto intelectual. Estaban metidos en complejidades filosóficas, en argumentos por capas. Rechazaron el mensaje porque simplemente no es impresionante. Pablo dice, yo determiné no saber nada entre vosotros excepto a Jesucristo y este crucificado. Simplemente seguías diciendo esta locura ridícula, torpe acerca de ese hombre y esa cruz. ¿En dónde está la inteligencia esotérica? ¿En dónde está la especulación racional? ¿En dónde está la complejidad filosófica? Esta es la razón por la que en 2 Corintios 10:10 dijeron de él que su presencia personal no es impresionante y sus palabras son menospreciables. ¿Quién lo escucharía? Él no es inteligente, él no tiene nada de esa sofía, nada de esa sofisticación, sabiduría sofisticada. El mensaje fue ofensivo y los mensajeros no fueron impresionantes y los predicadores que representan al mensaje no tenían estilo. Ahora, no solo él tuvo este mensaje simplista, estrecho de mente, que seguía repitiendo versículo 2, sino que dice que en el versículo 3 estuve con vosotros en debilidad, temor y mucho temblor. Por favor, ¿dónde está el hombre elocuente? Tienes que tener algo de elocuencia, tienes que ser atrevido, tienes que tener algo de confianza en ti mismo, tienes que tener algo de dominio, tienes que ser algo dominante. Los filósofos atrevidos y los maestros del mundo en esa época hacían eso. Él viene en debilidad, temor y temblor, y su mensaje, su predicación, versículo 4, no es en palabras persuasivas de sabiduría humana, sino en demostración del Espíritu y de poder, para que vuestra fe no repose en la sabiduría de los hombres, sino en el poder de Dios. Él entiende. Esto no tiene que ver con apologética, esto no tiene que ver con evidencias, esto no tiene que ver con convencerlos, esto no tiene que ver con canalizar su intelecto, esto no tiene que ver con hacer que su razón esté en el estado de ánimo correcto. Son personas caídas, naturalmente están en la oscuridad, naturalmente están muertos, han sido cegados doblemente por Satanás, están aislados de la vida de Dios y no pueden creer, no quieren creer. Los no cristianos, en conclusión, no creen en la Biblia porque no pueden, no pueden. Y usted no puede hacerla razonable y todos sus esfuerzos de mostrar estilo y ser inteligente y tratar de impresionarlos no van a funcionar. Usted no puede, mediante la razón humana, encontrar a Dios, encontrar a Cristo, encontrar el Evangelio,

satisface a sí mismos no pueden llegar ahí de esa manera. Entonces, ¿por qué creemos? Demos la vuelta aquí, en la esquina. Tenemos unos cuantos minutos. Entonces, ¿por qué creemos? Dice usted, bueno, somos los más inteligentes de estas personas. No, no lo somos. ¿Por qué creemos? Versículo 6. Sin embargo, ahora aquí damos la vuelta. Hablamos sabiduría. Espera un minuto. No entienden. Somos las personas más sabias del planeta. ¿Sabe usted que en este momento, aquí, congregado en este lugar, está la sabiduría humana más pura, más verdadera, más profunda, más precisa, congregada en la ciudad de Los Ángeles o el estado de California, aquí? Y la parte triste es que nadie afuera está preguntándonos algo y tenemos todas las respuestas. ¡Hablamos, sabiduría! Sigo esperando que alguien me llame de Washington, de algún lugar. Simplemente pregúntame. Un hombre estaba tratando de burlarse de mí en una entrevista de radio en una ocasión y dijo, ¿a dónde fuiste tú a la escuela de leyes? Yo no fui a la escuela de leyes, yo solo leo la Biblia. Oh, eso realmente los hace enojar. Hablamos sabiduría entre los que han alcanzado madurez. Esa es la primera clave. Madurez es la palabra. Bueno, de hecho es teleios completo. Lo leí de esa manera. Completo, salvo. Hecho completo. Porque vosotros estáis completos en él. Eso es regeneración. ¿Por qué conocemos sabiduría? ¿Por qué hablamos sabiduría? Porque hemos sido hechos completos. Hemos venido a Cristo, en quienes están escondidos todos los tesoros de la sabiduría y del conocimiento, dice Colosenses. Este es el regalo de gracia de Dios a nosotros en nuestra regeneración. No es porque somos más inteligentes que alguien más, fue porque el Espíritu nos dio vida, el Espíritu nos dio luz, el Espíritu nos avivó, nos dio vida, quitó la ceguera y nos ayudó a ver la verdad del Evangelio. ¿Se acuerda allá atrás en 2 Corintios 4? El Dios que dijo, sea la luz, ha resplandecido en nuestros corazones para dar la luz de la gloria del Evangelio en la faz de Jesucristo. Dios encendió la luz y encendió la vida mediante la obra del Espíritu. Amamos la Biblia debido a la obra del Espíritu. Él nos ha dado vida y escúcheme, esta es vida que es sustentada por el alimento como su vida física y la vida espiritual es sustentada por el alimento. ¿Y el alimento es qué? Es la palabra de Dios. Es la palabra de Dios. De regreso al versículo 6. La sabiduría que tenemos aquellos que hemos sido hechos completos en Cristo es una sabiduría, no obstante, no de este siglo ni de los príncipes de este siglo que perecen. No es la sabiduría del mundo, no es lo que Santiago llama la sabiduría de abajo. Es la sabiduría de arriba, Santiago 3, 15 al 18, que desciende y es pura y pacífica. Tenemos la sabiduría verdadera, pero observe la cultura. Si pudieran hacer lo que quieren hacer los influyentes en esta sociedad, se asegurarían de que todo cristiano creyente, todo cristiano bíblico, los extinguirían del discurso público de manera permanente. No quieren oír nada de nosotros. La sabiduría que tenemos es opuesta a su sabiduría. Esta es la sabiduría que no perece. Versículo 7. Mas hablamos sabiduría de Dios. ¡Wow! ¿Entiende usted cuán importante es usted para el mundo? Usted quizás no sea una persona con estilo. Quizás yo no tenga estilo en términos de lo que el mundo quiere oír o por lo que le entretiene. Usted quizás no sea sorprendente, yo no soy sorprendente, ninguno de nosotros realmente es sorprendente. Simplemente somos el hoy por hoy aquí, pero usted habla sabiduría de Dios porque el Espíritu Santo le ha dado vida y usted ama su verdad. Esta sabiduría está en un misterio. Misterio es la palabra de Pablo para el Evangelio que estuvo escondido en el Antiguo Testamento, está revelado de manera completa en el Nuevo. Usted habla sabiduría, la sabiduría del misterio. Él inclusive dice la sabiduría escondida, la cual Dios predestinó desde antes de los siglos para nuestra gloria, la sabiduría del Evangelio que Dios predestinó para descubrir en este tiempo y esta época para traer a su pueblo a la gloria. Hablamos la sabiduría de Dios. El versículo 8 dice, es la sabiduría que ninguno de los príncipes de este siglo ha entendido, porque si lo hubieran entendido no habrían crucificado al Señor de la gloria. El grupo de líderes mejor preparados, bíblicamente preparados sobre el planeta en el tiempo de Jesús, que conocieron el Antiguo Testamento mejor que cualquier otra persona, la cual es la única fuente de revelación divina, fueron los fariseos y los líderes de Israel, y no la pudieron entender. De lo contrario, no lo habrían crucificado. ¿Por qué es que no la entienden? De regreso al versículo 9, porque contiene cosas que el ojo no puede ver y el oído no puede oír. Eso significa que usted no puede, y esto nos lleva de regreso al asunto de la razón. Eso es empiricismo. Usted no lo puede ver, usted no lo puede oír. En otras palabras, no puede venir a usted desde afuera. No puede venir usted empíricamente, externamente, experimentalmente. Después dice esto en el versículo 9, y no han entrado en corazón de hombre. No pueden venir desde adentro. Usted no puede conocer este misterio, este evangelio salvador de Cristo. Usted no lo puede conocer experimentalmente por fuera. Usted no lo puede conocer intuitivamente, espiritualmente por dentro.

0: No lo pueden conocer porque Dios las ha preparado para los que lo aman. Y después el versículo 10, porque Dios nos la reveló a nosotros por el Espíritu. Ahí está. Primero Dios le dio a usted vida y después le dio a usted revelación. Digámoslo de otra manera. Le dio a usted regeneración, después le dio a usted revelación. Bueno, ¿de qué serviría ser regenerado si no tuviéramos esto? Si somos capaces de entender la sabiduría de Dios, entonces tenemos que tener la sabiduría de Dios, ¿verdad? Entonces el Espíritu nos dio vida y después nos dio una palabra que da vida. ¿Por qué amamos la Biblia? Debido a la regeneración por el Espíritu Santo y debido a la revelación por el Espíritu Santo, Él es el autor de las Sagradas Escrituras. Esta es la sabiduría escondida, el Evangelio completo que ha sido revelado, el cual es conocido únicamente por nosotros, versículo 10, mediante el Espíritu. Entonces, Él en cierta manera prueba su punto al decir, el Espíritu todo lo escudriña, aún lo profundo de Dios. ¿Qué es lo que el Espíritu Santo nos ha dado en las Escrituras? Los resultados de su búsqueda en las profundidades de Dios. ¡Qué pensamiento! ¡Qué realidad tan increíble! Este libro es las profundidades de Dios, investigado por el Espíritu Santo omnisciente y revelado a los escritores de las Escrituras. ¡Qué tesoro es este! ¡Qué tesoro tan inestimable, incalculable es este! Esta es la obra del Espíritu. Versículo 11 es una analogía. Porque ¿quién de los hombres sabe las cosas del hombre sino el Espíritu del hombre que está en él? Así tampoco nadie conoció las cosas de Dios sino el Espíritu de Dios. Así como su Espíritu lo conoce usted, esa es la diferencia entre un hombre y un animal. Un animal no sabe que existe, y usted sabe que existe. Usted calcula sus pensamientos, usted piensa sus pensamientos, y después evalúa sus pensamientos. Y así como el Espíritu en usted lo conoce usted, así el Espíritu conoce a Dios de manera completa. El Espíritu es omnisciente, el Espíritu es completamente Dios, conoce todo lo que Dios conoce, y Dios conoce todo lo que puede ser conocido. Entonces se nos ha dado conocimiento completo de Dios, por parte del Espíritu Santo, necesario para que nosotros tengamos todas las cosas que pertenecen a la vida y a la piedad. El hombre natural, versículo 14, no acepta las cosas que son del Espíritu de Dios, son locura para él, no las puede entender, son evaluadas espiritualmente y, por cierto, él está espiritualmente muerto. Pero el que es espiritual, todo lo evalúa. Sin embargo, él no es evaluado por nadie, no es juzgado por nadie. Literalmente, estamos de pie en este mundo, puedo tomar mi Biblia y evaluar absolutamente todo y nadie puede ir en contra de esa evaluación. Yo le puedo decir exactamente cómo debe ser. Yo le puedo decir lo que es correcto y yo le puedo decir lo que está mal en base a lo que este libro dice. Y no estoy sujeto a ningún juicio más allá de este libro. Hay otra cosa que decir aquí. La razón por la que usted ama la Biblia es porque usted ha sido regenerado, porque usted se le ha entregado una revelación. En tercer lugar, usted ha sido iluminado. Esto es el versículo 13. Lo cual también hablamos, no con palabras enseñadas por sabiduría humana, sino con las que enseña el Espíritu. ¿En dónde mora el Espíritu? ¿En dónde mora el Espíritu? En nosotros, 1 Juan 2, 20 y 27, tienen una unción de Dios de tal manera que no necesitan que ningún hombre les enseñe porque han sido enseñados por Dios. Usted tiene un maestro de verdad residente, el Espíritu Santo. Piénselo. El Espíritu Santo es su maestro residente. El Espíritu Santo que le enseña a usted es el autor de la revelación que contiene toda la verdad que le está enseñando a usted. Y no solo eso, el Espíritu Santo, quien es su maestro, el Espíritu Santo que reveló el contenido de su enseñanza, es el mismo Espíritu Santo que le dio a usted la vida para entenderlo todo. Esa es la razón por la que vivimos y nos movemos en el Espíritu. ¿Por qué amamos la Biblia? Porque debido a la obra de regeneración, debido a la obra de revelación y debido a la obra de iluminación. Uno de mis versículos favoritos en las Escrituras es el versículo 16. Me encanta este versículo. El versículo 16 viene de Isaías 40, 13, la afirmación, porque ¿quién conoció la mente del Señor? ¿Quién le instruirá? El versículo 16 toma de Isaías 40, 13, la afirmación, porque ¿quién ha conocido la mente del Señor y quién le instruirá? ¿Sabe una cosa? En Isaías, él dice, ¿quién conoce la mente de Dios? ¿Quién puede conocer la mente de Dios? Oigo a alguien decir, ¿quién sabe lo que Dios piensa? ¿Yo? ¿Ve usted el resto del versículo? Tenemos la mente de Cristo. ¿Alguna vez ha oído algo más maravilloso que eso? Tenemos la mente de Cristo. Yo puedo llegar a una clase de filosofía en cualquier universidad y decir, estoy aquí para decirles lo que Cristo piensa acerca de todo, y Él es el creador del universo. Sin Él, nada de lo que ha sido hecho fue hecho. Él es el juez del universo. Él es el que determina el destino de toda persona. Él es el autor de toda la moralidad y todas las relaciones y todo lo que es verdad. Y Él será el juez de todo lo que es malo. Y estoy aquí para decirles absolutamente todo lo que Él piensa. ¿Qué? Dije eso en una clase de filosofía en Cal State Northridge. Los confundió. Los dejó perplejos. ¿Qué? ¿Quién es este hombre? De hecho, se los dije en la clase del Dr. Kramer. Él quería tener lo que él pensaba que era un fundamentalista que viniera a la clase de filosofía. Yo le dije, miren, les voy a decir la verdad acerca de todo, porque yo sé lo que Dios piensa acerca de todo. Y usted simplemente ve a estas, usted sabe, estas personas de clase superior cerrar los ojos. Y yo dije, pero tengo que decir que ninguno de ustedes va a creer algo de lo que voy a decir. Ustedes no lo van a creer. Y uno de los alumnos dijo, wow, ¿qué quieres decir con que no lo vamos a creer? ¿Por qué? Yo dije, porque no puedes. ¿Se dan cuenta? Y entonces ahora tienen un dilema, porque ahora quieren probarme que pueden creerlo. Pero de hecho, dije, me acuerdo, simplemente dije, les puedo decir todo lo que necesitan, todo lo que es importante, toda verdad que necesitan, lo sé, porque tengo la mente de Cristo. Usted sabe, algunas personas dicen, espero que tenga la mente de Cristo en esto. No. No tiene que ver con lo que Jesús quiere que usted haga. ¿Compro un auto azul o un auto rojo? ¿Me caso con esta mujer, ese hombre? Esa no es la mente de Cristo. Cuando dice que vosotros tenéis la mente de Cristo, usted sabe cómo piensa Él en todo lo que es revelado aquí, ¿verdad? Esta es la mente de Cristo. ¿Lo oye? Esa es la razón por la que Jesús dijo en Juan 15, no meramente los llamo esclavos, los llamo amigos, porque el Padre les ha revelado todas las cosas a ustedes. No hay lugar en el que usted no pueda entrar y decir, estoy aquí para decirles exactamente lo que Dios piensa acerca de todo. Todo. Es triste que tenemos tanto que ofrecer, pero una audiencia tan pequeña, ¿verdad? Pero ¿sabe una cosa? Esta es la razón por la que amamos la palabra. No podemos estudiar suficiente de ella. Somos la extensión de la comunión de los de corazón ardiente en el camino de Emaús, ¿se acuerdan? Y Jesús caminó con los discípulos y cuando Él abrió las Escrituras y les explicó todo, dice que sus corazones ardían dentro de ellos. Es la comunidad de los de corazón ardiente. ¿Por qué amamos la Biblia? Amamos la Biblia porque el Señor nos dio vida, soberanamente nos escogió, Él nos dio vida, Él nos regeneró, Él nos dio fe, creímos, llegamos a tener vida, Él nos dio una revelación, la colocó en nuestras manos y Él colocó al autor de esa revelación en nuestros corazones para que sea el intérprete de ella. E inclusive fue más allá de eso y Él ordenó a maestros y líderes en la iglesia, quienes por el poder del Espíritu Santo son nuestros maestros y nuestros pastores y nos llevan en mayor profundidad a la verdad divina. Dice usted, bueno, pensé que ibas a hablar de que este es un evangelio humillante. Voy a hablar de eso. Regresa al capítulo 1, versículo 30. El hecho de que usted está en esta posición de amar el evangelio y amar las escrituras, de amar la verdad. Escuche esto, versículo 30. Mas por Él estáis vosotros en Cristo Jesús. ¿Quién lo hizo? ¿Quién lo hizo? Dios lo hizo. Mas por Él estáis vosotros en Cristo Jesús, el cual nos ha sido hecho por Dios sabiduría. Dios le ha dado a usted un regalo soberano. Es por Él que usted está en Cristo, que usted tiene sabiduría divina y justicia y santificación y redención. ¿Para qué? Como está escrito en Jeremías 9, el que se gloría, ¿qué? Ese es un evangelio humillante, ¿verdad? Es un evangelio humillante. Padre, te damos gracias por estos días maravillosos juntos y te damos gracias por tu palabra. Es tan poderosa. Es tan preciada para nosotros. Gracias por los deleites que hemos tenido en los últimos días con estos queridos amigos que se han congregado de todo el país y del mundo. Gracias por nuestra propia iglesia amada, preciada, por la gente que está aquí, que te sirve de manera tan fiel aquí y que se aman unos a otros y demuestran la mente de Cristo en maneras tan maravillosas, tanto en la iglesia como afuera. Gracias por todo lo que estás haciendo aquí. Gracias por los hombres fieles que han sido colocados en liderazgo aquí y gente que, hombres y mujeres, han sido colocados en posiciones de ministerio para servir y ser Cristo para la gente que está aquí. Pero sabemos que tú vienes a nosotros, a nuestros hermanos y hermanas, inclusive para ser evangelistas alrededor del mundo. Oramos, Señor, porque continúes haciendo que esta iglesia florezca en su amor hacia ti y en su amor por la palabra. Profundiza nuestro amor y nuestro afecto por las Escrituras. Te damos gracias porque tenemos la mente de Cristo. Sabemos cómo piensas, que amemos esa verdad de tal manera que se manifieste nuestra obediencia en nuestra obediencia. Te damos gracias en el nombre de Cristo. Y todo el mundo dijo, amén.
1: De esta forma, el pastor John MacArthur, en la voz del pastor Luis Contreras, nos enseñó que las personas creen el Evangelio y lo aman no por la sabiduría o la capacidad humana, sino exclusivamente por la obra de Dios a través del Espíritu Santo, quien dé el entendimiento, la comprensión de la verdad y una nueva vida en la serie El Evangelio según Pablo, aquí en Gracia a Vosotros. Queremos agradecerles su tiempo y sintonía en nombre del personal de este organismo e invitarle para que nos acompañe en la próxima edición y así juntos continuar desatando la verdad de Dios un versículo a la vez. En gracia a vosotros.

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1: En Dinámica son las 5, con 57 minutos.
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nuevo día, una lluvia de gracias a Dios, nuestro Padre. Gracias, Señor, por conservarnos la vida. Gracias por la luz, el aire, el pan y todos los beneficios materiales que nos concederás hoy. Gracias por haber conocido la verdad salvadora, por ser hijos tuyos, hermanos entre nosotros. Gracias por ser portadores de tu mensaje en la señal YVXD Dinámica. Gracias por la fortaleza que nos das para vencer la tentación del dinero, la vanidad y el egoísmo, y sacar experiencia de los errores. Te ofrecemos nuestra memoria, entendimiento y voluntad, todo nuestro cuerpo con sus sentidos, toda nuestra actividad en el día de hoy. Que tu gracia nos guíe para que no fracase tu plan sobre nosotros. Cada día que se inicia una nueva etapa de trabajo, acuérdate de agradecer al Padre la oportunidad que te concede y prepárate para ejecutar las tareas que tienes entre las manos con alegría y buena voluntad. Agradece además el trabajo que te proporciona el pan de cada día y trata de hacerlo lo mejor que puedas. El trabajo bien realizado nos trae la alegría del deber cumplido. Buenos días. 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

0: Hola, ¿qué tal, hermano Argenis? Dios te bendiga.
1: Amén, hermano Carlos. ¿Cómo estás tú?
0: Muy bien y contento de encontrarte para decirte que me alegró mucho recibir la noticia de que te habías convertido a Cristo.
1: Eso es verdad, hermano Carlos.
0: Qué bueno, porque ahora que saliste de la farándula y te apartaste de ese mundo desordenado, podrás dedicar ese precioso talento para darle alabanza al Cristo que se merece toda la gloria.
1: Bueno, sí, hermano Carlos. Tú sabes que lo mío es la música y el canto recio. Pero yo no sé, ¿será que a Dios le agrada que yo le cante con arpa?
0: Claro que sí, hermano mío. La música es toda de Dios. En el Salmo 147:7 nos dice que le alabemos al son del arpa. Y en Apocalipsis 15:2 vemos que Dios en su presencia tiene arpas que glorifican su nombre. Y recuerda que Él habita en la alabanza.
1: Ah, no, hermano.

0: 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Alégrate, oh pueblo de Sion. Grita de triunfo, oh pueblo de Jerusalén. Mira, tu rey viene hacia ti. Él es justo y victorioso, pero es humilde, montado en un burro, montado en la cría de una burra. Zacarías 9:9. Hermosa y alentadora porción bíblica de hoy. Recordemos que el libro del profeta Zacarías acontece en un momento en el cual Judá regresaba del cautiverio y se llevaba a cabo la restauración de la ciudad y naturalmente del templo de Israel que había sido destruido por los babilonios. En medio de tanta vicisitud durante tantos años, el profeta Zacarías trae un mensaje de aliento: el nacimiento del rey de Sion, de Yeshua, el Mesías prometido por Isaías y otros profetas más. Aquí el mensajero de Dios lo describe montado sobre un pollino, y esta palabra coincide con su entrada triunfal a Jerusalén. Para la nación, esta palabra representaba una esperanza después de tanto dominio de los imperios egipcio, asirio y babilónico principalmente. Además de las confrontaciones con pueblos vecinos como los filisteos, amalecitas, arameos, edomitas, moabitas y amonitas, sin dejar por fuera las 7 tribus cananeas que tuvo que enfrentar el pueblo hebreo cuando llegó a la tierra prometida. Para Judá e Israel como nación, el dominio del opresor había sido una constante a lo largo de su historia, y ahora esta palabra de Zacarías traía esperanza, solo que el reinado del Mesías era diferente a lo que el pueblo esperaba. El rey de los judíos no venía a pelear físicamente contra los opresores de la nación, venía a hacerlos libres de un enemigo mucho más feroz que todos los imperios existentes. Hablamos del imperio del pecado fomentado por Satanás desde el huerto del Edén. El hombre se encontraba apartado del Eterno y no había ningún rey físico ni fuerza humana que pudiera revertir esa situación. El ser humano estaba en enemistad con su Hacedor, y es allí cuando viene el Mesías a allanar el camino y fungir como un puente para que el hombre pudiera recuperar la comunión con Dios que el pecado había trastocado. Se trata de un rey humilde que nació en condiciones nada ostentosas y que vino a la tierra para enseñarnos a vivir de acuerdo al diseño del Padre de la Gloria. La humildad era la principal característica de su reinado, algo completamente diferente a los reyes del pasado. Había llegado la salvación para Sion y para todas las naciones de la tierra que lo reciban como el único Salvador y Señor al que rendimos todo honor y obediencia. Ese Jesús que vino a la tierra es el camino, la verdad y la vida. No hay manera de llegar a Dios sino a través de Él. Hoy es un buen día para que lo invites a tu vida y le brindes tu corazón para que Él lo transforme. Deseamos que el Eterno te bendiga de manera especial. ¡Feliz jornada!
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4: En Dinámica 7:00 minutos.
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7: Muy buenos días a toda la linda radio audiencia que día a día nos sintoniza a esta hora de la mañana a su emisora con el mensaje diferente, Dinámica 92.9 FM. Y su programa bíblico Conectados al Camino, siempre en movimiento. Damos gracias a nuestro Dios porque nos permite estar al aire en una nueva emisión de su programa. Y agradecido también con Él por la vida de cada uno de ustedes que disponen de este tiempo para recibir su edificación a través de esta dosis de sabiduría bíblica bien temprano en la mañana para así iniciar el día con la dirección del Señor. También damos gracias a nuestro Dios porque nos acompaña con su gracia y de esa manera somos sostenidos, dirigidos en cada cosa que podamos hacer porque lo hacemos para Él. Hoy es viernes 26 del mes de junio del año 2026. Laboraremos para ustedes en la dirección general de la emisora nuestro hermano Manuel Felipe García. En la musicalización, nuestro querido hermano Alexis Azuaje. Y en la producción y locución, su hermano y amigo Henry Rodríguez. La oración nos conecta, inicia nuestro programa de hoy. Amado Dios, bendito y soberano Señor, a usted queremos honrarle y exaltarle en esta hora, cuando nos permite poder, a través de estos medios, honrarle, exaltarle y glorificarle por cada una de las cosas que usted hace. Agradecidos estamos por un nuevo día, por esas misericordias que usted nos envía, que son parte de este día que nos has regalado y que gracias a usted, Señor, podemos a esta hora honrarle. Señor, muchas gracias porque podemos desde nuestro corazón ser agradecidos con usted. Queremos pedir tu dirección en cada una de las cosas que hoy hagamos, las que puedan estar en nuestra mente, en nuestro corazón, todas las que estemos haciendo. Queremos, Señor, que sean solo para ti. Gracias por llevar esta señal hasta donde usted así lo desee y su nombre siga siendo glorificado en Jesucristo, nuestro Señor y Salvador. Amén. 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Nuestros números telefónicos por los cuales usted puede reportar sintonía, interactuar con nosotros, 0412-0510645, 0412-0564959. 0424-539-5991. Puede hacerlo por la mensajería de texto o vía WhatsApp. Le recuerdo que tenemos nuestro canal de Telegram llamado Conectados al Camino, donde nuestros programas realizados acá en vivo son colocados allí, se graban y para que usted los tenga a disposición. Llegamos a nuestra sección, una frase, una reflexión. El refugio más seguro no es un lugar, es una persona, Jesucristo. Cuando escuchamos la palabra refugio, normalmente pensamos en un lugar seguro, donde protegernos del peligro. Sin embargo, la Biblia lleva esta idea a una dimensión mucho más profunda. El refugio definitivo no es un edificio, una ciudad o una estructura física. El refugio definitivo es Jesucristo. En Él encontramos perdón para nuestros pecados, en Él encontramos reconciliación con Dios, esperanza para el presente y seguridad para la eternidad. Muchas personas buscan protección para el cuerpo, pero descuidan la necesidad más importante, la salvación del alma. Por eso el Evangelio sigue siendo tan relevante. Cristo vino al mundo para rescatar a pecadores y ofrecerles vida eterna. Quien deposita su confianza en Él encuentra una seguridad que ninguna circunstancia puede destruir. Los problemas pueden llegar, las pruebas pueden aparecer, las emociones pueden fluctuar, pero Cristo permanece fiel. Su amor, su gracia, sus promesas permanecen. Por eso la invitación del Evangelio sigue abierta hoy. Acérquese a Cristo, confíe en Él, refúgiese en Él, porque el refugio más seguro que existe no es un lugar construido por manos humanas. Es el Salvador que dio su vida para reconciliarnos con Dios y conducirnos a una esperanza eterna. Hasta aquí una frase, una reflexión. 7:06, escuchemos nuestra primera canción del programa con Milo Ochoa, Solo Escritura.

7:10 minutos. Está usted en sintonía de la siempre única, refrescante y edificante Dinámica 92.9 FM y su programa bíblico Conectados al Camino, siempre en movimiento. Hoy en nuestra sección Caminando con Jesús estaremos compartiendo con ustedes lo referente a Dios sigue siendo nuestro refugio. Dios sigue siendo nuestro refugio. Agradecemos a la sección de los viernes, que es Vivir en Cristo, fue cedida. Gracias a nuestra hermana Janet Rivero por cedernos este espacio para entonces compartir, dar esta continuidad a lo que ayer estuvimos compartiendo también. Y en Caminando con Jesús hoy vamos a hablar acerca de que nuestro Dios sigue siendo nuestro refugio. Así que, amigos, hermanos, en nuestro programa anterior estuvimos reflexionando el día de ayer acerca de cómo Dios permanece fiel cuando la tierra tiembla. Y hablamos del consuelo, de la esperanza. También hablamos de la confianza que podemos encontrar en el Señor, aún en medio de circunstancias difíciles. Sin embargo, y aunque esta situación vivida el día miércoles, en cierta manera, lo intenso pasó, al menos en nuestra zona, pero muchas personas todavía continúan luchando con otros movimientos más profundos, es decir, lo que ocurre dentro del corazón. Hay quienes siguen sintiendo temor, ansiedad, aún incertidumbre y preocupación por el futuro. Hay familias que no logran dormir tranquilas. Hay personas que se preguntan qué sucederá mañana. Incluso algunos han comenzado a reflexionar seriamente sobre la vida, la muerte y la eternidad. Por eso, hoy queremos mantener esta continuidad, pero dando un paso más. No solamente queremos recordar que Dios estuvo presente durante la emergencia, sino que también queremos descubrir que Él sigue siendo nuestro refugio después de la emergencia. Nuestro texto base del día de hoy es

Derramad delante de Él vuestro corazón. Dios es nuestro refugio. Vamos a leerlo nuevamente. Salmo 62, versículos 7 y 8. En Dios está mi salvación y mi gloria. En Dios está mi roca fuerte y mi refugio. Esperad en Él en todo tiempo, oh pueblos. Derramad delante de Él vuestro corazón. Dios es nuestro refugio. Estas palabras fueron escritas por un hombre que conocía las dificultades, las amenazas y los momentos de angustia. Sin embargo, también conocía la fidelidad de Dios. Hoy queremos mirar juntos esta verdad maravillosa. Dios sigue siendo nuestro refugio. No solamente cuando la tierra tiembla, sino todos los días de nuestra vida. Y es que en Dios está mi salvación, dice el inicio de nuestro texto. Y esto implica una fragilidad humana que queda expuesta. Los acontecimientos recientes han vuelto a recordarnos una verdad que muchas veces olvidamos, y es que somos más frágiles de lo que pensamos. Basta un instante para que aquello que parecía seguro deje de serlo. Basta un momento para que nuestros planes cambien y nuestras prioridades sean reordenadas. Vivimos en una cultura que constantemente nos hace sentir fuertes, independientes y capaces de controlar casi todo. Sin embargo, situaciones como un terremoto nos recuerdan que nuestra vida depende completamente de Dios. Santiago capítulo 4, versículo 14 nos dice: somos como neblina que aparece por un poco de tiempo y luego se desvanece. Esto no se trata de una declaración pesimista, no. Es una invitación a reconocer nuestra verdadera condición delante del Señor. Muchas veces construimos nuestra confianza sobre fundamentos probablemente equivocados. Confiamos en nuestros recursos, en nuestras capacidades, en nuestras posesiones o en nuestros proyectos. Pero cuando las circunstancias cambian, descubrimos que nada de eso puede sostener plenamente el corazón. David entendió esta realidad. Por eso no colocó su esperanza en los ejércitos, o en los palacios, o en el poder humano. Él sencillamente dijo: en Dios está mi salvación. El sismo ocurrido no solamente movió estructuras físicas, también movió preguntas profundas dentro de muchas personas. Preguntas acerca de la vida, acerca del propósito, acerca del futuro y acerca de Dios. Y esas preguntas pueden convertirse en una bendición cuando nos conducen hacia Cristo. Thomas Watson en una ocasión dijo: hasta que el hombre encuentra a Dios, nunca encuentra verdadero descanso para su alma. Y esta es una afirmación que sigue siendo cierta hoy. La fragilidad humana no debe conducirnos a la desesperación, debe conducirnos a la dependencia de nuestro Dios. 7:16 minutos, escuchemos con Banda Expositores: Maravilloso es el grande amor.

7:21 minutos de esta hermosa mañana. Está usted escuchando su programa bíblico Conectados al Camino, siempre en movimiento. Recuerdo nuestros números telefónicos para que usted vía WhatsApp o mensajería de texto pueda reportarnos su sintonía, alguna impresión del programa. 0412-0510645. 0412-056-4959 y 0424-539-5991. Continuamos entonces compartiendo con usted. Dios sigue siendo nuestro refugio. Hablábamos de que el texto inicialmente del Salmo 67, 7 y 8 comparte esto de que Dios es, en Dios está mi salvación, dijo el salmista. Y hay una necesidad de una salvación mayor, ya que cuando ocurren situaciones de emergencia, es natural pensar primero en la seguridad física, por supuesto. Todos tenemos esa reacción. Todos deseamos protección para nosotros, nuestras familias, nuestros hogares, nuestras comunidades. Pero existe una necesidad aún más profunda que la protección física. Es la necesidad de reconciliación con Dios. La Biblia enseña que el mayor problema del ser humano no es un desastre natural, es una crisis ni una crisis económica o una enfermedad, no. El mayor problema del hombre es el pecado que nos separa de Dios. Y muchas personas buscan refugio para el cuerpo, pero nunca han buscado refugio para el alma. Por eso el Evangelio es tan importante. Cristo vino al mundo para salvar pecadores, vivió una vida perfecta, murió en la cruz, resucitó al tercer día, para que todo aquel que crea en Él tenga vida eterna. Cuando David declaró en el Salmo, en Dios está mi salvación, estaba reconociendo que solamente el Señor puede rescatar completamente al ser humano. Tal vez algunos oyentes han comenzado a pensar en la eternidad después de estos acontecimientos recientes. Tal vez han dado cuenta de que la vida es breve y que nadie conoce el día de mañana. Si ese es su caso, no ignore esa inquietud. Permita que esta reflexión lo acerque a Cristo. El Evangelio no es únicamente para tiempos de tranquilidad, también es para momentos donde comprendemos cuán frágiles somos. Dios sigue llamando a hombres y mujeres al arrepentimiento y a la fe, y quien viene a Cristo encuentra un refugio que jamás podrá ser destruido. El texto del Salmo 62, versículo 7 dice, en Dios está mi roca fuerte. Y es que una de las imágenes más impactantes que hemos podido ver a través de los medios es cómo luego de estos sismos se observa aquello que fue afectado por la fuerza de esos movimientos, y lo que parecía firme demuestra ser vulnerable. Sin embargo, la Biblia presenta una realidad completamente distinta acerca de Dios. Él, nuestro Dios, no cambia. Él no envejece, no se debilita, no pierde el control. David utiliza la expresión mi roca fuerte para describir al Señor. En los tiempos bíblicos, una roca representaba estabilidad, protección y firmeza. Era un lugar seguro frente a los peligros. Cuando David habla de Dios como roca, está diciendo que existe algo que nunca será movido. Las circunstancias cambian, las emociones también cambian, las naciones y las generaciones cambian. Pero Dios permanece igual. Esa verdad produce paz en medio de la incertidumbre. Muchos creyentes han atravesado persecuciones, guerras, pérdidas, tragedias, enfermedades, y aún se siguen sosteniendo sobre esa misma verdad. No confiaban en sus propias fuerzas, confiaban en el Dios inmutable. John Flavel decía que las promesas de Dios son los cordeles con los cuales Él sostiene a sus hijos. Cada promesa divina sigue siendo válida hoy. Cada palabra de Dios sigue siendo verdadera hoy. Cada atributo de Dios sigue siendo perfecto hoy. Por eso podemos descansar en Él. Y esto nos lleva a la fortaleza que nuestro Dios da al cansado. Y es que situaciones como las que se ha atravesado en nuestro país también afectan las emociones. Después de una situación tan difícil, es común experimentar cansancio mental, agotamiento emocional, preocupación constante. El libro de Isaías, en el capítulo 40, él declara que Dios da esfuerzo al cansado y multiplica las fuerzas al que no tiene ninguna. Es una hermosa promesa. Dios conoce nuestras limitaciones. Nuestro Dios sabe
cuando estamos cansados, cuando sentimos temor, cuando nos faltan fuerzas. Y ahí precisamente es donde Él actúa. La fortaleza que Dios da no siempre elimina inmediatamente las dificultades, pero sí capacita al creyente para enfrentarlas. Muchas veces Dios no cambia primero la circunstancia, primero fortalece el corazón. Y cuando fortalece el corazón, el creyente descubre que puede seguir adelante aún en medio de los desafíos. Esa fortaleza está disponible para todos aquellos que confían en Él. Por eso David no dijo en el Salmo, mi fortaleza está en mí, sino que él dijo, en Dios está mi roca fuerte. La verdadera fortaleza nace de una dependencia sincera de nuestro Señor. Vamos a revisar cómo David derrama delante de él su corazón, así como lo dice el texto. Pero en el próximo segmento vamos a analizar esta parte. Es momento de escuchar con Doulos Music. 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
3: 34 minutos luego de las 7 de la mañana. Y nos reporta sintonía. Dios les bendiga, mis hermanos. En medio de los últimos acontecimientos y de nuestra fragilidad, seguimos siendo edificados y fortalecidos por la palabra del Señor. Saludos desde la organización Dorante, nuestro querido hermano Tulio Briceño. También nuestra hermana, buenos días, lamento no poder escuchar hoy. Tenemos problemas con señal abierta, pero sabemos que también usted está allí pendiente. Nos escribe también Angélica Arenas en sintonía. Buenos días, Dios les bendiga, amados. Gracias. Que nuestra esperanza está puesta en Dios, quien es eterno, inmutable, misericordioso. Reportando sintonía, familia Ochoa Urbano, desde Agua Pipa. También nuestra querida hermana Yamilet, que está atenta siempre al programa. Nuestra hermana Yamilet de Pérez. También nos escribe Carlos Ortega, pendiente allí siempre, atentos. Mayerlin Vázquez, por supuesto. Bendiciones en sintonía. Saludos a todos en cabina. José Chirinos con su familia, su esposa y su hija, siempre atentos al programa. Callisme Arena, saludos a todos, gracias por estar allí, bendiciones para ustedes. También por acá, bueno, luego entonces compartiremos algunos otros mensajes. Nosotros continuamos acá, tenemos que el texto del Salmo 62, versículo 8 en esta oportunidad. David dice, derramad delante de él vuestro corazón. Este es un privilegio extraordinario, que poder derramar nuestro corazón delante de Dios. Es una de las expresiones más hermosas que contiene este Salmo 62. El Señor no solamente gobierna el universo, sino que también escucha el clamor de sus hijos. Muchas personas creen que deben ocultar sus luchas delante de Dios, pero la Biblia enseña exactamente lo contrario. Podemos llevar delante de Él nuestros temores, nuestras dudas, nuestras preocupaciones y nuestras lágrimas. En el Salmo 56, en esta oportunidad, el versículo 8, dice que Dios recoge nuestras lágrimas. Eso significa que ninguna aflicción pasa desapercibida delante de Él. El Señor conoce perfectamente el dolor de quienes han sufrido pérdidas. Conoce el temor de quienes todavía sienten inseguridad. Conoce las preguntas de quienes buscan respuestas y recibe con ternura a quienes se acercan a Él. Richard Sibes escribió que una oración nacida de un corazón quebrantado nunca es despreciada por Dios. Y esa verdad sigue siendo una fuente de enorme consuelo. No necesitamos aparentar fortaleza delante de Dios. Podemos acudir a Él tal como estamos. Y esa oración es tan importante, así como en estos tiempos de crisis. La oración ocupa un lugar fundamental en momentos como estos. Cuando la iglesia ora, reconoce que Dios sigue siendo soberano. Cuando la iglesia ora, reconoce que necesita la ayuda divina. Manifiesta confianza en el Señor. Por eso debemos seguir orando. Orar por los heridos, por las familias afectadas, por los equipos de rescate, por las autoridades. Debemos orar por los médicos, por el personal de salud. Y orar por las iglesias que están sirviendo a sus comunidades. Necesitamos orar por quienes todavía no conocen a Cristo. Las crisis suelen abrir puertas para que muchas personas reflexionen acerca de la eternidad. Por eso debemos pedir que el Señor use incluso estas circunstancias para atraer corazones hacia Él. La oración no es una actividad secundaria, es una expresión de dependencia que cuando el pueblo de Dios ora, encuentra consuelo, dirección, fortaleza. ¿Por qué? Porque Dios es nuestro refugio. La palabra refugio aparece repetidamente en las Escrituras y describe una necesidad universal del ser humano. Todos buscamos algún lugar donde sentirnos seguros, como hablábamos al principio, pero el creyente descubre que su refugio definitivo no es un lugar físico, es nuestro Señor. Salmo 91 presenta al Señor como abrigo y protección para su pueblo. Y esto no significa que los creyentes jamás enfrentarán dificultades, significa que Dios jamás los abandonará en medio de ellas. La seguridad del cristiano no descansa en las circunstancias, descansa en el carácter de Dios. Cuando las emociones fluctúan, Dios permanece. Cuando las noticias generan preocupación, Dios permanece. Cuando el futuro parece incierto, Dios permanece. Esa es la razón por la cual el creyente puede experimentar paz, incluso en medio de tiempos difíciles. Por eso, sabemos, usted y yo, que estamos siendo sostenidos por manos eternas. Nuestro Señor aún sigue siendo nuestro refugio. Y ese refugio también es para quien aún no conoce de Cristo. Y vamos a estar tocando este punto en nuestro segmento final. Escucharemos con Santiago Benavides, Abba Padre.

0: 7:41 minutos, llegamos a nuestro segmento final del programa por el día de hoy. Y compartíamos acerca de ese refugio que nuestro Dios sigue siendo para la vida del creyente. Pero quiero dirigirme ahora a quienes probablemente no conozcan de nuestro Señor y que están escuchando este programa y que todavía no han puesto su fe en Jesucristo. Tal vez estos acontecimientos recientes lo han podido llevar a pensar en asuntos que antes no conocía. Tal vez usted, que no conoce al Señor, ha reflexionado sobre la brevedad de la vida. Tal vez ha comprendido que ninguna persona controla realmente el mañana. Permítame hacerle una pregunta importante. Si hoy tuviera usted que presentarse delante de Dios, ¿estaría preparado? La Biblia enseña que todos somos pecadores y que necesitamos reconciliarnos con Dios. Pero también enseña que Dios, por amor, envió a su Hijo Jesucristo para salvar a pecadores. Cristo murió en la cruz, llevando el castigo que merecíamos. Resucitó victorioso para ofrecer perdón y, por supuesto, que vida eterna. Y hoy sigue llamando a hombres y mujeres al arrepentimiento y a la fe. La invitación del Evangelio continúa abierta. No se trata simplemente de mejorar algunos aspectos de la vida. Se trata de ser reconciliado con Dios. Se trata de encontrar el refugio eterno que solamente Cristo puede ofrecer. Quien huye a Cristo jamás encontrará cerrada la puerta. Lo dijo John Bunyan en una ocasión. Es una promesa tan maravillosa. Quien puede huir a Cristo, es decir, ir a Él, jamás encontrará cerrada la puerta. Si hoy usted reconoce su necesidad espiritual, venga a Cristo, confíe en Él, arrepiéntase de sus pecados, descanse en su gracia y encontrará un refugio que jamás será removido. Es interesante cuando podemos entender que nuestro Dios sigue siendo ese refugio en nuestra vida, sigue siendo esa fortaleza en el día de la angustia, tal cual lo dice Nahum capítulo número 1 versículo 7, un texto hermoso. Jehová es bueno, fortaleza en el día de la angustia, y conoce a los que en él confían. Y es que este texto, que aunque era o contiene un mensaje de juicio contra Nínive, ahí tiene unas declaraciones importantes. Jehová es bueno, fortaleza en el día de la angustia y conoce a los que en él confían. La bondad de Dios no cambia con las circunstancias. Él nos da en ese día de la angustia su fuerza para que continuemos adelante. El texto dice, conoce a los que en él confían, y no se trata simplemente de conocimiento intelectual, habla de una relación de amor, de cuidado, de pacto. Dios conoce a cada uno de sus hijos, conoce sus luchas, sus lágrimas, sus necesidades, sus temores, y permanece cerca de ellos. Una pregunta, ¿está usted confiando verdaderamente en Dios? No basta con admirar las verdades bíblicas, es necesario responder a ellas con fe. Cristo vino precisamente para reconciliarnos con Dios y hacernos parte de su pueblo. Quienes confían en Cristo descubren que Dios no solamente es poderoso, sino también bueno. Por eso, en los días de tranquilidad y también en los días de bondad, el Señor está allí. En los días de angustia también podemos repetir con plena confianza: Dios sigue siendo nuestro refugio. Vamos concluyendo nuestro programa y, por supuesto, no podemos cerrar nuestro programa sin orar. Y vamos a orar juntos. Yo le voy a invitar a que usted pueda elevar esta oración a nuestro Dios, que juntos, unidos, podamos clamar a nuestro Dios. Él es fiel y justo para escuchar el clamor de su pueblo. Padre Celestial, venimos delante de ti con humildad, reconociendo que tú eres nuestro Dios, nuestro Salvador, que tú eres nuestra roca fuerte, nuestro refugio seguro, como lo hemos compartido. Te damos gracias porque, aun en medio de las circunstancias difíciles que hemos vivido, tu fidelidad no ha cambiado. Gracias porque, cuando nuestras fuerzas son pequeñas, tu poder permanece enorme, grande. Gracias porque cuando nuestro entendimiento es limitado, tu sabiduría, sigues gobernando todo, todas las cosas. Señor amado, hoy queremos colocar delante de ti a cada familia que ha sido afectada. Tú conoces sus nombres, sus necesidades, sus preocupaciones. Te rogamos que les puedas conceder consuelo, fortaleza, esperanza. Sana los corazones que están llenos de temor. Trae paz a quienes todavía sienten ansiedad. Concede descanso a quienes han pasado noches difíciles. Permite que cada persona pueda experimentar la seguridad que solamente tú puedes dar. Te pedimos por los heridos. Te pedimos, Señor, que extiendas tu mano de misericordia sobre ellos. Fortalezca también usted a los médicos, a los enfermeros, al personal de salud que trabaja sirviendo a otros. Bendice a quienes participan en labores de ayuda, de asistencia. Protégeles, dale sabiduría, Señor, para realizar cada tarea tan difícil en estos tiempos. Te rogamos igualmente por las autoridades que puedan tener dirección para tomar decisiones sabias, que sean prudentes, que tengan la capacidad para esto. Padre eterno, oramos por tu iglesia. Permite que sea ese instrumento de consuelo, de servicio, de compasión y de testimonio, que podamos reflejar el amor de Cristo en medio de las necesidades que nos rodean y de manera muy especial. Queremos interceder por quienes aún no te conocen. Señor bendito, si esta situación ha despertado preguntas profundas en sus corazones, permite que encuentren las respuestas a tu palabra. Muéstrales, mi Señor, su necesidad de salvación, como hemos estado compartiendo. Llévales a contemplar la belleza del Evangelio, la suficiencia de Jesucristo. Que muchos puedan arrepentirse de sus pecados y encontrar en Cristo el refugio eterno a sus almas. Ayúdanos a recordar también que nuestra verdadera seguridad no descanse en las cosas temporales, sino en ti. Ayúdanos a confiar, Señor, cuando no entendemos, cuando sentimos incertidumbre, cuando estamos cansados. Gracias porque tu amor permanece. Gracias porque tu gracia sigue siendo suficiente. Gracias porque tus promesas continúan firmes. Y mientras avanzamos hacia los días venideros, permite que nuestras vidas reflejen una confianza más profunda en ti. Que podamos decir junto al salmista: en Dios está mi salvación y mi gloria. En Dios está mi roca fuerte y mi refugio. A ti sea toda la honra y toda la gloria y toda la alabanza. En el nombre precioso de nuestro Señor Jesucristo. Amén. Bien, llegamos al final de nuestro programa. Agradecemos a usted por su sintonía, por este tiempo. Agradecemos a nuestro Señor por tenernos al aire. Le vamos a dedicar con nuestros hermanos de Amando su Palabra, Iglesia Bíblica Redención y Gracia. Luego nuestro hermano Marcel Jiménez a las 9 con Ancla de Vida. Y Eduardo Saladín a las 10 con Entendiendo los Tiempos. El día lunes estaremos nuevamente por acá con una nueva emisión de Conectados al Camino, siempre en movimiento. Este fin de semana recuerde congregarse en su respectiva iglesia local. Y si no tiene una y desea hacerlo, comuníquese con nosotros, estamos para ayudarle. Manuel Felipe García lo hizo en la dirección. Alexis Ojeda en los controles. Y Henry Rodríguez moderó para ustedes. Feliz fin de semana, feliz resto del día. Dios me les bendiga.
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0: 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En Dinámica 7, con 51 minutos.
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2: Buenas noticias. Porque mis pensamientos no son vuestros pensamientos, ni vuestros caminos mis caminos, dijo Jehová. Como son más altos los cielos que la tierra, así son mis caminos más altos que vuestros caminos, y mis pensamientos más que vuestros pensamientos. Isaías 55, 8 y 9.
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4: En Dinámica son las 8:00.
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1: Muy buenos días, tengan todos los oyentes de Radio Dinámica 92.9 FM, la emisora edificante, la emisora por donde oyes la buena palabra de Dios. Para nosotros hoy es un gusto estar delante de estos micrófonos, como siempre, para llevarte la buena palabra del Señor. Hoy 27 de junio de este año 2026, estamos acá transmitiendo desde las instalaciones de Radio Dinámica 92.9 FM, su pastor Juan Peña, en compañía de también de su pastor Jaime Piña. Entre Peña y Piña estamos hoy en compañía y con el apoyo extraordinario, como siempre, de Alexis Azuaje en los controles, todos bajo la dirección de Manuel Felipe García. Estamos dispuestos para llevarte tu programa Amando su Palabra. Buenos días, Jaime, ¿cómo estás? ¿Cómo te va?
2: Buenos días a todos ustedes, mis hermanos, aquí. Este es su programa Amando su Palabra, un espacio para incentivar el conocimiento de la palabra y la lectura de la Biblia. Y como siempre, bueno, le damos gracias al Señor por todas sus bondades, por todas sus misericordias. Bueno, orando con esta terrible crisis nacional que acontece en nuestro país, buscando el rostro del Señor en favor de todas estas personas que hoy están pasando por tantas cosas tan terribles.
1: Bueno, yo me adelanté un poco, yo dije 27, hoy es 26, viernes 26/06 de el 2026. Nosotros no jugamos números. Nosotros no le ponemos cuidado a este tipo de coincidencias. Bien, como decía Jaime, sí, estamos consternados por esta situación y, bueno, esperanzados y con la mira puesta en nuestro Señor, porque Él tiene cuidado de todos nosotros, de todos sin excepción. Sus ojos están sobre la tierra. Y ayer alguien colocaba en las redes: ¿dónde está Dios en este momento? Bueno, mis hermanos, en el mismo sitio, ocupando todo lo que existe en su grandeza y soberanía, dominando todas las cosas. Lamentablemente, esa pregunta no se la hace la gente cuando está boyante, cuando anda haciendo lo que desea, cuando anda sumergido, ¿verdad?, en sus placeres y disfrutando, y cuando todo va bien. Lamentablemente no se hacen esa misma pregunta, que sería muy interesante hacérsela para guiarse a la verdadera fuente que nos sostiene en todo momento, en la buena y en la mala, en el pasto delicado y en el valle de sombra. Así que el llamado es ese. Vamos a regresar el rostro, nuestro rostro, al Señor. Amando su Palabra es un programa que es una producción de la Iglesia Bíblica Redención y Gracia, ubicada en la calle 4, entre 3 y 4 de la urbanización del Este. Allí estamos prestos a recibirte, a recibir tu visita, los jueves a las 6 y cuarto de la tarde y los domingos a las 10 y cuarto de la mañana. Así que, bueno, te esperamos. También recordemos que Amando su Palabra es un programa que es un sistema de lectura de la Biblia y una guía también de devocional diario que tú puedes recibir a través de las redes sociales, en tu teléfono, allí en el WhatsApp, escribiéndonos al 0414-567-4110 y también siguiéndonos en las diferentes plataformas digitales como Threads, YouTube, X, Telegram, Instagram, en Facebook. Así que puedes seguirnos por allí y recibirás este plan de lectura Amando su Palabra, que consta de una estructura sistemática para leer la Biblia en 180 días. Por cierto, ya estamos llegando al final de este primer ciclo, que finaliza el próximo martes, pero inmediatamente seguimos, arrancamos el siguiente sábado 4 de julio con el segundo ciclo.
2: Con el segundo ciclo, así es.
1: Así entonces que vamos a estar pendientes y vamos a propagar esta información entre nuestros amigos, nuestros hermanos, para que reciban esta bendición de esta orientación para andar a formarse un sistema, una disciplina de lectura de la palabra del Señor. Bien, vamos a oír música antes de comenzar a desarrollar nuestro tema en el día de hoy. Vamos a oír a Santiago Benavides con Sencilla. 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

0: Seguimos en nuestro programa Amando su Palabra. En esta oportunidad vamos a estar leyendo en Apocalipsis el capítulo 15, versículo 3, porque allí está basado el devocional del día de hoy. Porque recuerden que Amando su Palabra es un programa, una programación para la lectura bíblica que hoy nos invita a leer en Zacarías 11 al 12, en Nehemías 1 al 4 y Apocalipsis 13 al 15. También este plan de lectura trae un versículo clave que en el día de hoy es este, Apocalipsis 15, versículo 3. Grandes y maravillosas son tus obras, Señor Dios Todopoderoso. Justos y verdaderos son tus caminos, Rey de los Santos. El título de nuestra reflexión en el día de hoy, Cristo, el Rey de los Santos, que dice, previo al desenlace final del justo juicio de Dios, Apocalipsis nos muestra a Cristo recibiendo toda autoridad, gloria y exaltación, demostrando que el control soberano de todas las cosas está en manos de Dios. Nada de caos ni incertidumbre como en la esfera terrenal, sino que todo fluye en el orden determinado por ese Rey. Cristo, el Rey de los Santos. ¿Qué nos puedes decir, Jaime, con respecto al tema de hoy?
1: ¿Qué podemos decir acerca de Cristo, el Rey de los Santos? O sea, no alcanzarían las palabras para hablar acerca de ese Dios que gobierna todas las cosas, aún Juan, cuando estamos viviendo este tiempo tan difícil en nuestro país. Es importante el tema de la paz. Es decir, nuestra paz como creyentes no depende de las circunstancias, sino de Dios. El hecho de que hoy tengamos tantas situaciones difíciles no puede anclarnos nuestra paz a esas cosas, porque las circunstancias siempre van a ser

0: aquí en medio de esta gran tribulación nacional. De manera que si hay algo que nosotros debemos rescatar de este devocional, o al menos de este primer párrafo, es que, amigo y hermano, a pesar de todo lo que esté pasando en nuestro país, Dios gobierna. Él es el gobernante. Y él es el que está ordenando el caos, aún en medio del caos. Así que el llamado es a simplemente a ver a un Dios, a un rey, que está mostrando en medio de todas estas cosas su misericordia para aquellos que le buscan de corazón.
1: Sí, y fíjense que hay algún detalle que he estado observando con respecto a la conducta y a la reacción de mucha gente, muchas personas, principalmente en las redes sociales, que es como una vitrina de los sentimientos y de lo que tiene la persona de cada quien, porque allí cada quien se desinhibe y escribe lo que realmente sale de su corazón. Y recordaba las palabras de Jesús cuando enseñaba acerca de que el buen hombre saca de su buen tesoro
0: Ajá, exactamente.
1: cosas
0: Cosas
1: buenas,
0: buenas.
1: ¿verdad? Y vemos allí en las redes una cantidad de gente sacando lo que tienen en el corazón y mostrando la maldad, la miseria humana. Pero también, gracias a Dios, hay personas cristianas que han comprendido correctamente la teología y no solamente se han quedado en el conocimiento, sino que han llevado ese conocimiento a la ortopraxis y a la ortopatía, a una práctica correcta y a una simpatía, a una emoción correcta. Porque hemos visto, lamentablemente, hermanos sumidos en una crítica, aprovechando esta situación para criticar otros cultos, para criticar a entidades, para criticar personas, muy lejos de lo que realmente estamos llamados a hacer. Porque cuando nosotros comprendemos y leemos toda la escritura, podemos darnos cuenta del dominio y la soberanía de Dios sobre todas las cosas.
0: Así
1: Y
0: es.
1: podemos darnos cuenta también de que Dios nos creó de una manera en la cual nuestros sentimientos manifiestan lo que tenemos
0: Sí.
1: adentro, y lo que sufrimos, lo que
0: Claro,
1: padecemos.
0: y que no estamos diciendo que de cierta manera no existe el elemento del juicio, porque puede ser que sí, o sea, puede ser que sí, pero si algo nosotros estamos llamados como iglesia, como cuerpo de Cristo, es a las buenas obras. Es decir, es al apoyo. Decías tú algo acerca de la ortopraxis, ¿no? Es decir, la forma correcta de proceder. Teología que no es práctica, no es bíblica.
1: No es bíblica.
0: Entonces, cuando nosotros decimos, bueno, este es un juicio de Dios y, ok, está bien, tú puedes tener tu apreciación, pero ¿y qué de la misericordia cristiana?
1: Sí, y esto es algo muy importante que tú hayas tocado ese punto por lo siguiente. Eso es una muy mala interpretación de la Biblia y de los juicios de Dios.
0: Así
1: ¿Por
0: es.
1: qué? Dios es un juez justo. Y cada vez que vemos en la Biblia que Él ha dado un juicio o dio un juicio, lo aplicó a quienes debían recibir ese juicio.
0: Exacto.
1: Entonces, vamos a hacer un paseíto. Cuando Él manda sobre Sodoma y Gomorra ese juicio, Él saca de allí a Lot. Y los demás pueblos de la tierra no sufrieron. Cuando Él mata a los hijos de Aarón, fue a ellos dos. Cuando mata a los hijos de Coré, ¿qué le dice él a Moisés? Apártalos, ponlos en un lado
0: Apártalos.
1: para que el otro pueblo no sufriera.
0: Exacto.
1: O sea, solamente el culpable sufrió ese juicio. Cuando él mata a los 185 mil soldados asirios, el ángel de Jehová, lo ejecuta directamente, ¿verdad?
0: Así es.
1: Entonces, viendo ese panorama, quien diga que este evento es un juicio de Dios, entonces él está jugando de la misma manera al justo. A lo justo no porque sea justo por su persona, sino a todos aquellos que hemos sido justificados, que somos del Señor.
0: Caemos en la misma pregunta
1: ¿Ve?
0: que le hicieron los discípulos a Jesús. Señor, ¿por qué este hombre está ciego?
1: Ajá.
0: Entonces, es decir, bueno, ¿para qué?
1: Exacto.
0: Bueno, para todas las cosas, Dios será glorificado en
1: Claro,
0: esta
1: en estos.
0: situación.
1: Y incluso cuando aquellos hombres pensaron que eran muy justos y le dijeron, mira, estas personas que murieron de tal o cual forma. Y él les dice, si
0: Ah,
1: todos no
0: bueno,
1: se
0: sí,
1: arrepienten
0: exactamente, vas a correr la
1: igualito.
0: misma
1: Entonces vamos
0: suerte.
1: a hacer las cosas correctamente, vamos a tener una actitud diferente. Y este tema de hoy va a ayudarnos a guiarnos en este aspecto. Bueno, vamos a oír
0: Amén.
1: un poco de música. Acá ya Alexis Azuaje está haciendo más señas que un coach de tercera base.

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4: Bien, seguimos en nuestro programa Amando su Palabra. Y en el día de hoy estamos hablando acerca de un pasaje muy interesante donde se nos describe la gloria del Señor por parte de Juan acá en Apocalipsis, donde él expresa el canto de Moisés y dice: grandes y maravillosas son tus obras, Señor Dios Todopoderoso, justos y verdaderos son tus caminos, Rey de los Santos. Y conversábamos en el segmento anterior acerca de esa soberanía de Dios y cómo Dios gobierna todas las cosas. El segundo elemento de nuestro devocional dice: toda una multitud de los que habían alcanzado la victoria, todos los santos del Señor, cada uno de los que han sido redimidos por la sangre del Cordero, entonan el canto que le da reconocimiento como supremo sobre todas las cosas. Grandes y maravillosas son tus obras, Señor Dios Todopoderoso. Justos y verdaderos son tus caminos, Rey de los Santos. Esta expresión la emitía toda una multitud que Juan estaba viendo allí, de todos los que habían alcanzado la victoria. ¿Cuál es esa victoria, hermano, que hemos alcanzado, que vamos a alcanzar? El hecho de la redención final, cuando estemos todos delante de nuestro Señor allí gozando con Él por la eternidad. ¿Y qué vamos a hacer cada uno de nosotros allí? Rendir gloria y adoración, el fin único del hombre. Entonces allí esta multitud, él veía esta multitud que había alcanzado la victoria entonando este canto.
5: Sí, y una síntesis o una acotación importante es que esta victoria, Juan, no es una victoria individual, es una victoria colectiva. Es decir, somos una iglesia y cuando lleguemos a la presencia del Señor, no vamos a decir llegué, sino llegamos. Había una multitud, o sea, toda en una misma, en un mismo espíritu cantando la canción de redención. En otras palabras, el camino de la fe se camina de manera personal, es verdad, eso es algo que nosotros practicamos a diario, nuestra fe personal. Yo vivo tomando decisiones, es decir, qué es lo que agrada más al Señor o qué es lo que agrada más a mi carne. Entonces cada día es una decisión donde yo estoy tratando de hacer la voluntad del Señor, eso es cierto, pero esa fe cristiana no se vive en aislamiento, se vive en el conjunto de la iglesia, que en el día del Señor estaremos y llegaremos juntos. Es decir, no caminamos hacia la presencia del Señor como llaneros solitarios, sino que nosotros vivimos en comunidad. Es por eso que el Señor bendice cuando estamos juntos y en armonía. Ahí el Espíritu de Dios envía su bendición. De manera que, hermanos, es nuestro gozo predicar la palabra del Señor, porque grandes y maravillosas son las obras de Dios. Y en el cielo cantaremos: Señor Dios Todopoderoso, justos y verdaderos son tus caminos, Rey de los Santos. ¿Te imaginas, Juan? ¿Te imaginas ese día en que nosotros estemos delante de la presencia del Señor, cientos y millares de personas redimidas cantando la canción de consolación?
4: Esta canción extraordinaria, este canto, porque exalta al Señor con sus obras, adjudicándole la supremacía en todos sus atributos, como todopoderoso, como justo. Y todo lo que Él hace es así, por tanto estos caminos son de esa manera, y por lo tanto esta multitud enorme de personas, de redimidos, podían cantar esta canción. Esto nos debe llamar la atención a tener una perspectiva correcta de lo que somos acá en la tierra, porque nosotros somos representantes de un reino que está en los cielos, donde hay unos valores que el Señor nos dijo que pidiéramos al Padre que los trajera a esta tierra. Venga tu reino, hágase tu voluntad, así en la tierra como en el cielo. Y fíjense esta voluntad de Dios que se cumple en los cielos a través de esta manifestación de adoración que hace esta gran multitud de exaltación, exponiendo al Señor en primer lugar, exponiendo al Señor en su justo, en el sitio que corresponde, que es como gobernante de todo lo que existe, como es el dador de todo bien, es el dador de toda misericordia. O sea, dar al lugar al Señor. Muchas veces, lamentablemente, tratamos de... nos hacemos un Dios, igual que las personas que no tienen a Cristo y andan detrás de un Dios. Nosotros muchas veces desdibujamos al Dios de la Biblia, haciéndolo, formándolo o haciendo que tome atributos que no tiene, porque nosotros mismos queremos hacer un Dios, y entonces comenzamos a emitir juicios, comenzamos a emitir opiniones acerca de lo que Dios supuestamente está haciendo, y nos olvidamos de lo que dice la palabra. La palabra acá nos está enseñando de la supremacía de un Dios que tiene control sobre todas las cosas. Y por eso esta gran multitud le reconoce eso, ese poderío, esa verdad, ese reino. Entonces nosotros debemos no olvidar eso mismo que está allí cantando esta multitud. Nosotros debemos tomar en cuenta hoy en esta tierra y hacerlo vida acá. Reconocer que al igual que en ese momento como va a estar esta multitud, hoy el Señor reina, hoy es el Señor que tiene toda dignidad para recibir toda adoración.
5: Y una cosa aquí rapidito, el tema de la adoración, es muy satisfactorio adorar, la adoración individual y personal, pero y estamos claros que en el cielo vamos a adorar, pero qué delicioso es cuando la iglesia junta a sus escogidos cada domingo y adoramos al Señor con todo nuestro corazón.
4: Que podamos ensayar lo que vamos a cantar allá.
5: Así juntos. Es.
4: Bien, vamos a oír a Sovereign Grace con Somos Siempre Tuyos.

0: Bien, seguimos en nuestro programa Amando su Palabra, ya llegando a acercándonos al final, mejor dicho. El último segmento de nuestro devocional dice: Cristo es presentado en este pasaje como el centro de la adoración celestial y como el ejecutor del plan divino para la redención de los santos, quienes exaltan su justicia y santidad. Todos los redimidos por el Señor debemos tener en cuenta que ese Dios glorioso no retarda su promesa de regresar por cada uno de sus santos. A Él sea la gloria por los siglos. Amén. Esto es muy importante y muy puntual que lo destaquemos en el día de hoy. Porque sí, cuando hay acontecimientos como los que hemos vivido últimamente, la gente comienza a decir, ah, sí, Cristo viene, Cristo viene. No hay necesidad de que esto suceda para que nosotros entendamos que Cristo viene. Y que si Él ha tardado, no es porque Él haya olvidado a su pueblo ni retardado su promesa, sino esperando que tú, amigo, tú que no tienes a Cristo, tú que no has creído en Él para salvación, puedas hacerlo. Él en su misericordia está extendiéndote una oportunidad a tu vida para que lo busques, para que tú llegues a Él. Así que allí está esa invitación de parte del Señor para cada uno de aquellos que pueden entender esto que estamos diciendo, pero que no han dado ese paso todavía de entregar sus vidas al Señor y conocerle.
1: Así es. Y un aspecto importante es que es precisamente la esperanza de la venida de nuestro Señor Jesucristo lo que mantiene activa la iglesia. Es decir, ¿cuántas veces anhelamos la presencia del Señor, que venga? Decimos, Señor, tienes que venir pronto porque estoy pasando esta situación, pero no decimos, bueno, Señor, vamos a trabajar en vista de la venida tuya.
0: Claro, y ese es el punto.
1: Ese es el punto, es decir, claro, no es que yo quiero que venga el Señor simplemente para dejar este mundo de sufrimiento, no. Es decir, Señor, más bien, actívame a trabajar, predicar el Evangelio, porque hay tanta gente que está perdida hoy en tantos vicios, en tanta impiedad, que necesitan tu palabra, y es esa prontitud de la venida del Señor lo que debe acelerar y activar la iglesia para que salga a la calle. Tenemos que, y este es un llamado a todos los pastores de la ciudad, tenemos que salir a predicar, eso sí, el verdadero evangelio, no el evangelio emocional, no el evangelio social, ese o meramente social, porque obviamente las buenas obras se necesitan, pero el evangelio anclado en la palabra del Señor. Así que esa esperanza de la venida de Jesucristo debe activarnos para que nosotros como iglesia nos podamos sumergir más en ese trabajo de la obra.
0: Sí, no olvidar tampoco el hecho de que el problema más grave del hombre que no tiene a Cristo en estos momentos, incluso para estas personas que están sufriendo todo este cataclismo, ese realmente no es el problema más grave que ellos tienen. El problema más grave que el hombre tiene, el hombre que no tiene a Cristo, esté pasando o esté sufriendo lo que esté sufriendo, el problema más grave es precisamente que no tiene a Cristo.
1: Así es.
0: Porque esa es una cosa que va a influir o impactar en la eternidad. Acá en esta tierra, es nuestra vida, el tiempo es muy efímero que vamos a estar acá realmente. Comparado con lo que es la eternidad, es absolutamente nada. Y entonces preocuparnos por esta vida acá, eso es el únicamente producto de la apetencia de un ser que no tiene a Cristo. El que tiene a Cristo, su prioridad, su visión está anclada en esa esperanza y entendiendo que nuestra vida es en gloria. Por tanto, acá estas tribulaciones que podamos enfrentar van a ser afrontadas con una visión y con una posición diferente, con una actitud diferente, no privándonos de los efectos normales de esta humanidad, porque lo hablábamos también en el intermedio, en el hecho de que los sentimientos fueron dados al hombre y podemos angustiarnos, podemos llorar, pero no es lo mismo estar angustiado, llorar, padecer en Cristo
1: así
0: que
1: es,
0: sin Cristo.
1: Completamente,
0: ahí está la diferencia.
1: Completamente.
0: Por eso Pablo podía decir, angustiados pero no desesperados.
1: Desesperados, así es.
0: Entonces, en esa visión debemos nosotros como creyentes estar y estar conscientes de que todo lo que está a nuestro alrededor tiene un problema muy grave. Muy grave, que es que no tiene a Cristo. Es que no tiene a Cristo, pues, por supuesto.
1: Sí, por encima de la tragedia nacional.
0: Por encima de todas las cosas.
1: Hay una realidad superlativa, y es que esta nación necesita el Evangelio de Cristo Jesús.
0: Todo aquel que
1: y ahí está mi llamado a la sociedad cristiana, claro. O sea, a las iglesias. Hermanos, ¿dónde está la iglesia en todo este conflicto?
0: Exacto.
1: O sea, estamos simplemente predicando el Evangelio, pero sin obras.
0: Es la oportunidad.
1: ¿Qué dice Santiago?
0: Exacto.
1: Muéstrame tu fe. Exacto. Por medio
0: de las obras.
1: De las obras.
0: Vamos a salir, hermanos, todo aquel que pueda aportar su ayuda, principalmente los hermanos que tienen el privilegio de estar cerca de esta tragedia y poder entonces demostrar el amor de Cristo allí. A poner a un lado un poquito el academicismo y llevar el conocimiento a la práctica.
1: Porque teología que no es práctica no es bíblica.
0: No es bíblica.
1: Así que vamos a activarnos.
0: Ese es el llamado.
1: Y el llamado también a todos los pastores que, bueno, que puedan contribuir a hacer centros de acopio o a llevar insumos a las instituciones que están organizadas para esto.
0: Incluso canalizar hasta recursos económicos a través de otras iglesias allá que estén allá en Caracas, que estén en los sectores donde se está padeciendo. Muy bien, vamos a oír nuestra última canción en este espacio. Vamos a oír a Abel Zavala con Lo Único Que Quiero.

0: Muy bien, ya estamos llegando a al final de nuestro programa y queremos saludar a nuestra hermana Yolanda Urbano, a nuestra hermana Iraimar Sivira, que se reportan por acá por la web, que han oído el programa de hoy por la web. Y queremos dejar, como siempre, esta frase final: al Rey Eterno sea toda gloria, honra y adoración. Jaime.
1: Así es, al Rey Eterno sea toda la gloria. Esa última frase toxológica nos inspira a confiar en ese Señor y a darle gloria en todas las cosas.
0: Amén, amén. Bien, llegamos al final de nuestro programa. Les habló desde estos micrófonos hoy su pastor Juan Peña, en compañía también del pastor Jaime Piña, pastores ambos de la Iglesia Bíblica Redención y Gracia. En compañía de Alexis Azuaje en los controles y todos bajo la dirección de Manuel Felipe García, el Señor les bendiga.
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0: En Dinámica son las 8, 55 minutos.
1: Salmos 47:7. Porque Dios es el Rey de toda la tierra.

0: 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En Dinámica 9, 0 minutos. 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

0: Muy buenos días a todos mis queridos oyentes. Bienvenidos a tu programa Ancla de Vida con Marcel Jiménez. Recuerda, esto es de lunes a viernes de 9 a 10 de la mañana por aquí por Dinámica 92.9 FM. Recuerda, única, refrescante y edificante. Así es escuchar tu programa Ancla de Vida aquí en Dinámica 92.9 FM. Estamos muy contentos de poder llegar a ustedes en esta mañana disfrutando del mejor ambiente que podemos ofrecerles aquí, un mensaje que nos hace crecer, reflexionar a través de la palabra de Dios. Recuerda, verdades transformadoras del Evangelio aplicadas en las distintas áreas de la vida. Hoy contamos en la dirección general con el hermano Manuel Felipe García y en la parte técnica está con nosotros Alexis Azuaje. En la producción y locución, quien les habla, Marcel Jiménez, certificado de locución 43.945 de la UCB. Vámonos ahora con publicidad. 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

9:15 de la mañana, seguimos por aquí en Ancla de Vida, verdades transformadoras del Evangelio para cada día. Por aquí por Dinámica 92.9 FM, siempre única, refrescante y edificante. Recuerden que pueden comunicarse con nosotros a través del 0424-544-9089. 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Y bueno, en esta hora de la mañana, por supuesto, seguimos orando y pidiendo al Señor por todas las personas afectadas en el centro de nuestro país, en Caracas, La Guaira, la zona del litoral. Y bueno, por supuesto, orando y pidiendo al Señor para que en su gran bondad e infinita misericordia más personas puedan ser ayudadas, que pueda llegar rápido esa ayuda, y por supuesto sabiendo que estamos en las manos del Señor, descansando también en la soberanía del Señor, ya que el Señor siempre es fiel, siempre es bueno y Él está al control, y sabemos cuán bueno es nuestro Señor. Y bueno, hoy quiero compartir una reflexión breve, pero estoy seguro que por supuesto va a ser siempre de edificación para toda nuestra audiencia, que aprovechamos de saludar, a expresarle nuestro amor, cariño en medio de este tiempo. Y me gustaría que también podamos tomarnos un tiempo para orar. Creo que es muy importante ese tiempo que podamos disponer para la oración. Y me gustaría compartir el Salmos 46. Me gustaría que podamos buscarlo y que podamos leerlo juntos, Salmos 46, y aprovecho para comentar que este Salmos 46 era uno de los salmos también favoritos de Lutero, y cuenta que precisamente Lutero, cuando se encontraba en situaciones duras, adversas, él pedía constantemente que cantaran y oraran conforme a este salmo. De ahí salió uno de los himnos más famosos en la historia del cristianismo, que es Castillo Fuerte. Y bueno, dice el texto, me gustaría que podamos leerlo juntos. Dice: Dios es nuestro amparo y fortaleza, nuestro pronto auxilio en las tribulaciones. Por eso no temeremos, aunque la tierra tiemble, aunque los montes se derrumben en el corazón del mar, aunque sus aguas rujan y echen espuma y se estremezcan los montes por su gravedad. Hay un río cuyas corrientes alegran la ciudad de Dios, el santuario, morada del Altísimo. Dios está en medio de ella, no será movida. Dios la ayudará al clarear la mañana. Las naciones se conmocionan, se tambalean los reinos. Él emite su voz, se derrite la tierra. El Señor de los ejércitos está con ustedes, nuestro refugio es el Dios de Jacob. Vengan y vean los hechos del Señor, quien ha causado desolaciones en la tierra. Hasta los confines de la tierra hace cesar las guerras, quiebra el arco, rompe la lanza y quema los carros en el fuego. Estén quietos, dice el versículo 10 del Salmo 46. Estén quietos y reconozcan que yo soy Dios. Exaltado he de ser entre las naciones, exaltado seré en la tierra. El Señor de los ejércitos está con nosotros, nuestro refugio es el Dios de Jacob. Y lo primero que dice el salmista es: Dios es nuestro amparo y fortaleza, nuestro pronto auxilio en las tribulaciones. Por tanto, no temeremos aunque la tierra sea removida y se traspasen los montes al corazón del mar, aunque bramen y se turben a sus aguas, y tiemblen los montes a causa de su graveza.

Muchos de los otros salmos comienzan con una descripción de la crisis del salmista. Pero el Salmo 46, el poeta comienza con la provisión de Dios. Buscó ayuda en Dios en tiempos difíciles y le encontró. Podía decir que estas cosas por experiencia. Dios es nuestro amparo y fortaleza, literalmente. Dios es para nosotros nuestro refugio y nuestra protección. Por eso, Lutero, cuando estaba en su mayor angustia, solía pedir este salmo diciendo: cantemos el Salmo 46 en concierto y luego dejemos que el diablo haga su mejor esfuerzo. Este salmo expresa un tipo de seguridad y confianza en el Señor, que debería ser la experiencia de cada creyente cuando enfrentamos o anticipamos la crisis de la vida. Dios es el consuelo y la salvación de su pueblo en sus problemas, incluso cuando los desastres acuden al mundo. Que Dios mismo era un lugar de amparo, así como las ciudades de refugio protegían al fugitivo en Israel. Que Dios mismo es la fortaleza de su pueblo, siendo fuerte para ellos y en ellos. Que solo Dios era su amparo y fortaleza. No Dios y algo o alguien más. Que Dios mismo era su auxilio, no a distancia, sino un pronto, cercano auxilio. Nuestro pronto auxilio, escuchen bien. Porque el secreto de la confianza es que tengamos la conciencia de que nuestro Dios está cerca. Esto no tiene nada que ver con la seguridad o la fuerza inherente que puedan tener las criaturas. Podemos ser tan tímidos como los conejos, pero Dios es nuestro refugio. Podemos ser tan débiles por naturaleza como la caña cascada, pero Dios es nuestra fortaleza, como decía Spurgeon. Y traigo a colación lo de los conejos, porque el Proverbios 30:26 dice: los conejos, pueblo nada fuerte, y ponen su casa sobre la piedra. Y eso nos dice algo, aunque nosotros no seamos fuertes, porque si algo que muestra todo lo que podamos estar viviendo hoy es la fragilidad y la vulnerabilidad del ser humano, debemos saber en dónde estamos confiando. Y que nuestra confianza sea verdaderamente el Señor. Por eso, cuando Lutero escribe y compone el cántico, el himno de Castillo Fuerte basado en el Salmo 46, Europa estaba sumergida en agitación. Lutero halló consuelo en este Salmo, especialmente cuando en 1527, una de sus mayores dificultades a medida que la peste bubónica estaba barriendo con Alemania. Esta peste acabó con casi la mitad de la población de Europa para aquel entonces y con unas 100 millones de personas en todo el mundo conocido para aquel momento. El hijo de Lutero casi murió debido a ella. En esta situación, Lutero pudo contemplar las promesas del Salmo 46. Recuerden, esto es Ancla de Vida, por aquí por Dinámica 92.9 FM, siempre única, refrescante y edificante. Seguimos por aquí en oración por nuestro país, por todas las personas afectadas en estos momentos de tristeza, por supuesto, que nos embarga a todos, pero al mismo tiempo orando y confiando en nuestro buen Dios, que siempre está con nosotros. 9:23 minutos, vámonos con Danilo Montero, Cantaré de tu amor.

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2: 9:30 de la mañana, seguimos por aquí en Ancla de Vida, verdades transformadoras del Evangelio para cada día. Recuerde todo esto por aquí, por Dinámica 92.9 FM, siempre única, refrescante y edificante. Puedes comunicarte con nosotros al 0424-544-9089. Síguenos por nuestras redes sociales, @Marcel Jiménez, @Iglesia Ancla de Vida. Síguenos por Instagram, también por nuestro canal de YouTube. Y en esta hora de la mañana seguimos compartiendo con todos ustedes por aquí. Y recuerden que pueden comunicarse, repito, 0424-544-9089. Y bueno, hoy estamos hablando acerca del Salmo 46. Creo que es bastante propicio para reflexionar. Creo que este es un Salmo que trae gran consolación para nosotros en medio de situaciones como las que hemos estado en estos tiempos como país, por supuesto, atravesando. Y algo que veníamos hablando en el segmento anterior es cómo comienza el salmista. Dios es nuestro amparo y nuestra fortaleza, es nuestro pronto auxilio en las tribulaciones. Por tanto, no temeremos, aunque la tierra sea removida y se traspasen los montes, el corazón del mar, aunque bramen y se turben sus aguas, tiemblen los montes a causa de su braveza. Y el salmista utiliza términos legales militares, amparo, de otro lugar físico de seguridad, donde el peligro no te puede alcanzar. Lo glorioso aquí es que el refugio no es un lugar, es una persona y es Dios mismo. La frase pronto auxilio se traduce como un socorro que ha sido hallado en gran manera. No es un Dios que viaja desde lejos para alcanzarnos cuando la tierra tiembla, por ejemplo, en nuestro país. No, Él ya está aquí, presente en medio de la tribulación. Y algo que podemos y debemos recordar, hermanos, es que aunque la tierra sea removida, y es que la fe no nos hace inmunes a cualquier tipo de crisis. Recuerde las palabras del Señor: en este mundo tendremos aflicción y dolor, pero confiad que yo he vencido el mundo. La fe no nos hace inmunes a los terremotos o a las crisis económicas o a las pérdidas. Lo creado se sacude. Los montes, que en la poesía hebrea representan lo más firme y estable del planeta, caen al mar, dice el texto. El salmista describe el colapso del orden creado, devolviéndose al caos original de Génesis 1:2. Pero la base de nuestra falta de temor no es la ausencia de peligro, sino la soberanía de aquel que gobierna también las placas tectónicas y las tempestades. Por eso, cuando dice en el versículo 4, que vale la pena mencionar, cuando dice: del río sus corrientes alegran la ciudad de Dios, el santuario de las moradas del Altísimo, Dios en medio de ella no será conmovida, Dios la ayudará al clarear la mañana, bramaron las naciones, titubearon los reinos, dio a él su voz, se derritió la tierra, Jehová de los ejércitos está con nosotros, nuestro refugio es el Dios de Jacob. Y aquí hay un contraste teológico magistral. En los versículos anteriores, las aguas del mar destruyen los montes con violencia. Pero en el versículo 4 las aguas cambian, ahora es un río, sus corrientes alegran. Jerusalén no tenía un río físico, solo la fuente de Gijón. Este río es un símbolo teológico, hermanos, de la providencia constante y sustentadora de Dios. Mientras las naciones paganas y los reinos de la tierra braman y titubean, a Dios le basta emitir su voz para que la tierra se derrita. Su decreto es inmediato y absoluto. Y también debemos confiar en la doctrina de la preservación. Dios está en medio de ella y no será conmovida. Y aquí viene una pregunta para el pueblo de Dios. ¿Por qué la iglesia sobrevive a persecuciones, crisis y desastres? No por la resistencia de sus miembros, sino por la presencia decretada de Dios en ella. Al llamarlo el Dios de Jacob, el salmista nos recuerda el pacto. ¿Quién era Jacob? Era un hombre tramposo, débil, quebrado. Pero Dios fue su refugio. Dios no es el refugio de los perfectos, sino de los hijos del pacto que reconocen su total depravación y su necesidad de la gracia de Dios. 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Seguimos reflexionando en estas promesas y orando por nuestro país. 9:36, vámonos con Juan Luis Guerra, Nada me separará.

Bueno, seguimos por acá, 9:40 minutos de la mañana. Y estamos meditando hoy en el Salmos 46, aquí en Ancla de Vida, verdades transformadoras del Evangelio para cada día. Por supuesto, un tiempo de oración, de reflexión y de abocarnos al Señor, de aferrarnos a Él y a su palabra. Vengan, dice el versículo 8 del Salmos 46, vengan y vean las obras de Jehová, que ha puesto asolamientos en la tierra, que hace cesar las guerras hasta los fines de la tierra. Y luego dice, estén quietos, versículo 10, y conozcan que yo soy Dios. Seré exaltado entre las naciones. Enaltecido seré en la tierra. El Señor de los ejércitos está con nosotros. Nuestro refugio es el Dios de Jacob. Y aquí el imperativo, estén quietos, en hebreo es rapak, no significa relájense. Es un mandato militar que significa suelten las armas. Rindan sus manos, reconozcan su total incapacidad. Es una orden tanto para las naciones enemigas que atacan como para el pueblo de Dios que intenta salvarse en su propia fuerza. Y este es el clímax en cuanto a la teología del sufrimiento. Cuando la tierra se mueve y los planes humanos fallan, Dios nos dice, suelten el control. Ustedes no son soberanos, yo lo soy. Las crisis nos obligan a dejar de confiar en nuestros ídolos de estabilidad falsa. El fin principal de que Dios acuda a la tierra es que Él sea exaltado entre las naciones. La salvación y la preservación son del Señor. Para como dice la Escritura, nadie se gloríe. Hoy estamos reflexionando del Salmos 46, del cual Lutero se inspira para escribir el himno Castillo Fuerte. Ahora, ¿cómo podemos predicar este salmo hoy a una comunidad que ha sido impactada por un sismo? Cristo es el verdadero castillo fuerte. Tanto en la cruz como en su resurrección, la tierra tembló y el sol se oscureció. Jesús experimentó el desamparo absoluto para que nosotros nunca estemos desamparados. Él absorbió el verdadero terremoto del juicio divino por nuestros pecados. Hoy nuestra unión con Cristo es lo que nos garantiza que somos ciudadanos de un reino que dice la palabra que es inconmovible. Pero también hay un llamado a la quietud teológica. Estar quietos hoy en Venezuela significa no ceder al pánico pagano, que actúa como si Dios hubiera abandonado el timón, significa llorar por las pérdidas, llorar con los que lloran, pero también, ¿qué podemos hacer? Podemos orar y podemos ayudar de todas las maneras posibles a los afectados. Es parte de cumplir con el mandamiento de amar al prójimo como a ti mismo. Todo lo que podamos recaudar, todo lo que podamos ayudar a todos los necesitados y vulnerables en este momento debemos hacerlo. Por eso, sentir el impacto, pero al mismo tiempo fijar los ojos en el decreto eterno de Dios. Y nunca olvidemos que la iglesia es el refugio de gracia. Si el Dios de los ejércitos está con nosotros, nosotros salimos a la calle a consolar a los quebrantados de corazón. Sabiendo que pase lo que pase con el suelo físico, nuestra vida está escondida con Cristo en Dios. Vamos a orar. Amado Dios, Rey soberano de todo el universo, hoy nos unimos en oración, Señor. Hoy nos abocamos en este tiempo para orar, Señor, creyendo que tú oyes nuestras oraciones y que tú estás cercano a los quebrantados y contritos de corazón. Señor, la tierra tembló y nuestra seguridad humana se sacudió, pero nos postramos ante ti sabiendo que tú sigues gobernando el universo, que nada escapa de tu control y que en medio de nuestra fragilidad descansamos en un trono que permanece inconmovible. Padre de misericordia,
Te pedimos por cada familia que hoy siente angustia y temor en nuestro país. Sé tú su pronto auxilio. Y que este recordatorio de lo efímero de la vida lleve a miles a buscar el único refugio eterno, que es la salvación en Jesucristo. Porque la vida es un soplo. Ayúdanos a contar nuestros días para que podamos adquirir sabiduría. Ayúdanos a entender la brevedad del ser humano. Y ayúdanos a poner la mirada en las cosas eternas. Señor, este sismo nos recuerda que las estructuras de este mundo caído se desmoronan. Y por eso nos humillamos ante ti. Perdona nuestras faltas. Perdona nuestros pecados como país. Y quita nuestra autosuficiencia de nuestro país y concédenos un espíritu de arrepentimiento y fe para mirar a través de Cristo a cada persona, con amor, con misericordia. Que podamos ver a las personas a través de los lentes del Evangelio. Señor, creemos que tú eres el Dios Todopoderoso y por eso en ti está todo nuestro refugio. Nos aferramos a ti. Señor soberano, la tierra puede fallar, pero tu pacto no falla. Ponemos nuestros dolores, miedos y ansiedades a tus pies. Ayúdanos a soltar las armas de nuestra autosuficiencia y a descansar que tú eres Dios, nuestro pronto auxilio y nuestro castillo fuerte. En el nombre de Jesús, amén. Vámonos con la IBI, Castillo.

9:49 de la mañana. Hoy estuvimos bajo la dirección general de nuestro hermano Manuel Felipe García en los controles y en la parte técnica. Alexia Suárez, el doble A en la producción y locución, quien les habló, Marcel Jiménez, certificado de locución 43.945 de la UCB. Agradecemos de antemano a todas las personas que se comunicaron, que nos dejaron su mensaje, que interactuaron con nosotros. Gracias por estar en sintonía. Seguimos orando por nuestro país, orando por todas las familias afectadas por el producto del sismo. Y todo lo que podamos hacer, hermano, hagámoslo con todo el amor y el empeño para la gloria de nuestro Dios. Mis queridos hermanos, los dejo con Entendiendo los Tiempos. Se les quiere. Y el día lunes, Dios mediante, si Dios lo quiere, estaremos con ustedes una vez más. Un gran abrazo, bendiciones para todos.

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3: Hola, te habla Emilio Reyes. Quiero compartir contigo lo que la Biblia dice sobre la ira. Presta atención a las siguientes palabras. Clemente y misericordioso es el Señor, lento para la ira y grande en misericordia. No te dejes llevar por el enojo, porque el enojo es propio de la gente necia. El que fácilmente se enoja comete locuras. Mejor es el que tarda en airarse que el fuerte, el que domina su espíritu que el conquistador de una ciudad. El hombre iracundo promueve contiendas. El que tarda en airarse apacigua la rencilla. El hombre iracundo provoca contiendas. El furioso a menudo peca.
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0: en Dinámica 9 y 56 minutos.
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2: En Dinámica 10 y un minuto.
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3: ¿Qué es amar? ¿Qué implica amar algo? ¿Qué cosas deben suceder dentro del corazón de un ser humano para que cualquier persona, ya sea cristiana o no, sea capaz de decir, yo amo a esta mujer, yo amo viajar o yo amo mi trabajo? No es fácil definir cuál es la esencia del amor, porque la Biblia no nos da una definición como de un diccionario para terminar de hablar sobre el tema del amor. Pero sí nos deja pistas claras para poder identificar qué implica amar algo. Y es el tema que vamos a ver hoy con el doctor Nicolás Emilio Tranchini. ¿Cómo funciona el amor? Mico, ¿cómo te encuentras? Bienvenido nuevamente.
4: Muy bien, muchísimas gracias. Un gusto estar juntos.
3: Tú sabes que encuentro, después de tu presentación, el doctor Nicolás Emilio Tranchini, con tanta ceremoniosidad, ¿verdad? Y decirte, hola Nico, ¿cómo estás? Es un contraste.
4: Me encanta la familiaridad, me encanta que no haya una distancia entre personas, sino que estamos bien, bien cerquitos, así que encantado.
3: Nico, ¿qué te motivó a hablar de cómo funciona el amor? Es un tema que parece sencillo, pero es muy complejo.
4: Lo que me motivó fue, ver la hipocresía en mi propio corazón, ver la hipocresía en otras personas, ver la religiosidad, que es la tendencia normal en la que yo suelo funcionar y veo funcionar a cualquier ser humano. Y eso me llevó a pensar, pues, esto es el gran mandamiento no es me obedecerás, el gran mandamiento es me amarás. Entonces, pensar en esto y tratar de definirlo no es una tarea menor, es lo que Cristo dijo que es la esencia misma del cristianismo. Así que al contrastar muchas veces las cosas que yo hago con las cosas en las que yo me deleito, pues eso me motivó a masticarlo, a meditarlo e intentar darle la definición. Y por supuesto, intentar encarnarlo, ¿no?
3: Cuando hablamos del corazón, no estamos hablando de ese órgano físico, sino del ser interior de la persona. ¿Tú puedes abundar sobre esto antes de empezar a hablar del corazón y sus movimientos espirituales, si podemos decirlo así?
4: Sí, a mí me gusta pensar en el corazón como si fuese una caja fuerte. Es decir, en una caja fuerte uno pone todas las cosas que son valiosas para uno, sea el dinero, una documentación, algún papel importante. Entonces uno lo guarda allí porque eso justamente lo atesora, lo considera algo de extremo valor y lo guarda ahí dentro. Pues justamente el corazón es ese lugar, entre comillas, es ese espacio interior donde nosotros acumulamos tesoros, acumulamos deseos. Y obviamente, por ahí no nos ponemos a pensar esto, ¿no? Pero en nuestro corazón esos deseos están cualificados, es decir, tienen un valor. Y hay deseos que tienen un valor más pequeño, un valor intermedio y un valor muy, muy alto. Entonces, esencialmente, el corazón es el espacio, el lugar donde habitan todos los deseos del ser humano.
3: O sea que hay un orden de prioridades ahí en ese corazón, en lo que tú nos estás diciendo.
4: Completamente, completamente. Ahí. No es lo mismo el nivel de amor que yo tengo por un niño desconocido que por mi propio hijo. Es decir, tengo amor por el niño, pero no voy a decir honestamente en mi corazón que mi nivel de amor y de afecto hacia ese niño es exactamente igual que el de mi hijo. Sería necio en mi parte decir algo así, de cualquiera en realidad.
3: Nico, entonces, ¿cómo está involucrado el corazón cuando yo amo algo?
4: Bueno, en realidad, todo mi ser está involucrado cuando amo algo. Es decir, mis emociones, mis intelectos, mi voluntad, mis decisiones. Cuando yo realmente amo algo, todo mi ser interior, al cual estamos llamando ahora corazón, está involucrado en ese proceso de definir para mí mismo. Yo califico este objeto, esta persona, esta acción o lo que sea que estoy observando como algo valioso. Eso es lo que hace el corazón. El corazón está constantemente tasando. Está tasando personas, está tasando experiencias, está tasando a Dios, está tasando disciplinas espirituales. Está diciendo, esto para mí tiene mucho valor, esto para mí no tiene mucho valor. Por ejemplo, de hecho, a lo largo de la historia de la Iglesia, uno ve que hay ciertas disciplinas espirituales que en un momento tenían muchísimo valor y que hoy no tienen, y viceversa, ¿no? Entonces, constantemente el corazón está funcionando como una especie de juez en donde está diciendo, está juzgando y criticando todo lo que filtra por los ojos, por sus sentidos en general, y diciendo, esto lo voy a poner en este rinconcito, muy abajo, esto lo voy a poner más arriba. Esto para mí tiene un valor total y completo y absoluto. Entonces, el corazón constantemente está funcionando de esta forma, ¿no?
3: Es como un péndulo yendo de un lugar a otro.
4: Sí, quizá, a mí me gusta mucho usar esta ilustración. El corazón es como si tuviera sensores, ¿no? Y entonces, bueno, de hecho saco esta idea del mismo Santiago, ¿no? Santiago 4:1, Dios habla de que, dice, ¿de dónde vienen las guerras y los conflictos entre vosotros? Hace una pregunta, es decir, ¿por qué dos personas se pelean? Y la respuesta no es, la típica respuesta del ser humano es la culpa del otro, la circunstancia. Y el texto va a responder y va a responder con el dónde. ¿Quieres saber dónde? Dentro tuyo, dice el texto. No viene adentro a vosotros, pero hay una palabra muy muy buena que utiliza ahí, que es la palabra epithumia, en griego, y que habla de epi quiere decir sobre, thymos, deseo, sobre deseo, un deseo que debería estar en un lugar relativamente medio o bajo, y ha subido más de lo que debería subir. Por eso es un sobre deseo, ¿no? Entonces, el texto dice, es muy llamativo, porque el texto dice, cuando dos personas pelean, discuten fuera, podemos ver sus acciones, dentro del corazón también hay una pelea. El texto lo dice, no es de vuestros epideseos, vuestros sobredeseos, que pelean dentro de vosotros. Entonces, la idea es esta. Me gusta mucho esta imagen. La idea es, en el corazón hay una competencia de deseos que están peleando por cuál va a estar más arriba que el otro. Aquel que está más arriba del otro es un epideseo, un sobredeseo que llama Santiago. Entonces, vamos por un ejemplo simple. Dos personas cristianas discuten, por X motivo, da igual. Entonces, Santiago va a decir, estas dos personas dentro del corazón tienen dos deseos que compiten. El deseo por amar a Cristo y el deseo por tener razón, porque la otra persona reconozca que estuvo equivocada, o por lo que sea. Y estos deseos están compitiendo. Y en el momento en que se produce el diálogo o la discusión, o va a ganar Cristo como mi sobredeseo, mi mayor deseo, y entonces yo voy a decir, pues voy a ceder frente al conflicto, voy a escucharte, etc. O va a haber otro deseo que va a ascender más arriba, que tiene que ver con el deseo de que tú reconozcas que estás equivocado, lo que sea. Y entonces ese deseo se ha transformado en un sobredeseo. Entonces es como un ascensor que sube y baja. Y cuando sube uno, baja otro. Cuando sube uno, baja otro. Y en el corazón, a mí me gusta expresarlo de esta forma, porque Jesús lo expresa de esta forma, ¿no? En el corazón tiene espacio para amar muchas cosas a la vez, un montón de cosas a la vez, pero solamente tiene espacio para amar una cosa como a su mayor tesoro, una. Puedo amar a mi niño, a mi esposa, a Cristo, a Dios, a la iglesia, a la Biblia, a la oración, un montón de cosas a la vez. Pero en un momento va a haber una cosa que va a ser mi epideseo, mi sobredeseo, que va a hacer que automáticamente todo el resto de cosas bajen. Eso es lo que dice Santiago. Un deseo que se desborda por encima de nosotros. Y de hecho Jesús en Mateo 6 lo expresa así. Uno no puede tener dos señores. Porque en el momento que tenga uno, pues va a negar al otro. Entonces, en el momento de la discusión, yo prefiero tener razón, Cristo baja en el ascensor, en mi aprecio, o viceversa.
3: Conociendo esa lucha, Nico, ¿qué nosotros debemos hacer entonces para trabajar y moderar esos deseos? Porque generalmente
5: Yo tengo mis propias pasiones también, como dice Santiago, y soy atraído por mis propias pasiones. Y tengo un mundo que continuamente me está bombardeando con una serie de cosas que el maligno, que es el rey de este siglo, ¿verdad? El príncipe de este siglo, quiere que yo siga. Y no es fácil mantenerse enfocado en el reino de Dios.
4: Vale. Tres cuestiones diría. La primera y la más importante. La única forma en la que yo voy a poder resistir cualquier tentación es simplemente, o sea, simplemente, no es muy fácil, pero es si mi mayor deseo es el Señor. Es decir, la batalla en mi corazón siempre tiene que ser que Dios esté en primer lugar a nivel deleite. Cuando Dios está en primer lugar a nivel deleite, todo el resto de cosas se acomodan solas, porque todo lo tengo con manos abiertas, porque ya tengo lo que quiero. Mi corazón está satisfecho, entonces yo, por ejemplo, quiero un móvil, y tengo mi teléfono móvil. Si mi teléfono móvil es mi mayor deseo, lo voy a tener agarrado, no lo voy a querer soltar. Ahora, si Dios, si Jesús y Cristo está como el más grande de mis deseos, entonces yo voy a poder tener esto con manos abiertas. Y si Dios quiere que lo tenga, lo tengo, y si no, pues lo saca. Y yo sigo teniendo satisfacción en el corazón porque ya tengo lo que más quiero, es Él. Entonces, el mayor de los, o sea, la clave final teológica para luchar contra la tentación es que Cristo sea mi mayor tesoro. Ahora, de forma práctica, hay dos cosas que yo puedo hacer. Y esto para mí es clave, esencial. Una es proteger el corazón, Proverbios 4, proteger el corazón de cosas que yo sé que a mí me van a hacer, me van a tentar y me van a seducir a cambiar mis amores. Entonces, si por ejemplo para mí la televisión es una fuente de tentación, pues la voy a apagar. Y eliminar, como dije Jesús en Mateo 5, ¿no? Si tu ojo te es ocasión de caer, córtalo. Entonces, tengo que proteger mi corazón de aquellas cosas que yo sé que a mí personalmente me quitan mi aprecio de Dios. Lo que a mí me quita mi aprecio de Dios puede ser distinto a lo tuyo. Quizá para ti ir a correr es un ídolo o algo que te roba tu amor por Dios, y para mí no. Entonces, proteger al corazón de aquellas cosas que le roban el deleite en Dios. Y por otra parte, exponer al corazón a aquellas cosas que renuevan el deleite en Dios. Y vuelve a aplicar lo mismo. O sea, el mayor lugar donde encontramos deleite en Dios, especialmente tradicionalmente, es en la Biblia y en la oración. Pero hay otros espacios que Dios utiliza para generar deleite en el corazón y aumentar el deleite del corazón. Entonces, por ahí puede ser, yo no soy muy amante de la música, pero en algunos casos puntuales, la música cristiana genera eso en mí. Pocas veces. Soy más de la lectura. Pero la música a veces genera eso. El silencio genera eso. El retirarse genera eso. Entonces, exponer el corazón a todas aquellas cosas que lo hacen maravillarse la persona de Dios. Incluso, te diré más para ser bien práctico, personas generar amistades con propósito. Amistades profundas que yo digo, esta persona me inspira

0: batalla, vamos a ver cuáles son los enemigos personales en mi vida, particulares míos, con los cuales yo tengo que luchar y lo que yo tengo, de los cuales tengo que guardar mi corazón, porque son luchas, pasiones, deseos, atracciones diferentes en cada ser humano. Ya tengo identificado cuáles son esas pasiones, esos deseos que hay en mi corazón. Entonces, tú lo contrapones con que debo buscar primeramente el reino de Dios y su justicia. Dios debe ser mi deleite. Y debo hacer un plan específico entonces para yo buscar a Dios y para que Dios realmente sea un deleite en mi vida, a través de la palabra, a través de la meditación, de la oración, de oír música cristiana, o sea, llenar mi mente con las cosas de Dios y buscar compañías, amigos cristianos que estimulen, ¿verdad?, esa vida de piedad. Viene a mi mente el texto de que el que anda con sabio será sabio, el que anda con necio será necio, las malas conversaciones corrompen las buenas costumbres. Si tú tienes una afición al deporte que es extremada y eso te lleva a romper tu orden de prioridades con Dios y tienes un amigo que lo que te vive hablando es de ese deporte por el fútbol, no es que no busques a tu amigo. Si lo buscas, tiene que estar apercibido de que ahí hay un problema entre ustedes dos, que es la pasión por el fútbol, y eso lo desvía de hablar de las cosas celestiales. Ese es el punto que tú planteas.
1: Perfectamente, perfectamente, tal cual lo estás expresando.
0: Ahora, una pregunta. ¿Por qué es tan difícil? ¿Por qué somos tan fácilmente atraídos por las cosas del mundo y tenemos que luchar para que Dios sea nuestro primer amor cuando realmente Él nos ha dado lo más grande que nosotros podemos tener, que es el don de la vida eterna, al enviar a su Hijo Jesucristo a morir en la cruz del Calvario por nuestros pecados? Yo sé, perdón, Nico, que tenemos pecado remanente en nosotros y hay una lucha porque no hemos sido glorificados. Pero tú que eres un doctor del alma en el sentido de los estudios profundos que has hecho en tus libros, ¿por qué se nos hace tan, tan difícil?
1: A ver, hay varios factores, ¿no? Creo recién voy a completar una idea que acabas de decir, ¿no? El mejor regalo que Dios nos ha dado no es la vida eterna. El mejor regalo que Dios nos ha dado es Él mismo.
0: Amén.
1: La consecuencia de eso es una multitud de promesas y de regalos consecuentes a ese mayor regalo que es la persona de Dios. Y creo que la gran causa por la cual nos cuesta tanto esta lucha interior es justamente por lo poco que hemos llegado a percibir las excelencias de la persona de Dios. Yo cada vez que encuentro un autor, cada vez que encuentro un libro, cada vez que encuentro un predicador o lo que sea, alguien que conoce a Cristo, pero no que me habla de Cristo. No, no alguien que sabe teología, no estoy hablando de eso. Estoy hablando de una persona que uno puede ver. Esta persona sabe quién es Jesús, ha caminado con él, está encontrando deleite en conocerlo. Esa persona empieza a hablar de Jesús. Y a vincularse a Jesús con una particularidad, con un sabor, con un gusto, con un conocimiento que no es conocimiento de haber tocado a la persona de Jesús.
0: Es una, Nico, es una comunión experimental con Dios, como decían los puritanos, es algo profundo del alma.
1: Exacto. Yo justo estaba predicando el domingo en Centroamérica y decía, es una comprensión espiritual de una verdad. No es una comprensión aquí, sino es una comprensión aquí y aquí. Es una comprensión que el Espíritu de Dios produce de las verdades que ya conocemos. Eso es lo que seduce. Mira, te voy a dar un ejemplo. Justo di este ejemplo el fin de semana pasado, muy lindo. Hace unos años atrás estaba con mis dos hijitos y yo le regalé al más pequeñito, le hice un regalito y él es súper generoso, ¿no? No me acuerdo, que era un juguetito, pero tenía dos. Esencialmente estaba jugando con, vamos a decir que eran dos Lego.

0: Estaba jugando con los Legos y yo lo miraba sentado en el sillón, la felicidad que tenía. Vino el hermanito del medio y de repente, claro, él también quería algo, ¿no? Y el más pequeñito fue muy generoso y se lo dio, le dio el juguete y empezaron a jugar los dos ahí. Y sucedió algo muy, muy, muy llamativo. El del medio, que es muy, muy, muy inteligente, de repente estaba encontrando deleite en el juguete, ¿no? Y súper entusiasmado con el juguetito, pero de repente soltó el juguete. Y yo estaba sentado en el sillón y se vino corriendo hacia mí. Corriendo y me abrazó y me dio un beso gigantesco. Y casi que estaba llorando. Y me dice, vos, me dice, bueno, somos argentinos, ¿no? Pero me dice, tú, papá, vos. Y le digo, vos le compraste a Manu estos juguetes y por eso yo puedo estar jugando con el juguete, ¿no? Gracias, papá, te amo, te amo, te amo, te amo. Y a ver si me explico. El problema que tenemos, me incluyo en primer lugar, el mayor problema que tenemos los seres humanos es que desconectamos las experiencias de deleite que vivimos en el día a día con la persona de Dios. No, no llegamos a ver la bondad de Dios y lo gigantesco que es Dios, justamente producto de que nos quedamos distraídos con el ego, nos quedamos distraídos con el juguete. Y nos perdemos una porción tan enorme, tan profunda del deleite que hay cuando a mí me cae la ficha de que el Dios del universo me está permitiendo charlar contigo, de que el Dios del universo me regala el libro que tengo ahí atrás, de que el Dios del universo me ha dado todo lo que tengo y de repente la conexión es tan profunda, tan increíble que ahora no es que se agranda la bondad de Dios, se agranda mi percepción de la bondad de Dios. ¿Cuándo se agranda en mi percepción de la bondad de Dios? Experimento lo que dice Apocalipsis, vuelvo a mi primer amor y entonces salgo a la vida lleno, tan lleno de vida que no quiero pecar. La seducción que viene de afuera es decir, ¿cómo voy a querer perder esta comunión? ¿Cómo voy a querer perder a este Dios tan maravilloso? No perderlo en el sentido de perder la conexión, ¿no? Entonces creo que el gran problema que tenemos como seres humanos es que no hemos llegado a ver a conectar los puntos. De la teología a la práctica y la persona misma de Dios. Cuando eso sucede, todas las tentaciones pierden su poder. Completamente. Completamente.
1: Muy bien, es un buen análisis, Nico. Se ve que tú has pensado mucho en todas esas cosas a la luz de las escrituras.
0: Es que es la razón de vivir. Por mucho tiempo, mira, Eduardo, por mucho tiempo, en mis primeros años como cristiano, yo evangelizaba y compartía el evangelio. Si te sentabas al lado mío, te compartía el evangelio, ¿no? En cualquier lado, en el tren, en el autobús, en donde sea. Todos mis familiares, todos mis amigos, compartía el evangelio con todos. Y a todo el mundo le decía lo mismo, es decir, la vida eterna, la vida eterna, la vida eterna, la vida eterna. Y sí, es verdad, la vida eterna, y es muy importante la vida eterna. Pero la realidad es que la gente del mundo de hoy no está mirando el más allá. La gente del mundo de hoy está mirando en el hoy. Y hubo un punto en donde Dios me llevó a decir, hijo, está bien que vas a vivir para siempre. Creo que fue Piper, la influencia de Piper aquí, ¿no? Pero como él dice, ¿no? Lo más importante, para ti sería atractivo el cielo, lo voy a parafrasear, él dice en una parte de uno de sus libros, ¿no? Para ti sería atractivo el cielo con todos sus beneficios, sin lágrimas, sin dolor, sin enfermedad. Con todas las personas que siempre quisiste tener, ¿para ti sería atractivo el cielo una vida para siempre si Cristo no estuviera presente ahí? Y a mí eso me chocó mucho porque yo digo, entonces tengo mal mi teología, porque yo estoy predicando un mensaje que se fundamenta en algo que no está fundamentado en la persona de Jesús. Y luego yo hice la pregunta, ¿no? Para mí mismo, para mí hoy, y dije, un momento. Si Dios me diera la vida eterna y me diera todo, si me diera toda mi vida hoy, fuera todo una experiencia teniendo todo, absolutamente todo lo que tengo, y no tuviese a Cristo hoy, ahora, si yo no tuviese a Cristo hoy, ahora, yo podría decirme a mí mismo, no a otros, decirme a mí mismo que mi vida sería total y completamente infeliz y amargada. ¿Es mi experiencia de Jesús tan real y tan sentida? Que cuando yo la comparo, como Pablo en Filipenses, no digo, no, no, no, no, no, ha ascendido tanto mi corazón que excremento, basura, no, literalmente lo que dice el texto, ¿no? Entonces, Para mí esto es la esencia de la vida cristiana, es la comunión con Cristo.
1: Nico, tú nos has explicado cómo funciona el amor, esos movimientos del alma, si podemos decirlo así. Me imagino que muchas personas en nuestro público se estarán preguntando y habrán pasado por esas experiencias de un enfriamiento del alma, de una gran atracción por las cosas del mundo, o le han dado rienda suelta a sus pasiones y quieren tener ese amor que tú has explicado. ¿Qué deben hacer para recuperar ese amor si no lo sienten?
0: Creo que la respuesta está muy en línea con lo que veníamos hablando antes, de intentar descubrir a qué cosas le han regalado su corazón, a qué cosas han expuesto su corazón que ahora lo tiene seducido. Identificar esa cosa, y una vez que esa cosa esté identificada, pues uno necesita arrepentirse de eso y pedirle al Espíritu de Dios que genere convicción de pecado por haber cambiado, que genere dolor, contrición en el corazón, por este intercambio de amores. Es como cuando, no sé, yo he hablado constantemente haciendo consejería matrimonial y tal, y consejería con gente en general, y yo he hablado con personas que admiten haber sido adúlteros y tú te das cuenta que no les duele. O sea, sí, saben que está mal. Te dicen que está mal y confiesan que está mal y hasta piden perdón. Pero yo he hablado con otras personas que tienen el corazón roto, que tienen el corazón contrito, humillado y destrozado por haber sido adúltero. La misma experiencia, pero en cualquier aspecto de la vida, como dice Santiago justamente, o almas adúlteras, no sabéis que la amistad con el mundo es la amistad para con Dios. Es decir, yo soy un adúltero espiritual, tú eres un adúltero espiritual. Constantemente estamos siendo adúlteros, pero no nos duele. No nos duele. Entonces, no solamente identificar y decir, ok, esto es lo que está seduciéndome y llevándome, apagando mi pasión y mi deleite en Dios, sino decirle al Espíritu de Dios, decirle a Dios mismo, por favor, genera contrición en mi corazón, no solamente reconocimiento de que están mal, sino convicción y contrición. Cuando eso sucede, de repente me doy cuenta que necesito el Evangelio de vuelta. Necesito a Cristo, necesito perdón, necesito amor, y eso me estimula, eso me levanta, eso me hace despertar al deleite otra vez.
1: Tú sabes que mientras hablaba, vino a mi mente Apocalipsis 2:5, cuando el Señor reprende a la iglesia y le dice, tengo algo contra ti, que has dejado tu primer amor. Y yo creo que debemos hacer esa reflexión, ese autoexamen que tú nos dices. Debemos ver, como el Señor le dice en la iglesia, recuerda dónde has caído y arrepiéntete y haz las obras que hiciste al principio. Y yo creo que, no creo, no. Qué bendición que nuestro Dios es un Dios de muchas oportunidades, que podemos pecamos, caemos, tenemos luchas con nuestras pasiones, con el pecado remanente en nosotros. Pero Él nos dice que si confesamos nuestros pecados, Él es fiel y justo para perdonarnos, limpiarnos de toda maldad, y nosotros podemos empezar de nuevo a seguir corriendo la carrera, que es lo que necesitamos.
0: Mira, te voy a decir una cosa justo, muy vincular a lo que acabas de decir, que responde la misma pregunta que hacías. Aprender ¿quién es Dios? Por analogías. Y te voy a explicar lo que es esto, con un ejemplo. Hace muchos años atrás, yo estaba soltero, viviendo en mi casa de mis padres, vino un misionero a quedarse conmigo, y me acuerdo que estábamos en mi cuarto, y yo le di mi cama, y yo me dormía en el piso, y una experiencia súper linda, porque cada noche compartíamos corazón, orábamos juntos, una experiencia muy, muy linda. Nos hicimos muy amigos, muy rápido. Y una noche, este chico, me dice, Nico, ¿vos te acordás lo que dice Juan 14:21? Que papá, papá, papá, papá. Y yo estaba por dentro. Y cuando él me preguntó, ¿te acordás? Yo dije, sí. Y no, mentira, no me acordaba nada, ¿no? Entonces, él siguió hablando y la conversación siguió y yo realmente le mentí. Le mentí, lisa y llanamente le mentí. Fue muy difícil dormir por la noche. Cuando me levanté a la mañana, me estaba lavando los dientes y digo, no, ya no puedo dormir. Me tengo que ir y hablar con este hombre. Entonces, no me olvido más en mi vida. Él estaba haciendo la cama, que es mi cama, y estaba preparándose y me acerco y le digo, Chris, ¿te acordás ayer cuando me preguntaste si me acordaba qué decía Juan 14, 21? Te quiero confesar que te mentí. Realmente no me acordaba. Te pido perdón. ¿Y sabes lo que hizo él? Este era un. Yo soy grande, pero este era americano, rubio, ojo celeste, el típico quarterback, este grandote así, ¿no? Y me agarra y me da un abrazo gigantesco y me dice: te quiero, hermano, te quiero. Y claro, yo, cuando él me dio ese abrazo, yo me fui de esa experiencia pensando esto. Por eso digo aprender por analogía. ¿Y si Dios es así? ¿Y si Dios es como él? Y no hay nada más lindo. Que tú citaste 1 Juan 1:9. No hay nada más lindo que alguien me toque con 1 Juan 1:9, me abrace con 1 Juan 1:9, me bese con 1 Juan 1:9, en vez de citarme el versículo simplemente, que me lo haga percibir encarnado. Entonces, eso te permite, ha habido distintas personas en mi vida que me han mostrado las huellas dactilares de Dios. ¿Y si Dios es así? ¿Y si Dios es como este hombre? Y realmente sí es así, porque somos hechos imagen de Dios y estaba viviendo en Cristo este hombre en este momento. Entonces, esa clase de experiencia o esa clase de experiencia educativa a mí me sirve, pero tanto, es decir, yo creo que Dios es como este hombre, en este caso, ¿no?
1: Es así, y para concluir, viene a mi mente el texto de que Dios nos abraza como ese hombre, porque dice la Escritura que nosotros le amamos porque Él nos amó primero y envió a su Hijo en propiciación por nuestros pecados. Y Él nos amó cuando éramos pecadores. Gloria a Dios por ese gran amor, Nico.
0: Exactamente.
1: Gracias por haber estado con nosotros, mi hermano.
0: Un regalo. Muchas gracias.
1: Y gracias a todos ustedes por habernos acompañado en su programa Entendiendo los Tiempos.
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3: En Dinámica 10, con 32 minutos.

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1: Buenas noticias. Porque así ha dicho Jehová de los ejércitos: tras la gloria me enviará él a las naciones que os despojaron, porque el que os toca, toca la niña de su ojo. Zacarías 2:8.

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1: ¿Se encuentra usted viviendo una situación injusta? Saludos amigos, soy David Ormachea. Hay momentos en que nos sentimos miserables frente a las falsas acusaciones y la persecución. David en el Salmo 17 nos exhorta que alcancemos la verdadera meta de la vida, que es conocer a Dios, y que confiemos en Dios aún en medio de la persecución. Mientras huía de Saúl, David escribió este Salmo. Tenía confianza porque sabía que Dios nos protege como nosotros protegemos a la niña de nuestros ojos. Aunque estemos en los más diversos problemas, Dios está con nosotros y nunca falla su protección. Él quiere hacernos mejores siervos suyos y Dios nos protege guiándonos aún en medio de las circunstancias más difíciles, dándonos paciencia en medio del sufrimiento y no solo ayudándonos a escapar de las presiones y los conflictos, sino estando con nosotros. Cuando se encuentre presionado, ore como David. Diga, guárdame como a la niña de tus ojos, escóndeme bajo las sombras de tus alas. Y no se olvide de confiar en él, como lo hizo el salmista. Usted también diga, en cuanto a mí, veré tu rostro en justicia. Es decir, aunque otros me persigan, yo esperaré en ti porque tú harás lo correcto.
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En Dinámica, 10 y 59 minutos. 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
3: Buenísimos días, Barquisimeto, Centro Occidente, mundo entero. Todas las personas que nos sintonizan a través de Dinámica 92.9 FM, los que se conectan por la www.radiodinamica.com.be. Soy su fiel amiga y servidora, Lugi, certificado de locución 43.984, y para mí es un placer poderles acompañar en este viernes extraordinario, un viernes cargado de las bendiciones del Dios Todopoderoso, un día en el que definitivamente debemos abrir nuestros brazos para recibir todo lo que Dios tiene para nuestras vidas. En los controles y musicalización, Alexis Azuaje, el doble A, estaremos con ustedes durante los próximos 50 minutos para compartir buena música, comentarios, para seguir orando por nuestra nación en estas programaciones especiales que estamos dedicando precisamente a nuestra amada Venezuela, a las circunstancias que como venezolanos estamos pasando todos. Lo decía ayer, nosotros estamos bien, nuestras familias están bien, pero nos duele ver lo que está padeciendo y lo que están pasando nuestros hermanos venezolanos, la gente de nuestra nación, de nuestra patria. Y es algo que nos debe preocupar, que nos debe doler y que por supuesto nos debe mover a orar. A orar por cada uno de ellos para que el Señor siga cumpliendo su buena, agradable y perfecta voluntad. Para que el Señor provea, para que siga levantando hombres y mujeres capaces de apoyar, de ayudar, de velar, de brindar apoyo, de suplir las necesidades que están padeciendo, para que a través de su Espíritu Santo Él pueda abrazar y consolar a cada familia enlutada, a cada persona, pueda darle un abrigo o un cobijo a esos niños que han quedado huérfanos, a esos esposos que han quedado viudos, mujeres que han quedado viudas, personas que han quedado sin ningún tipo de recursos, y que el Señor pueda hacer como Él quiera hacer, como Él desee hacer, conforme al apoyo que podamos estar brindando todos los demás, para que entonces ellos puedan solventar estas circunstancias, esta crisis. Y tú y yo estamos prestos, estamos llamados, y estamos llamados a orar los unos por los otros, a sobrellevar los unos las cargas de los otros y a orar por nuestra nación. Vamos a pedirle al Señor que sea Él abrazando, que sea Él consolando y que sea Él cuidando. Así como lo dice este tema de Misión Kerigma, me cuidas. 11.3 minutos, nuestro número de contacto 0416-356-3701.

11 7 minutos, nuestro número de contacto 0416-356-3701. Seguimos transmitiendo para todos ustedes información valiosa que usted debe conocer de centros de acopio. En esta oportunidad, el CEPAT sigue siendo centro de acopio. Si usted está al oeste de la ciudad, ellos están específicamente frente al Centro Comercial Cristal en la avenida Florencio Jiménez. Ahí está el CEPAT, ahí está las oficinas de las Asambleas de Dios de Venezuela. El equipo de Cominela o Cominela también está haciendo centro de acopio. Ellos van a estar allí y es importante que usted conozca esto. ¿Por qué? Porque vamos a estar allí en Cominela hasta mañana a las mañana hasta las 2 de la tarde. ¿Por qué? Porque su planificación es poder salir. Van a estar hasta hoy porque su planificación es poder salir mañana. Y algo importante, el día domingo a las 4:30 de la tarde se va a estar haciendo un clamor de calle, un avivamiento de calle. Vamos a estar en el obelisco todos clamando e intercediendo por nuestra nación. Si usted desea o si usted debería asistir, deberíamos salir a la calle, abocarnos a este clamor, a esta oración. Igual muchas congregaciones desde sus congregaciones están haciendo actividades, están haciendo servicios. Vamos a estar acá en la emisora, no sé si ya tengo confirmación. Vamos a estar orando y haciendo clamores hasta las 6 de la mañana. En la iglesia estamos haciendo cadenas de oración. Cada iglesia se ha convertido en un centro de acopio espiritual para clamar y para interceder por todas aquellas personas que lo están necesitando. El portal del Chivo sigue siendo centro de acopio en el este de la ciudad, en el este y oeste. Fitness Factory en todas sus sedes están siendo centro de acopio. La gente de Mundo Europeo unido con otras marcas, con Asla Motor, con otras, la Casa del Motor y Auto Spa, ellos estarán recibiendo también. Ellos están en la avenida Carabobo con carreras 30 y 31 frente al estadio de la Shell. Allí usted va a poder también llevar. Ellos están recogiendo y van a estar todo el día de hoy recibiendo allí para que mañana podamos estar saliendo y podamos estar enviando. Hay muchos paramédicos, médicos, voluntarios que están ofreciéndose para ir, rescatistas que están ofreciéndose para ir a Caracas, a la Guaira, a Tucacas, a ofrecer esto. Es importante que usted, si se va a ofrecer como rescatista, si usted es paramédico, si usted es médico, enfermero, enfermera, que usted pueda llevar su casco, botas de seguridad, tapaboca. ¿Por qué? Porque la idea es sumar y no ser una carga, no significar una carga. Entonces vamos a ayudar, vamos a hacernos partícipes, y los que no podemos, pues a través de la oración lo estamos haciendo muy bien. Ayer en mi casa recogimos, mis sobrinas estaban, que ellas quieren ir a Caracas, que ellas quieren hacer algo, que quieren ir a ayudar, no podemos, pero ellas comenzaron a recoger sus ropas, comenzaron a recoger cosas que podían servir a alguna persona necesitada en esta situación, y fuimos y la llevamos a un centro de acopio. La pastora Gainet también está haciendo un llamado, y esto me llamó poderosamente la atención, porque ella dice: no vamos a donar solamente ropa o alimentos, vamos también a donar un juguete y ropa para niños. ¿Para qué quiere ella con esto? ¿O qué queremos con esto? La Fundación Arca de Noé va a estar también recibiendo allí en el obelisco, donde funciona la sede de, o donde está la redoma del obelisco, donde está la parada o el paseo Daniel Ders. Allí ellas van a estar recibiendo insumos, alimentos no perecederos, también juguetes, ropa en buen estado. Pero ella quiere que nosotros motivemos, y esta labor me parece importantísima, me parece valiosísima. Ella quiere que nosotros motivemos a nuestros hijos a también hacer labor con esto. ¿Qué van a hacer? Bueno, que los niños tomen su ropa, que los niños tomen sus juguetes, y que ustedes, padres y representantes, vayan con el niño hasta allá, hasta ese lugar donde está o donde funciona
donde está allí la parada del Parque Daniel Ders, en toda la redoma del obelisco. Allí la Fundación Arca de Noé va a recibir, está sirviendo como centro de acopio, va a estar el domingo desde las 3 de la tarde hasta las 5 de la tarde. ¿Para qué? Para que su niño, su hijo propiamente, vaya y entregue su ropa, entregue juguetes, y que esto pueda ser donado más adelante o que pueda ser llevado a esos lugares donde están necesitando. ¿Por qué? Porque estos niños se quedaron también sin ropa, se quedaron sin juguetes. Entonces, que un niño pueda otorgarle y pueda brindarle este obsequio, este regalo, esto va a ser para ellos también valiosísimo. Vamos a encender una luz, vamos a hacer luz y vamos a hacer lo que el Señor nos está pidiendo a través de su palabra, que seamos nosotros esa luz para otras personas. Mientras escuchamos este tema de Marcos Witt, enciende una luz.

11:17 minutos, un buen café, Dinámica 92.9 FM. Centros de acopio en Barquisimeto, al oeste de la ciudad, Seminario Evangélico Pentecostal de las Asambleas de Dios, el CEPAT, allí funciona la oficina del Distrito Lara y usted va a poder llevar allí sus enseres y va a poder llevar lo que quiera. El pastor Jorge Félix Pacheco Faneite en la Iglesia y Fundación Aguas en el Desierto Central, allá en el kilómetro 5. Ellos también están siendo centro de acopio. La Iglesia de las Buenas Nuevas Central está siendo centro de acopio. En Cabudare, la Iglesia Ancla de Vida, el pastor Marcel, ellos también están siendo centro de acopio. Ellos están, si bien es sentido Cabudare a Carigua, a mano izquierda el semáforo que está antes de Ciudad Traqui. Y si vienes sentido a Carigua Cabudare, el siguiente semáforo después de Traqui. Ellos están allí en la Iglesia Ancla de Vida. Usted va a poder también llevar allí. La gente de Cominela, en la carrera 24 con calle 24, también estamos siendo centro de acopio. Cominela no solamente está siendo centro de acopio, sino que también están recibiendo o coordinando para personas que deseen viajar a colaborar, médicos, paramédicos, rescatistas. Si usted quiere comunicarse o ir hasta allá a la 24 con 24, ellos ahí van a darle toda la información. Y el domingo a las 4 de la tarde se va a estar haciendo un clamor, intercesión de calle. Vamos a estar allí en el obelisco intercediendo, clamando por nuestra nación. Igual usted, desde su iglesia, desde su casa, como les dije ahorita, puede convertirse en centro de acopio espiritual, haciendo que reuniéndose como familia, clamando, orando, intercediendo por nuestra nación. En estos momentos de tribulación, en estos momentos de angustia, momentos que han estado siendo extremadamente dolorosos para nuestra nación, y usted lo va a poder hacer. Cominela, estamos en búsqueda de voluntarios con condición física saludable, no sufrir de hipertensión, tener dominio técnico en áreas como primeros auxilios, evacuación de víctimas, supervivencia, experiencia en trabajos de terrenos difícil, control de riesgos, disciplina, obediencia, capacidad para mantener la calma, tomar decisiones críticas y operar de manera segura bajo situaciones de presión y de peligro. Debe llevar sus implementos de trabajo y de seguridad, casco, botas de seguridad, tapaboca, lentes de seguridad. Todo esto va a ser útil. Nosotros estamos con Cominela y usted puede escribir al 0424-524-2547. Es importante conocer, es importante saber que usted tenga el dominio, control, conocimiento, pero que también pueda llevar sus botas de seguridad, sus implementos de seguridad, un chaleco reflectivo, que pueda tener sus lentes de seguridad para que usted sume y no sea una carga, no genere también un peso. Entonces, si usted quiere servir como voluntario, 0424-524-2547. Ayer de la iglesia, una licenciada en enfermería, que también es paramédico, salieron en una camioneta con unos insumos, salieron ella, unos médicos, como voluntarios. Usted ubíquese, busque estos lugares, estas zonas donde están

siendo centro de acopio, donde están brindando toda esta ayuda para que usted se presente como voluntario. Evite transmitir información triste, dolorosa, a través de las redes sociales. Creo que suficiente tenemos con ya toda la información que se está transmitiendo. Sabemos que hay casos dolorosos, hay niños, hay esposos, hay esposas, hay circunstancias que parten el corazón de verdad, pero no seamos eco de transmitir. Aparte de eso, verifiquemos la información que se está transmitiendo y no seamos eco de transmitir falsa información. Por allí ayer estaba corriendo una información que venían pacientes al Hospital Central Antonio María Pineda, que trajeran para acá insumos porque venían algunos pacientes. Luego el hospital emitió un comunicado diciendo que no, que todavía no se ha llegado, que no se tiene ninguna información certera. Hay que esperar, no hay que transmitir esa información. ¿Por qué? Porque esto se puede prestar para confusión, porque esto se puede prestar para inconvenientes y para problemas. Vamos a seguir disfrutando buena música. Usted quédese allí conectado. Seguimos clamando, intercediendo por nuestra nación. 11:22 minutos. Vamos a seguir disfrutando de nuestra programación y de nuestra música acá en Dinámica 92.9 FM.

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1: Un equipo multidisciplinario de funcionarios que ya están desplegados y van vía hasta la capital.
2: Recibir donaciones de la población. 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Desde el Estado Bolívar, para Radio Nacional de Venezuela, Manuel Rivera.
3: Hace 24 minutos, un buen café, Dinámica 92.9 FM. Gracias a ustedes por estar siempre con nosotros. Gracias por disfrutar de nuestra programación. Nosotros seguimos transmitiéndole a ustedes esta información. Seguimos por acá transmitiendo valiosa información para todos ustedes, para que usted pueda identificar, para que usted pueda conocer y para que usted pueda seguir colaborando. Mientras oramos, mientras clamamos, mientras bendecimos a nuestra nación, y le damos a Dios toda la gloria, porque sabemos que Él es soberano, porque confiamos en Él mientras disfrutamos o recibimos esta cadena nacional.
4: A nuestro país. Una gran emoción nos ha causado ver la bandera de República Dominicana, de El Salvador, de México, de Estados Unidos, de Suiza, que ya llegaron a nuestra patria a dar la mano solidaria al pueblo de Venezuela. Y ya los rescatistas están, bueno, distribuidos en las distintas zonas de desastre para salvar vidas. Que lo dijimos desde el primer minuto de la ocurrencia de este terrible evento. Lo dijimos desde el primer minuto. Salvar vidas. Vamos al rescate de las personas que están atrapadas, tapiadas bajo escombro. Y en esa labor nos encontramos sin descanso. Aquí nadie, alto mando político, presidente de la Asamblea Nacional, doctor Jorge Rodríguez, vicepresidente sectorial de Seguridad, Política y Paz, capitán Diosdado Cabello, componente de la Fuerza Armada Nacional Bolivariana, gobernador del Estado de La Guaira, alcalde de Vargas, ministro, ministras que están acá desplegadas, no han dormido un minuto desde que hemos tenido la tarea, el objetivo vital de rescatar a esas personas cuya familia tiene una sensibilidad especial y que están atravesando horas muy duras con la esperanza de encontrar con vida a sus familiares, a sus seres queridos. Yo quería informar además que el despeje de la vialidad no solamente ha permitido que nuestros rescatistas, nuestro organismo de seguridad ciudadana, nuestros efectivos militares se desplacen ya por todo el estado, sino que también abordar aspectos logísticos como la alimentación y el agua. Estamos en un proceso de saturación de alimentos y de agua para atender a la población. Y en ese marco yo quiero informar que hemos tomado la decisión de militarizar el Estado, como ya lo pueden apreciar, nuestra Fuerza Armada Nacional Bolivariana, sus distintos componentes están en el territorio del Estado de La Guaira para atender esta coyuntura tan dura que afecta a nuestro pueblo. En el balance general, debemos informar que lamentablemente ya tenemos 589 personas fallecidas y 2.980 personas heridas. Pero también hemos rescatado con vida decenas de personas, que nos causa alegría que puedan dar ese abrazo a su familia y a los seres queridos. A esta hora también ya se han producido 214 réplicas, lo cual demuestra y expresa la actividad sísmica en nuestro territorio. Y bueno, este proceso de liberación de fuerzas sísmicas que se están dando en las últimas horas. Quiero agradecer a los motorizados que espontáneamente han ofrecido su mecanismo de transporte para traer agua al pueblo que lo necesita en el estado Bar, para traer alimentos. Quiero agradecer a los voluntarios. Hoy nos encontramos en San Bernardino con la alcaldesa Carmen Meléndez y había un grupo de personas. Nosotros pensábamos que había algún problema allí y cuando nos acercamos es queremos ser voluntarios y estar allí rescatando a las personas que están debajo del edificio. Inmediatamente los organizamos para que pudieran incorporarse a esta labor. Lo que está expresando es el gran corazón de nuestro pueblo, la solidaridad. Nadie se ha quedado cuando ha podido salir a la calle a tender la mano a su hermano, a su hermana venezolana. Y bueno, un reconocimiento muy especial a nuestros rescatistas, a los rescatistas que están llegando de todos los estados del país para sumarse a esta loable tarea de rescatar con vida a las personas que lamentablemente se encontraban en edificios y viviendas que colapsaron. Yo quiero agradecer a todo este equipo humano de trabajo. Estamos por el camino correcto. Estamos garantizando la paz y la tranquilidad de nuestro pueblo, pero atendiendo las necesidades más sentidas de quienes han sido víctimas de esta terrible situación. Y en esa dirección, ya el ministro de Comercio, el ministro de la Juventud y presidente de Emprender Juntos se encuentran haciendo el levantamiento económico de los comercios más afectados en esta zona donde más duro golpearon los terremotos. Y también quiero informar que se ha estado a través del sistema Patria, están llegando asignaciones especiales a las familias para que puedan atender esta coyuntura de alimentación, de traslado, lo que se necesite para enfrentar esta situación. Así que nosotros en esta madrugada seguiremos recibiendo delegaciones que están llegando de otros países. Ya estamos a la espera que llegue completa la delegación de los Estados Unidos, que llegue la delegación de Colombia, de España, de Barbados. Ya llegó un primer contingente de México, falta otro contingente que llegue delegación de Panamá. Bueno, durante las próximas horas estaremos en estas tareas de coordinación con los rescatistas nacionales y los rescatistas internacionales para salvar vidas, para llevar alegría a los corazones de nuestra familia venezolana. Y seguimos en oración permanente. Es lo que le pedimos a todo nuestro pueblo. Tomemos nuestra fe y llevémosla al corazón pensando en quienes tienen un ser querido que puede estar con vida y nosotros podemos tender la mano para salvarlo y para rescatar. Con esa oración, con esa fe, sigamos impulsando este trabajo sin descanso y agradecer todas las coordinaciones internacionales de los gobiernos, de las agencias internacionales que durante todo el día, desde que ocurrió este fatídico evento del 24 de junio, no han parado en llamadas a nuestro gobierno para decir nuestra profunda solidaridad con Venezuela, con su pueblo, y extendemos las condolencias a las familias enlutadas en nuestro país. Gracias, gracias a todos los gobiernos que se han sumado a este movimiento de solidaridad y de apoyo a Venezuela. Gracias.
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3: 11:33 minutos, nosotros seguimos acá en Dinámica 92.9 FM, transmitiendo para todos ustedes esta información. Información que es importante que usted conozca, información de cada centro de acopio. El Centro Médico Cardín también es centro de acopio. Ellos están en Cabudare, en la prolongación de la Avenida La Mata, urbanización Santos Borgel. Allí usted puede comunicarse al 0251-261-4922. Recuerda la sede de Cominela en la 24 con 24, en la sede del CEPAT en la avenida Florencio Jiménez, Iglesia y Fundación Aguas en el Desierto, en la avenida kilómetro 5, vía Quíbor. Estamos también en la Iglesia Las Buenas Nuevas Central, la Iglesia Ancla de Vida. Iglesia Ancla de Vida en la Avenida Intercomunal de Cabudare, también Mundo Europeo 2020, ellos están en la Avenida Carabobo con carreras 30 y 31. Ellos van a estar saliendo el día de mañana para Tucacas y usted puede llevar allá. A cualquiera de estos lugares, que va a llevar ropa, calzados, paños, sábanas, toallas sanitarias, pañales de niños y de adultos, alimentos no perecederos, va a llevar tapabocas, insumos, medicinas, soluciones de cero, solución fisiológica de 0.9, alcohol, gasas, algodón, lleve todos estos enseres, todos estos insumos, y usted va a estar apoyando, va a estar colaborando. Aquellas personas que no puedan llevar nada de las cosas que se están requiriendo, créame que su oración es importantísima, su oración es valiosa, su oración va a ser más que útil. Estamos en este momento de tribulación, en este momento de angustia como nación, y es valioso, es necesario que usted se una. La palabra del Señor dice: si se humillare mi pueblo sobre el cual mi nombre es invocado, y oraren y se arrepintieren de sus malos caminos, entonces yo oiré desde los cielos y perdonaré sus pecados y sanaré su tierra. Venezuela, es tiempo. Iglesia, es tiempo de nosotros ahora hacer este clamor, de nosotros ahora humillarnos, inclinar nuestro rostro, arrepentirnos de nuestros malos caminos y pedirle al Señor que perdone nuestros pecados y que sane nuestra tierra. Nuestra nación nos necesita. Necesitamos humillarnos delante del Señor. Necesitamos reconocer a Dios como el único y verdadero Dios. Necesitamos darle a Él toda la gloria, toda la honra, toda la exaltación, el poder, la alabanza, para que Él se manifieste, para que Él se glorifique, para que Él sea quien esté allí con nosotros en todo momento, bendiciendo nuestras vidas, llenándonos de su amor, de su gracia, que extienda para con nosotros su misericordia. Y tú y yo tenemos esa misión, tú y yo tenemos ese trabajo de humillarnos, ese trabajo de pedir perdón a Dios por nuestra nación, de pedir perdón por nuestras familias, de clamar, de interceder, de pedir perdón por nuestras acciones y de humillar hoy nuestro corazón delante del Señor. Humillarnos como hijos arrepentidos, humillarnos como hijos que venimos a decirle al Señor: Señor, perdón. Señor, quizá he sido partícipe de darte la espalda, quizá he hecho cosas inapropiadas, pero hoy vengo con un corazón humillado delante de ti. Por amor a mi nación, por amor a mis hermanos. ¿Por qué? Porque debemos mantenernos en esta unidad, debemos mantener esta humildad para con el Señor y reconocer que Él es soberano y que nosotros solamente disfrutamos de una gracia que no merecemos. Vamos a escuchar buena música, Marcos Vidal, Dulce Refugio, 11:38 minutos. Quédate conectado con nosotros.

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6: Señor, en el nombre de Jesús, hoy presentamos delante de ti cada circunstancia, cada situación adversa, cada persona que hoy está enlutada, y te pedimos que seas tú, a través de tu Espíritu Santo, abrazando y consolando. Dios de los cielos, hoy Venezuela está de luto. Hoy estamos sintiendo, Padre de la Gloria, cada dolor que siente cada venezolano. Te pedimos que seas tú cobijando, abrazando, consolando, levantando, proveyendo, fortaleciendo, Señor, a esos niños, hombres, mujeres que hoy se encuentran en esta situación difícil. Señor, te pedimos perdón por cada vez que te damos la espalda de alguna manera, y te pedimos que sigas extendiendo tu misericordia, tu amor, tu gracia y tu bondad. Padre, consuela. Abraza, permite que este luto pueda pasar, permite que la fortaleza del Espíritu Santo de Dios llegue a cada corazón, Señor. En el nombre de Jesús te damos a ti toda la gloria, todo honor, toda soberanía, Señor, creyendo y sabiendo que tú tienes cuidado de tus hijos, que tú tienes cuidado de esta nación y que tú seguirás haciendo tu buena, agradable y perfecta voluntad. Señor, gracias. Gracias por nuestros familiares que están bien. Gracias por cada empresario, por cada ser humano, por cada persona que hoy se ha levantado en amor, en compasión, en solidaridad, que hoy, Padre Santo, ha entendido que debemos llevar los unos las cargas de los otros, que debemos ayudar a los de la familia de la fe, que debemos ser compasivos, que debemos sembrar, que debemos aportar y ayudar. Gracias por cada uno de ellos. Retribuye, Señor, al 100 por 1, pero más retribuye, Señor, con amor, el dolor que hoy está sintiendo cada familia enlutada, cada persona quebrantada. Señor, sana las heridas. Señor, permite que estas personas puedan tener sanidad emocional, sanidad espiritual, que no haya traumas en sus vidas, Señor. Abraza a cada niño que hoy quedó huérfano. Abraza, Señor, a cada persona que hoy está sufriendo desde sus entrañas todo lo que estamos viviendo como nación. En el nombre de Jesús, Espíritu Santo, sé tú consolando, sé tú llenando, sé tú fortaleciendo cada vida, Padre. En el nombre de Jesús, recibe toda la gloria y toda la honra por siempre. Amén, amén y amén.
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3: Señor, tu palabra dice que si tu pueblo que lleva tu nombre se humilla y ora, te busca y abandona sus malos caminos, tú nos escucharás desde los cielos, perdonarás nuestros pecados y restaurarás nuestra tierra. Por lo que en esta hora invocamos tu nombre y juntos delante de ti oramos. Amado Dios, levantamos ante ti un clamor por nuestra ciudad y por nuestra nación, pidiéndote perdón por toda mistura de costumbres, tradiciones, ritos y creencias ajenas a tu verdad, que desde los primeros pobladores indígenas, blancos y negros esclavos, entronamos a dioses ajenos delante de ti, acarreando contaminación sobre vidas, áreas y territorios. Hemos desobedecido tus leyes y al paso de los tiempos añadido a otros dioses extranjeros a la lista, por lo que igualmente, haciéndoles culto a estos, hemos deshonrado tu nombre, pecando contra ti. Perdónanos, Señor, y derrama de tu espíritu entre nosotros para que nos guíe a toda verdad, y en arrepentimiento y fe nos volvamos todos en obediencia a ti, por medio de Cristo Jesús, único y suficiente Señor y Salvador del mundo. Desatamos tus promesas de redención y avivamiento y cancelamos todo plan de las tinieblas por medio de ídolos y doctrinas falsas. Así que atamos a todo espíritu impostor y a sus jerarquías y los declaramos inoperantes. Se paralizan sus obras y su avanzada y son desmantelados sus planes, asideros y fortalezas, siendo liberadas las almas y los territorios de sus seducciones y engañosas artimañas. En el nombre de Jesús, hecho está.
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6: En Dinámica son las 11 y 59 minutos.
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8: Bienvenidos sean todos a este miércoles nuestro tema de hoy en tiempos de asedio por su programa de siempre, Dulce Oración, con ustedes los pastores Manuel y Cristina Higuerey de la Iglesia Cristo Vive. Gracias por su sintonía. Hoy compartimos desde las cabinas de Dinámica 92.9 FM Radio y a través de la web por la www.radiodinamica.com.be. En los controles Milva Vázquez y todos bajo la dirección general de Manuel Felipe García. Y en este espacio estaremos compartiendo la palabra de Dios y orando junto con ustedes. Les invitamos pues a comunicarse con nosotros por el número 0424-556-5652. Repito, 0424-556-5652 por mensaje de texto o vía WhatsApp. Por favor, no llamar ni enviarnos mensaje de voz, sino escribirnos su petición de oración. Eso sí, de manera concreta, y así es más fácil para nosotros recopilar sus peticiones.
9: Buenas tardes, tengan todos hermanos y amigos de esta emisora y de este programa. Sean todos bienvenidos a este compartir en la presencia de Dios. Hoy venimos delante de nuestro Padre Celestial y les invitamos a compartir con nosotros este espacio para que, bueno, en medio de las luchas podamos tomar aliento y esperanza en Él. Y en medio del dolor, bueno, Él sea nuestra fortaleza y Él sea nuestra esperanza para poder seguir adelante, para poder seguir viendo la gloria de Dios, porque Él sigue estando en su trono y Él sigue siendo el Todopoderoso y el que tiene la última palabra en todas las cosas. Así que busquemos a Él con fe y con esperanza, porque ciertamente en Él hay respuesta. Así que, Señor Todopoderoso, ponemos delante de Ti este tiempo y este espacio. Presentamos delante de Ti a todas las personas que están compartiendo con nosotros desde los lugares donde están sintonizándonos. Y bueno, Señor, nos unimos en esta petición para que Tú seas quien te glorifiques en este tiempo. Te entregamos esta hora de compartir Tu palabra, de meditar en ella, de alabanza y de oración. Así que haz como Tú quieras y bendice a todos los que están juntamente con nosotros conectados, trayendo respuestas a sus vidas y ayudándonos a tomar en Ti lo que hoy tengas y pongas en la mesa. Para la gloria de Tu nombre. Amén.
8: Y alabemos al Señor. En el valle adoraré con San y Cristo.

0: Hoy hablaremos del tema cuatro armas poderosas en Dios para vencer. En primer lugar, haremos referencia a la alabanza y a la adoración, como nos decía el cántico que acabamos de escuchar, pero como nos dice también el Salmo 42, versos 1 al 5, que dice así: como el ciervo que clama por las corrientes de las aguas, así clama por ti, oh Dios, el alma mía. Mi alma tiene sed de Dios, del Dios vivo. Fueron mis lágrimas mi pan de día y de noche, mientras me dicen todos los días: ¿dónde está tu Dios? Me acuerdo de estas cosas y derramo mi alma dentro de mí, de cómo yo fui con la multitud y la conduje hasta la casa de Dios, entre voces de alegría y de alabanzas del pueblo en fiesta. ¿Por qué te abates, oh alma mía, y te turbas dentro de mí? Espera en Dios, porque aún he de alabarte, salvación mía y Dios mío.
1: Bueno es Dios y grande en misericordia. La semana pasada, la mamá de Dani Yanes le trajo al altar debido a urgencia financiera, por lo que se requerían recursos económicos para enviarlos al Perú. Así que clamamos al Señor y Él intervino de inmediato. Al día siguiente provió el recurso, pero hubo obstáculos para enviarlo porque el cambista monetario estaba cobrando muy alto y los familiares no tenían. Por lo que nuevamente se llevó el caso a nuestro Dios amado y Él abrió camino y trajo respuesta. Ya el dinero llegó a las manos de su hijo y la urgencia de pago financiero se subsanó. Por lo que damos acción de gracias al Señor y seguimos encomendando a Dani en tus manos, Señor, para que tú sigas glorificándote en el proceso en el cual tú lo tienes allá en el Perú. Para la gloria de tu nombre, gracias. Amén. Bueno, Señor, desatamos provisión sobreabundante y estable para tu hija Yesenia, Señor, para que ella, Señor, pueda cumplir con compromisos que tiene también, con unas deudas pendientes que necesita terminar de cancelar. Así que nosotros clamamos a ti, Señor, para que tampoco falte, Señor, en su casa para todas las necesidades, pero ella pueda cumplir con el compromiso que ha acarreado. Desatamos empleo idóneo para Tomás II, quien se encuentra en Costa Rica, migrante venezolano allá en Costa Rica, Señor. Oh Padre, lo encomendamos en tus manos, bendícele y prospérale. Y bueno, Señor, tú tienes ese lugar idóneo para él. Así que nosotros creemos que tú peleas la batalla a su favor y le das victoria. También Meli trae a su esposo al altar para que tú le proveas clientes idóneos y se incrementen sustancialmente los ingresos. Y bueno, cese todo estrés y angustia del corazón de su pareja, debido pues justamente pues a los bajos ingresos que habían tenido. Así que él se acerque a ti, Señor, y tu palabra le aliente en la fe, le aliente, Señor, en ciertamente, Señor, en tus promesas, porque tú eres fiel y verdadero a lo que tú has declarado. Así que tú, como Dios proveedor, has de suplir para todas las necesidades de él y de su casa, y él pueda descansar en ello y hacer su parte, diligenciar en lo que a él le toca, pero poniendo su confianza plenamente en ti. Así que seguimos clamando al Señor, por favor, a favor en este caso de Dulce de Gil. Desatamos para ella unción de sanidad y milagros para ella ser libre de cataratas, o para su familia reunir a brevedad $2,000 para cubrir gastos de operación, o Padre, para a brevedad, para el 2 de julio, fecha en la que ella está anotada en fe en un operativo. Así que se han derribado obstáculos y demoras. Removemos toda oposición en el nombre de Jesús. Amén. Y bueno, Señor, ayúdale a alcanzar este sueño que ha tenido por tanto tiempo de poder recuperar su vista, porque prácticamente la ha perdido por lo avanzado de la catarata. Pero nosotros creemos que en ti hecho está. Gracias, Señor. Oramos también a ti por Cheo y Tony. Desatamos para ellos provisión de excelentes oportunidades financieras, Señor. Tu gloria sea en los pasos de fe que ellos están dando, o abre puertas mejores conforme sea tu real voluntad para ellos y para sus familiares. En el nombre de Jesús te lo pedimos. Amén. También oramos por Juana Cordero. La desatamos de todo plan maligno contra su salud y contra su vida. Se ha revertido todo mal y toda descompensación causada por el reciente infarto de corazón sufrido. En este momento nosotros te la encomendamos en tus manos, Señor, para que tú perdones sus pecados, para que si ella no ha recibido, Señor, de Cristo en su corazón, ella pues rinda su vida a tus pies y ella, Señor, reciba doble bendición, tu salvación y tu sanidad divina. Para la gloria de tu nombre, amén. También, Señor, clamamos a ti por Raiza Gabriela, de 17 años apenas, Señor, a punto de convertirse en bachiller. Bueno, Señor, nosotros la encomendamos en tus manos para que sea sanada de toda afección de su sistema cardiovascular. En el nombre de Jesús, Señor, la declaramos libre, pues, de toda afección que le ha generado eventos de hipertensión arterial y desmayos. Oh, Señor, nosotros encomendamos a esta joven en tus manos y declaramos cortado todo yugo del maligno contra su vida y contra su salud y su estabilidad funcional en esta área. Oh, Padre, en el nombre de Jesús, Señor, todo plan de las tinieblas sea revertido para tu gloria. Declaramos, Señor, oh Padre Santo, que ella está en tus manos. La entregamos a ti para que ella y su familia te conozcan. Ella y su familia se rindan a tus pies. Busquen del reino de

0: Glorificándote en su vida, Señor, nosotros la declaramos completamente libre de toda enfermedad y de toda descompensación, Señor, corporal, y la declaramos también libre de toda, de todo yugo de opresión de su mente, de su corazón. Tú eres un Dios perfecto y tú en la cruz moriste para darnos sanidad divina de toda enfermedad y dolencia aún del alma, Señor, para que ella en mente, cuerpo, alma y espíritu reciba, Señor, verdaderamente tu medicina divina, Señor, que ya tú pagaste, Señor, para ella, a favor de ella, Señor, en la cruz, a través de tu sangre preciosa. Así que en tu nombre la encomendamos, Señor, y la declaramos sana. También, Señor, oramos delante de ti por Perlis y por su esposo, Señor. Son migrantes venezolanos que se encuentran en el extranjero con sus hijos, una familia, y ellos, Señor, están clamando a ti porque tú proveas recursos excedentes que les permitan poder negociar un local acá en Barquisimeto a los fines de ellos poder aperturar acciones comerciales que les permitan venir nuevamente a Venezuela, a ellos y a sus hijos, pero les es necesario esa provisión excedente para, como quien dice, incursionar en una actividad financiera que les permita sustentarse como familia aquí en nuestra nación. Así que, bueno, Señor, conforme sea tu voluntad, bueno, tú eres el Dios que tiene la última palabra, tú eres el Dios que responde. Hágase, pues, conforme a tu voluntad para ellos. Amén y amén. También, Señor, en este momento ponemos delante de ti a Miriam Andueza y a su hermano Lelis, a quien ella cuida. Nosotros lo desatamos a él de todo mal de Alzheimer. Nosotros lo declaramos a él desatado de todo problema de la vista, de todo problema, Señor, o para amado, corporal, y de todas las limitaciones que esto le genera. Y clamamos a ti, Señor Todopoderoso, para que, bueno, también cese toda angustia de su corazón, por la misma condición, Señor, en la que él mismo se siente, pues, con todas las limitaciones del caso. Señor, clamo a ti para que, a pesar de esta lucha, a pesar de esta prueba, a pesar del dolor, ellos puedan buscar en ti el refugio, el descanso, puedan buscar en ti, Señor, la esperanza que solamente en tu palabra nosotros encontramos, solamente en tu obra en la cruz podemos nosotros descansar, sabiendo de que a pesar de nuestra condición débil y frágil, a pesar de nuestra condición que a veces nos limita por problemas de salud, por problemas de recortes financieros, por problemas personales, por lo que sea que podamos en un momento dado estar enfrentando, sabemos que en ti, oh Señor, tenemos respuesta, en ti tenemos salida, en ti tenemos, Señor, oh Padre Santo, la última palabra. Gracias, Padre, en el nombre de Jesús te los entrego. Amén.
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1: Y continuando con el tema, cuatro armas poderosas en Dios para vencer. Otra de las armas es la fe, como nos dice la carta a los Hebreos, capítulo 11, versos 30 al 34, que dice así: por la fe cayeron los muros de Jericó después de rodearla 7 días. Por la fe, Rahab la ramera no pereció juntamente con los desobedientes, habiendo recibido a los espías en paz. ¿Y qué más digo? Porque el tiempo me faltaría contando de Gedeón, de Barak, de Sansón, de Jefté, de David, y así como de Samuel y los profetas, que por fe conquistaron reinos, hicieron justicia, alcanzaron promesas, taparon bocas de leones, apagaron fuegos impetuosos, evitaron filos de espada, sacaron fuerza de debilidad, se hicieron fuertes en batalla, pusieron en fuga a ejércitos extranjeros.
2: Damos gracias al Señor por Maribel García, migrante venezolana en España, que fue traída al altar en días pasados debido a obstáculos presentados para poder empadronarse, por lo que oramos al Señor y en esta semana nos informaron que fueron removidas las limitaciones y finalmente logró legalizar su estatus migratorio. Así que te damos gracias, Señor, porque de esta manera ahora ella tiene las condiciones para ella poder trabajar legalmente y ella poder establecerse allá el periodo que le hayan aprobado. Muchísimas gracias, Señor. La encomendamos en tus manos. Amén. También, Señor, oramos en este momento por tu hija Ismari, Señor. Oh Padre, nosotros la encomendamos porque tú eres su Dios sanador, tú eres su Dios ayudador, tú eres el Dios que pelea la batalla por ella, y en tiempos de adversidad ella se aferra a ti en fe, creyendo y confiando que tú eres también su Dios sanador. Así que nosotros creemos que integralmente ya tú, Señor, tienes un propósito para glorificarte una vez más en su vida, Señor. Y nosotros la declaramos en tu nombre sana. Así que sea descartada toda afección de orden cardíaco y toda manifestación y sintomatología sea completamente removida ahora, en el nombre glorioso de Jesús. Amén. Nosotros la creemos, Señor, que tú ya venciste a favor de Ismari. Así que, Padre, te damos gracias. Amén. También desatamos a Idanis de todo quebranto de salud, Señor. Tu poder sanador sea manifiesto. Cese toda congestión nasal, toda, Señor, molestia de la garganta, toda afonía, oh Señor, todo malestar, todo quebranto, Señor, todo entumecimiento, Padre, todo malestar general sea removido de todo su cuerpo integralmente, igualmente de su hija y de su nieto. En el nombre glorioso de Jesús, ellos se encuentran en Chile, en pleno invierno, Señor, y este invierno allá es muy fuerte, muy intenso. Así que, bueno, Señor, clamamos a ti, Padre Santo, para que tú soples tu aliento de vida, de sanidad divina, y fortalezcas el sistema inmunológico de ellos. Padre, tú eres el Dios que pelea la batalla a nuestro favor. Así que en tiempos de asedio, en tiempos de batalla, Señor, nosotros creemos que el enemigo está vencido, así que le ordenamos al enemigo que suelte sus cuerpos y que en tu nombre nosotros declaramos que ellos están bajo la sangre de Cristo, completamente sano. En el nombre glorioso de Jesús lo creemos. Amén. Así que, bueno, clamamos a ti también por Floribel Sánchez. Cese toda hipertensión arterial, Señor, y sea ella estabilizada en todas estas funciones, Señor, circulatorias, y toda sea también desatada, pues, de todo estrés, de toda angustia, de toda ansiedad, de todo elemento detonante a esta problemática, Señor, tanto en lo físico como en lo psicológico o en lo emocional. En el nombre de Jesús, gracias. Amén y amén. Desatamos sanidad divina también sobre Elsa Polanco. La declaramos, Señor, completamente sana de sus mamas. En el nombre de Jesús te damos gracias. Amén. También desatamos unción de sanidad y milagros para la vista de Patty. En el nombre de Jesús, Señor, declaramos removida toda catarata, Señor. Ella es tu sierva, ella es tu hija. Ella necesita, Señor, trabajar para su sustento, Señor. Y ella, Señor, o Padre amado, depende de ti, Señor. Y por lo tanto nosotros creemos, Padre, que tú no la dejarás ni la desampararás. Tú peleas la batalla a su favor. Es una guerra espiritual, pero el enemigo está vencido y tú peleas a favor de tus hijos, Señor, y el enemigo retrocede. Tú, Señor, abres el camino, Señor, y provees la forma y la manera en la que tú te quieres glorificar, Señor, sobre su vida, y tú tienes respuesta para ella. La arrebatamos para la gloria de tu nombre. Amén. También Linares Elizabeth, trae ante tu trono, Señor, a Numa Rafael. En tu nombre hay poder, Señor. Glorifícate en sus extremidades inferiores y cese toda insuficiencia circulatoria, Señor. En el nombre de Jesús, toda inflamación, Señor, y todo escozor se va. Y con ella, Señor, pues todas las demás sintomatologías, Señor, vinculantes. Gracias, Padre. Amén.
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0: 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El Señor nos dice: He aquí que yo les traeré sanidad y medicina, y los curaré, y les revelaré abundancia de paz y de verdad.
1: Y continuando con el tema, cuatro armas poderosas en Dios para vencer. Otra es la oración, como nos dice Santiago, capítulo 5, versos 13 al 18, que dice así: ¿Está alguno entre vosotros afligido? Haga oración. ¿Está alguno alegre? Cante alabanzas. ¿Está alguno enfermo entre vosotros? Llame a los ancianos de la iglesia y oren por él, ungiéndole con aceite en el nombre del Señor, y la oración de fe salvará al enfermo, y el Señor lo levantará, y si hubiere cometido pecado, le serán perdonados. Confesad las ofensas unos a otros y orad unos por otros para que seáis sanados. La oración eficaz del justo puede mucho. Elías era un hombre sujeto a pasiones semejantes a las nuestras y oró fervientemente para que no lloviese, y no llovió sobre la tierra por 3 años y 6 meses. Y otra vez oró y el cielo dio lluvia y la tierra produjo su fruto.
2: Gracias te damos, Señor, por María Fernanda, migrante venezolana en Estados Unidos, que salió embarazada, pero luego de romper fuente, el parto se le retrasó. Y esto pasó durante, en el transcurso de esta semana, encendiendo las alarmas de los médicos debido a los riesgos que de esto, pues ganar una infección tanto contra ella como contra el bebé. Por lo que fue presentado el caso ante el Señor, y al día siguiente nos testificaron que, bueno, que Dios se glorificó, y el bebé, aunque presentó restos de meconio, nació bien y sin consecuencia alguna. Esto nos enviaron al respecto, nos mandaron una foto del bebé, se llama Gael. Y bueno, Señor, y él y su mamá se encuentran libres y sanos en casa, por lo que alabamos al Señor por su bendición. En el nombre de Jesús, gracias, Señor. Amén. También, bueno, en este momento presentamos a Luis y Soledad, Alexander y Yesenia, a Junior y a Daniela, para que, bueno, sean transformados sus corazones por el poder de tu Santo Espíritu. Ellos busquen de ti, Señor, de todo corazón, y tu palabra viva y eficaz les capacite para discernir las astucias del maligno, desechándolas, y ellos abracen y activen tus principios de vida en su matrimonio, que les permita fluir para una mejor comunicación y entendimiento. Todo plan maligno, Señor, que haya gestado para dividir, para malponer, para destruir la relación entre ellos, sea cancelada ahora en el nombre de Jesús. Sea glorificado tu nombre, Señor. El enemigo de nuestras vidas vino a matar, a robar y a destruir. Pero tú, Señor, eres el diseñador del matrimonio. Así que nosotros creemos que tú peleas la batalla a favor de que ellos sean consolidados en esa unidad y que sean consolidados como matrimonio, como la base fundamental para que formar una familia y conformar la estructura de la sociedad. Así que conforme a ti. Así que también clamamos a ti porque todo esto también tú te sigas glorificando a través de todo esto también en la familia Sánchez Hernández. Oh Padre, para que ellos perseveren en fe en el proceso de restauración en su relación que ellos han elegido. Para la gloria de tu nombre, gracias. Amén. También, Señor, desatamos a Enger, a Jesús, a Luis, a Fabiola. Oh Señor, oh Padre amado, de todo vicio, Señor. Son vicios de diferentes índoles, pero tu palabra dice que en la cruz tú rompiste las cadenas que nos ataban, y al que tú libertares, lo harás completamente libre. Así que nosotros declaramos que se rompen esos yugos ahora, y todo vicio, Señor, oh Padre Santo, es completamente desarraigado, Señor, oh Padre amado, de sus vidas, Señor. Clamamos a ti para que ellos se acerquen a ti, para que ellos te conozcan, para que ellos te busquen, Señor, porque los que buscan vicios están llenando vacíos o creyendo que están buscando vacíos, llenando vacíos, pero esos vacíos son temporales y ciertamente tú nos llenas permanentemente. Cuando nosotros te conocemos, Señor, ya no queda vacío nuestra alma, porque tú lo llenas todo. Así que, bueno, Señor, ellos, ese vacío que tienen en su corazón, lo que demanda es tu presencia. Así que ellos busquen de ti y no lo que les ofrece el mundo, porque esas son las puertas engañosas, Señor, de las tinieblas. Así que ellos te conozcan, porque tu palabra dice, conoceréis la verdad y ella os hará libre. También, Señor, tu gloria sea manifiesta en el niño de Melis. Cese todo parpadeo crónico involuntario, Señor. Oh, Padre amado, todo detonante espiritual, nervioso, emocional o psicológico sea removido, Señor, oh, Padre amado, y el niño sea totalmente libre y sano integralmente, Padre. En el nombre de Jesús, amén.
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0: Y finalizando con el tema 4 armas poderosas en Dios para vencer. La otra es la guerra espiritual. ¿Y cómo hacer? Fíjate cómo nos dice la carta a los Efesios, capítulo 6, versos 10 al 18, que dice así. Por lo demás, hermanos míos, manténganse firmes en el Señor y en el poder de su fuerza. Revístanse de toda la armadura de Dios para que puedan hacer frente a las acechanzas del diablo. La batalla que libramos no es contra gente de carne y hueso, sino contra principados y potestades, contra los que gobiernan las tinieblas de este mundo, contra huestes espirituales de maldad en las regiones celestes. Por lo tanto, echen mano de toda la armadura de Dios para que, cuando llegue el día malo, puedan resistir hasta el fin y permanecer firmes. Por lo tanto, manténganse firmes y fajados con el cinturón de la verdad, revestidos con la coraza de justicia y con los pies calzados con la disposición de predicar el evangelio de la paz. Además de todo esto, protéjanse con el escudo de la fe para que puedan apagar todas las flechas incendiarias del maligno. Cúbranse con el casco de la salvación y esgriman la espada del Espíritu, que es la palabra de Dios. Oren en todo tiempo con toda oración y súplica en el Espíritu, y manténganse atentos, siempre orando por todos los santos.
1: Bueno, damos gracias al Señor, y toda gloria y honra sea al Dios Altísimo por la vida de Elber, de 14 años, migrante en Colombia, que en días pasados le prestaron una moto y en una curva perdió el control de esta, sufriendo accidente, razón por la cual su abuela Elizabeth lo trajo para oración debido a que el hospital se negaba a admitirle y atenderle la emergencia porque el dueño de la moto se negaba a presentar los papeles del vehículo para tal fin, ya que Elber es menor de edad y esto le podía acarrear problemas legales al propietario, por lo que extendimos al Señor la súplica a favor de la atención del niño. Y cuando vino, como a la hora aproximadamente del clamor, vino el cambio de guardia del personal médico, Dios puso compasión en las nuevas autoridades de turno que atendieron el caso de Elber pues sin papeles. Y para alabanza y gloria del Señor, el jovencito estaba ileso, solo con unos aporreos y rasguños, y siendo que la moto pasó por debajo de un vehículo, y en el sitio del siniestro tiene un historial de muertes por accidente en moto, por lo que nos unimos en acción de gracias al Señor con su abuela y su familia por la nueva oportunidad que Dios le está dando a Elber, y porque, bueno, Señor, él se vuelva al primer amor contigo, a quien te conoció cuando era un niño y quien tiene, bueno, y de quien tú tienes, de que él tiene también promesas grandes para él, tú tienes para él. Así que, bueno, glorifícate en gran manera, te lo pedimos en el nombre de Jesús. Amén. También, Señor Todopoderoso, oramos por porque tú des fortaleza espiritual a la mamá de tu hija Iris debido al luto por su hijo Miguel. En el nombre de Jesús, Señor, sé tú su consuelo, su fortaleza y, bueno, Señor, su esperanza en medio, pues, de este dolor tan fuerte, Señor. También clamamos a ti por liberación para Nelson, de todo vicio, Padre. En el nombre de Jesús, lo desatamos ahora. Declaramos que Marianne y Loannis, hay reconciliación, Señor, Padre amado. Entre ellas como hermanas, Señor, tú rompiste todas las cadenas que nos ataban en la cruz. Así que ellos se apropien de esta herencia divina para tu gloria, Padre. Hay una conversión, Señor, de toda esta familia, Señor, a tus pies, pero de todo corazón, Señor. Que ciertamente, Padre, ellos te crean. Y ellos, Señor, Padre amado, pues vean sus vidas, Señor, en ti, siendo liberadas, sanadas y transformadas para la gloria de tu nombre. Amén. También, Señor, Padre Santo, te pedimos por Oriana, jovencita, que, bueno, Señor, que tras 3 años cumplidos de la partida de su papá, bueno, está lidiando con este tipo de problemas, Señor, Padre amado. La desatamos de todo cuadro depresivo, Señor. Revélate a su vida como Padre Celestial y ella sea llena del conocimiento de tu palabra, que aliente su vida con una nueva esperanza hacia lo porvenir, Señor. a pesar de, Señor. Ayúdala en fe a aceptar, Señor, tu voluntad a pesar del dolor. En el nombre de Jesús. Amén. También, Señor, te pedimos por Wilmer León, que hoy a las 2 de la tarde el doctor habla con los familiares para operar, fijar los detalles de la operación por fractura de pierna derecha, Señor, que, bueno, le aconteció tras al haber tenido accidente en moto. Señor, nosotros desatamos para él unción de poder sanador, de provisión divina de los recursos que le sean necesarios y de victoria, Señor. Para la gloria de tu nombre, amén. También, Señor, te pedimos por Gladys, Señor, la desatamos de toda erupción de su cuerpo, Padre. Haya, Señor, o Padre Santo, verdaderamente una intervención divina, Señor, tuya, para que sea controlada toda el prurito, Señor, que ha estado, bajo tratamiento, pero que, bueno, sencillamente es algo incómodo, Señor. Nosotros la desatamos de todo elemento detonante a esta situación. Si hay algún problema, Señor, que le ha generado estrés, todo tipo de afectación emocional, sea, Señor, pues entregada en tus pies, Señor, para que ella sea libre y sana. También declaramos y desatamos sanidad divina y restauración, Señor, para Adela, que nos escribe desde la municipal. Tú conoces, Señor, su vida y su necesidad. Así que glorifícate, Señor, conforme a tu voluntad. Amén. También clamamos a ti, Señor, por nuestra amada Venezuela. En este momento, Señor, Padre Santo, bueno, Señor, nos unimos al dolor, Señor, Padre amado nacional, pero clamamos a ti porque en esta hora es urgente, Señor, el pronto auxilio a las víctimas y sea, Señor, la operación de los rescatistas acelerada. Provee maquinaria pesada, Señor, para remover escombros, Señor. Que ningún sobreviviente se pierda, Señor. Todos los que estén rescatables, Señor, bajo esos escombros sean salvados, Señor. Dirige tú, Señor, con tu Santo Espíritu dicha búsqueda. Las primeras 72 horas, Señor, Padre amado, son claves, Señor. Provee porque el siniestro es muy grande y las manos pocas, pero tú eres el que las multiplica, Señor. Sea acelerada, Señor, la venida de los servicios ofrecidos desde el extranjero, Señor, del apoyo humanitario, Señor, y los rescatistas, Señor, puedan cubrir todas las zonas afectadas de Morón, de La Guaira, Señor, o Padre de Caracas, Señor, de Aragua, de todas las zonas que hay han sido, Señor, Padre amado, afectadas. Hay mucha gente bajo los escombros, Señor, que está clamando a ti, Señor. Escucha su ruego, Padre, y trae respuesta. Te lo pedimos en el nombre de Jesús. Amén.
0: Hoy laboramos para ustedes los pastores Manuel y Cristina Higueray de la Iglesia Cristo Vive. En los controles, Milva Vázquez. Y todos bajo la dirección general de Manuel Felipe García. Gracias por su sintonía. Y será hasta el miércoles próximo cuando estaremos nuevamente levantando este altar para Dios a las 12 meridian por Dulce Oración. Aquí les esperamos. Y a continuación, sigan con la programación de Dinámica 92.9 FM. Tengan todos una feliz tarde. Bendiciones.
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0: 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En Dinámica, una con dos minutos. 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

Tengan una feliz tarde, amados usuarios de Dinámica 92.9 FM. Sean bienvenidos a este su programa Aguas en el Desierto. Estaremos trabajando para ustedes en los controles Eliezer Cordero, quien tiene el inmenso placer de hablarles, el pastor Jorge Félix Pacheco Fanaite, y todos estaremos trabajando bajo la dirección general de Manuel Felipe García. Estamos transmitiendo desde la ciudad de Barquisimeto, estado Lara, Venezuela, y para el mundo entero a través de la web, a través de la www.radiodinamica.com.be.

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1: Son 73,2 toneladas métricas de insumos y también 33 caninos que son muy útiles en esta contingencia. Insistimos, no vayan a La Guaira. Si quieren ayudarnos, no vayan a La Guaira. Si no necesitan de manera absolutamente perentoria ir allá. Si quieren colaborar, si tienen algo con qué aportar, váyanse a los centros de acopio en La Carpa, en La Carlota o en la almacenadora Caracas. Yo quiero hacer un último comentario que pensé mucho si era necesario que se hiciera, pero es necesario para que la población tome conciencia. Y es que entre tanto altruismo, entre tanta grandeza que ha demostrado nuestra población, los voluntarios, los rescatistas, la solidaridad internacional, también aparecen los miserables y las miserias. En un intento de buscar algún tipo de provecho en esta tragedia tan horrible, en lugar de sumarse, como se han sumado los factores políticos, incluso de la oposición venezolana que hacen vida en la Asamblea Nacional, como se ha sumado la doctora Dinora Figuera, que me mandó un mensaje de solidaridad y de apoyo en este momento, la doctora Dinora Figuera, que representa a estos exdiputados de la Asamblea del 2015 al 2020. No han faltado los miserables que han querido tomar algún tipo de provecho de algo tan horrible. Ayer montaron, tenían desde el mismo terremoto buscando qué especie de falsa montar. Ayer montaron el tema del supuesto tsunami, el falso tsunami. Sabiendo que era mentira, generaron retardos importantes en el proceso de rescate de las personas atrapadas. Generaron un verdadero éxodo de gente que ya...

0: en la circunstancia en la que estamos, ha experimentado el mayor de los sufrimientos. Sumaron desesperación a la desesperación, y todo con una intención. Por eso queremos pedirle a la población, mantengamos la calma y solamente atiendan la comunicación oficial. Nosotros no vamos a ocultar absolutamente nada de la magnitud de esta tragedia, que es inmensa, que es la mayor que hemos sufrido en los últimos 100 años. No vamos a ocultar absolutamente nada, pero ustedes entiendan que también cuando demos las recomendaciones que les damos a ustedes, lo hacemos para que podamos acelerar el trabajo de rescate en esta etapa y de atención a la gente en esta etapa. No atiendan falsos bulos y fakes, aun cuando parezcan muy reales. Hasta unos videos mostraron de una playa en el estado Sucre que siempre retira sus aguas de manera natural. No hay ningún tipo de alerta de tsunami, ya lo dijo ayer el vicepresidente Diosdado Cabello, pero no es extraño que aparezcan otro tipo de bulos. Atiendan solo la comunicación oficial, atiendan solo lo que el gobierno bolivariano y la autoridad única quiere comunicarles, no le presten atención a falsedades y a mentiras, y por favor, no vayan a La Guaira. Nosotros en este momento estamos en control de la situación, y si quieren ayudarnos, no vayan y lleven sus aportes a la carpa de La Carlota o a la almacenadora Caracas de Katia. Muchísimas gracias por su atención.
1: Ha culminado esta transmisión conjunta de radio y televisión. Gracias por su atención.
2: 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Una con 31 minutos en el reloj acá en los estudios de Dinámica 92.9 FM, más refrescante y edificante. Y bueno, seguimos compartiendo la palabra de Dios y también bendiciendo las vidas, bendiciendo nuestro país. Hay mucho dolor, pues, y ese, un dolor nacional. Todos estamos así, que Dios fortalezca, bendiga y ayude a todos aquellos que están llorando un familiar, aquellos que están llorando un familiar, un ser querido. Bueno, lloramos con ustedes, lloramos con los que lloran, y es tiempo de lloro, pues, y de humillación, de postrarnos delante de Dios y decirle: Señor, aquí estamos. Aquí estamos, Dios. Danos fuerzas y ten misericordia de nosotros. Ten misericordia. Por favor, te lo pedimos en el nombre de Jesús de Nazaret. Ten misericordia, mi Dios. Y ayúdanos. Ayúdanos, mi Dios. En el nombre de Jesús, por el poder de tu palabra. Ayúdanos, mi Dios. Ayúdanos, Padre. Te pedimos ayuda. Te rogamos, mi Dios, que ayudes a los 335 municipios, al Distrito Capital. Señor, ayúdanos, Padre. Ayuda a nuestra nación, a lo largo y ancho de nuestro país. Ayúdanos. Ayúdanos, mi Dios. Dios mío, ayúdanos. Clamo, Dios. Clamo, clamo, clamo, Jehová, clamo. Pido, Dios, pido por mi nación. Limpia los aires, Señor. Ayúdanos, ayúdanos, mi Dios, en el nombre de tu Hijo amado, en el nombre de Jesús de Nazaret. Ayúdanos, Padre, a los que van saliendo a llevar ayudas, aquellos que van saliendo a otros estados damnificados. Cuídalos en las carreteras, cuídalos, Dios, cuídalos, Padre, te lo ruego y te lo pido, mi Dios, en el nombre de Jesús de Nazaret, te lo ruego, Señor, te pido que nos guardes, que guardes esos vehículos, que guardes aquellos que están llevando, Señor, alimentos, medicinas. Ten piedad de nosotros, Señor. Ten piedad, mi Dios, conforme a tu misericordia. Ten piedad, Padre eterno. Mi alma te alaba, Señor. Mi alma te bendice. En mi angustia invoqué a Jehová, y Él me oyó y me libró de todos mis temores. El ángel de Jehová acampa alrededor de los que le temen y los defiende. Señor, ayúdanos, Padre. Defiende nuestra causa. Ayúdanos, Jehová Dios, por el poder de tu palabra. Dios mío, que se puedan remover esos escombros donde todavía hay un venezolano o alguna persona extranjera o venezolano allí, mi Dios, que quizás fueron a pasar un día diferente, mi Dios, un 24 de junio, y se consiguieron con esta tragedia, mi Dios. Te los ruego, Padre, aquellos que salieron como turistas ese día y terminaron debajo de escombros, mi Dios, o un familiar allí, Padre. Señor, dale fuerza, si hay alguno respirando todavía allí, que se puedan remover esos escombros. Usa a los rescatistas, usa, Señor, la maquinaria, la fuerza humana, la sabiduría que usted da, mi Dios. En el nombre de Jesús, te lo rogamos, Señor, te lo pedimos. Amén y amén. Bueno, familia, usted está escuchando Dinámica 92.9 FM, amado usuario. Y este es su programa Aguas en el Desierto. Y bueno, seguimos allá en la iglesia con, para la gloria de Dios, con el centro de acopio, también en las iglesias hijas Aguas en el Desierto. Estamos trabajando todos unidos en la iglesia Aguas en el Desierto Central, en la Florencio Jiménez, en el kilómetro 8. Es derechito por el obelisco hacia el oeste, derechito en esa avenida hacia el oeste, ahí está Aguas en el Desierto, kilómetro 8. Después de algún distribuidor que está en Arcabala, distribuidor San Francisco, allí en el canal lento está Aguas en el Desierto. Hoy, pues, y mañana, como estamos de aniversario, pues debido a esta tragedia, le cambiamos el enfoque. Teníamos fiesta, júbilos, pero ahora tenemos adoración y clamor y palabra. Palabra de Dios, clamor y adoración. Y se impregnará todo el que entre a ese lugar de la gloria del Eterno, de la gloria del Dios de Israel. Vayan, compartan con nosotros este día de adoración, de clamor y de palabra a favor de Venezuela, ahí en Aguas en el Desierto Central. Vayan, vayan todos. Ahí hay un estacionamiento inmenso, muy grande. Ahí la iglesia es grande para recibirles. Yo les quiero recibir. Hoy y mañana, hoy estará el pastor y apóstol Rogelio Mora de la iglesia Casa de Oración. Acá ellos están en el Centro Comercial Obelisco. A él le toca predicar hoy en este clamor por Venezuela, clamor por nuestro país y palabra, predicación con el pastor y apóstol Rogelio Mora. Y hoy y mañana tendremos la bendición de tener a las 5 de la tarde al pastor Wimel da Silva con su esposa y toda una gran cantidad de personas de la iglesia Las Buenas Nuevas Central. Ellos van a predicar. Wimel da Silva, el pastor y amigo, le toca predicar, llevar el mensaje. Habrá cánticos de adoración por nuestro país a favor de Venezuela. Vayan, no se lo vayan a perder. Mañana dirige Las Buenas Nuevas Central todo en Aguas en el Desierto Central. Y nosotros estaremos contentos de recibir lo que ellos llevan en el nombre de Jehová Dios de Israel. Bueno, seguimos en vivo, estamos transmitiendo desde Dinámica, 1:38. Y bueno, sigue esto bonito de ayudar. Así que el centro de acopio, estamos allá, hay muchos, y nosotros estamos colocando un granito de arena en Aguas en el Desierto Central. Hoy comenzamos a las 8 de la mañana hasta las 9 de la noche. Hoy llegué a la 1 de la madrugada a mi casa, el autobús, enviamos un encaba, pues con rescatistas, con sus herramientas y también con personal, pues, de medicina. Y hoy queremos enviar otro y así, pues, enviar más ayuda. Así que súmate, anótate, inclúyete aquí en esto. Aquí tengo una lista de medicamentos que me están escribiendo desde Tucacas y quiero, pues, que si usted tiene la oportunidad de enviarlos ahorita, porque de aquí a un rato va a salir un camión. Vamos a llevar potasio, cambur. Un camión con cambur así para que Dios quiera y se madure allá y coman camburcito para el potasio, para los que están ahí trabajando arduamente, y también medicamentos y ropa y alimentos. Así que, unidos, estamos viendo la gloria de Dios. Es doloroso, pero Venezuela, tú te vas a levantar como las águilas por el poder de tu amor. Por el poder de tu amor, Jehová, del amor suyo. Como dice Ingrid Rosario, nos levantaremos como las águilas por el poder de tu amor.

0: 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Una con 45 minutos tiene el reloj acá en los estudios de Dinámica 92.9 FM, más refrescante y edificante. Dios siempre tiene el control y me levantaré, dice Ingrid Rosario. Venezuela, te vas a levantar como las águilas. Te vas a levantar, Venezuela. Dolorosamente, pero te vas a levantar. Con mucho dolor, Venezuela. Con mucho dolor, con muchas lágrimas. Pero Venezuela, usted se levanta. La mano de Jehová levantará a Venezuela como las águilas. Como las águilas. Claro que sí. Yo lo creo. Yo estoy confiado, estoy persuadido, estoy seguro que Venezuela será levantada por el poder del amor de Dios, por su infinita misericordia. Quizás la gente preguntará, ¿y dónde está su Dios? Nuestro Dios está en los cielos. Y voy a compartir un poquito de eso. Nuestro Dios está en los cielos y todo lo que Él quiso ha hecho. Todo. Todo. Todo. De verdad que quizás no se entiendan. Pero es que a Dios no le vamos a entender nunca. A Dios se le obedece. Hay cosas que van a suceder inexplicables. Pero bueno, lo que no entendamos aquí, lo entenderemos si Dios lo permite allá arriba. Allá lo entenderemos. Dice el Salmo 115. No a nosotros, oh Jehová, no a nosotros, sino a tu nombre da gloria por tu misericordia y por tu verdad. Porque han de decir la gente, o las gentes, ¿dónde está ahora su Dios? Salmo 115, este salmo lo tengo en mi espíritu, Dios mío, sembrado. La gente muchas veces, ay, ¿dónde está Dios? Oigan lo que responde el rey David. Nuestro Dios está en los cielos. Todo lo que quiso ha hecho. Dios hace como Él quiere. La Biblia dice, no temas por quien mata el cuerpo. Teme más bien por quien puede echar el alma en el infierno. No tengas miedo por quien te pueda amenazar o como puedas morir. Lo importante es ir a la presencia de Dios. Eso es lo importante, porque el alma y el espíritu no mueren. No morirá eternamente el que creyó en Cristo Jesús. ¿Creen esto? ¿Ustedes lo creen? Yo lo creo. Entonces muchos, ay, ¿dónde está Dios? Dios sabe todo. Y hay cosas que Dios no hace. O sea, Él hace todo. Pero lo que no sabe hacer Dios es lo malo. Lo malo. Dios es bueno. Y para siempre, digan conmigo todos, para siempre su misericordia. Para siempre. No es la gloria del hombre, sino de Dios. Familia, antes de terminar, voy a volver a leer los medicamentos. Ya va a salir un camión que vamos a enviar desde Aguas en el Desierto Central dentro de un tiempecito, de unas horitas. Quisiera, por favor, si usted tiene estos medicamentos a la mano, por favor, me lo enviaron desde Tucacas, una persona que nos está recibiendo todo por allá. Dice así, se necesita solución. También todos estos medicamentos, dexametasona, dipirona, ketoprofeno, inyectadora, solución, vitamina K, ácido tranexánico, gasas, guantes, vendas, de todo lo que usted pueda, alcohol, pero es ya, en este caso nosotros de aquí a un rato vamos a enviar otro camión porque ayer se envió uno. Ayer salieron a más, un poco más de la medianoche, enviamos unos rescatistas y también unos de personal con conocimiento médico, los enviamos desde Aguas en el desierto central, pero de aquí a un ratico va a salir otro camión y yo necesito que si usted va a enviar algo, lo lleve de una vez a Aguas en el desierto central. Allá, de allí saldremos a Tucacas, saldrá el camión a Tucacas. Por favor, anímese. Y bueno, la Biblia dice, por cuanto tuve hambre y me diste de comer, tuve sed y me diste de beber. Fui forastero y me recogiste, estuve frío y me abrigaste, estuve enfermo y en la cárcel y viniste a verme. Eso está en Mateo, y se lo voy a buscar para que compartamos un poquito y me despido, porque ya llegó la hora de despedida del programa, pero quiero darles esto. Por favor, mire, escuchen este versículo, Mateo 25:35. Porque tuve hambre y me diste de comer, tuve sed y me diste de beber, fui forastero y me recogiste, estuve desnudo y me cubriste, enfermo y me visitaste, en la cárcel y viniste a mí. Entonces los justos le respondieron diciendo, o le responderán diciendo, Señor, ¿cuándo te vimos hambriento y cuándo te sustentamos, o sediento y te dimos de beber? ¿Y cuándo te vimos forastero y te recogimos, o desnudo y te cubrimos? ¿O cuándo te vimos enfermo en la cárcel y vinimos a ti? Respondiendo el rey, les dirá, de cierto os digo, por cuanto lo hiciste a uno de estos mis hermanos más pequeños, a mí me lo hiciste. El que da al pobre a Jehová le presta. Así que esta es una buena oportunidad. Usted no puede ir a Tucacas, quizás está ocupado, a La Guaira, a Caracas, donde sea. Pues hay gente que están yendo. Entonces eso es como que un equipo, un trabajo de equipo. Usted puede llevar, aunque sea una jeringa, una inyectadora, una caja, un bulto de dexametasona, de jeringas, de agua destilada, de alcohol. Allí los vamos a esperar ahorita. Voy saliendo de acá, directo a la iglesia Aguas en el Desierto Central. Llegamos al final. Eliezer Cordero en los controles. 20, Eliezer. 20 puntos. Choques a 5. 20 puntos para Eliezer Cordero, quien les habló, el más pequeñito de todos. Jorge Félix Pacheco Faneite y todos bajo la dirección general de Manuel Felipe García. Nos despedimos de ustedes, como siempre, diciéndoles que seamos hoy más que nunca parte de la solución y no del problema. Porque todo lo podemos en Cristo. Él nos fortalece. Dios les bendiga más.
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1: 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En Dinámica son las 2 y un minuto.
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3: Un gusto saludarles. Soy Rodrigo Riaño del Castillo. Mire, hay un mensaje bien interesante que Dios le dio a su pueblo Israel. Un mensaje que Moisés lo recuerda en Deuteronomio capítulo 1, versículo número 6. Pero antes, permítame y entramos en contexto para poder comprender un poco más ese mensaje que Dios le dio a Israel en Deuteronomio 1, 6. Resulta que cuando el pueblo de Israel salió de Egipto, recuerde que eran esclavos allí, Dios les abrió paso y los liberó de una manera milagrosa. Abrió el Mar Rojo en dos. El propósito de Dios al sacarlos de Egipto era que ellos llegaran a un lugar que Dios ya tenía reservado desde hace mucho tiempo para ellos. Ese lugar era llamado la Tierra Prometida. Pero antes de Dios llevarlos a ese lugar, Dios necesitaba primero poner en orden algunas cosas. Dios también necesitaba enseñar e instruir a su pueblo en muchas cosas muy importantes. Era necesario que Dios confirmara también el pacto con ellos. Dios necesitaba, antes de llevar ese pueblo a la tierra prometida, que ellos se hicieran conscientes que era un pueblo diferente y que estaban llamados a eso, a marcar la diferencia. Por eso, repito, antes de entregarles la tierra prometida, Dios lo lleva a un lugar llamado Horeb. Ese monte Horeb es el mismo monte Sinaí. Allí Dios se manifiesta de una manera poderosa. Dios corrigió a su pueblo, Dios le dio instrucciones, Dios les dio a conocer los mandamientos y los ratificó como personas especiales. Y eso fue algo bueno para ellos. Repito, Dios allí manifestó su gloria en ese lugar. El monte Horeb o el monte Sinaí fue bueno para Israel. Pero escuche esto, no era el plan perfecto que Dios tenía para ellos. Porque lo que Dios quería realmente con su pueblo era llevarlos a la tierra prometida. Horeb, ¿era necesario pasar por Horeb? Claro que sí, pero no era el destino final. Era simplemente una estación en medio del recorrido. Mire, de Horeb a la tierra prometida, habían solo 11 días de camino, no más 11 días. Es decir, el pueblo de Israel, después de ver la gloria de Dios en ese lugar, en Horeb, debía tomar acción, caminar 11 días y conquistar la tierra que Dios les había prometido. En otras palabras, Israel tenía la bendición a tan solo 11 días. Pero ¿sabe qué pasó? Israel se acomodó en Horeb y en vez de levantarse y seguir el camino, se quedó allí en Horeb, en el Sinaí, un año. Escuche esto, un año en ese sitio. ¿Que hubo allí una buena experiencia? Claro que sí. Fue bueno para Israel Horeb. Pero Dios tenía más para ellos. Y ellos, en vez de avanzar, se quedaron allí por un año. Mire, mi amiga y mi amigo, la montaña del Sinaí fue parte del plan de Dios. Pero ese plan, ese propósito de Dios para ellos en el Sinaí, se había cumplido. Ahora Dios necesitaba que ellos se movieran, que ellos salieran a conquistar la tierra. Pero no lo hicieron. Por eso llegó un momento donde Dios le dice al pueblo: oiga, pueblo, ustedes han estado bastante tiempo en este monte. Y es que me llama la atención cómo Dios lo dice: ustedes han estado bastante tiempo en este monte. Levántense y vayan a conquistar la tierra, fue lo que Dios les dijo allí en Deuteronomio 1, del 6 al 8. Y ese hecho se lo recuerda Moisés al pueblo muchos años después en Deuteronomio capítulo 1, versos 6 al 8. Lo que pretendo decirle el día de hoy es esto. El pueblo de Dios perdió un año en Horeb. ¿Que era necesario pasar y estar allí? Claro que sí, era necesario. Pero ellos se quedaron más del tiempo adecuado. Un año. Y ahora Dios les dice, no, mucho tiempo allí. Es hora de levantarse. Mire, mi amiga y mi amigo, muchas veces a usted y a mí nos pasa igual. Nos quedamos mucho tiempo en un lugar, nos quedamos mucho tiempo en una situación, en una circunstancia, cuando lo que Dios quiere es que usted y yo nos levantemos y avancemos, porque Él tiene algo mejor para nosotros. Mire, ¿cuántas veces vivimos de triunfos y de glorias pasadas? ¿Cuántas veces nos pasamos diciendo, es que yo fui, es que yo hice, es que yo logré, es que yo era, es que yo esto, es que yo lo otro, pero en el pasado? Y la pregunta es, ¿y hoy? ¿Estamos viendo la gloria de Dios hoy? ¿Estamos recibiendo lo que Dios tiene para nosotros hoy? ¿O estamos viviendo de glorias pasadas? Si eso está sucediendo, es porque nos quedamos en Horeb y nos estamos perdiendo lo mejor de Dios. Ahora, permítame ir un poco más allá. ¿Cuántas veces nos quedamos en un monte llamado dolor, resentimiento, amargura y no avanzamos? Mire, la idea es que usted y yo no cometamos los mismos errores de ese pueblo. Que nos levantemos y caminemos a buscar lo mejor que Dios tiene para nosotros. No nos quedemos más del tiempo necesario en ese lugar que no es el propósito de Dios. Es más, muchas veces nos quedamos más del tiempo en lugares buenos y nos estamos perdiendo lo excelente de Dios. Le invito para que nos preguntemos el día de hoy, ¿en qué lugar hemos estado últimamente? ¿Es el propósito de Dios que sigamos allí? ¿Qué tantas cosas hemos permitido en nuestra vida? ¿Qué tantas cosas hemos permitido que se mantengan en nuestra vida? ¿Cuál es el monte de donde necesitamos salir el día de hoy? No nos perdamos lo mejor de Dios por quedarnos demasiado tiempo en un lugar donde no es el propósito de Dios. Señor, te doy muchas gracias por cada persona que se conecta con nosotros en este devocional, por cada persona que lo escucha y lo comparte. Dios, hoy te pedimos que nos dé sabiduría, sabiduría para tomar decisiones acertadas, que abras nuestro entendimiento para ver, Señor, mucho más allá de lo que nuestros ojos humanos pueden captar, que podamos ver, Señor, en tu propósito, en tus planes perfectos. Ayúdanos, Señor, a comprender que tú tienes más para nosotros, que tienes reservado lo mejor para nosotros, que hay bendiciones preparadas para nosotros en el próximo tiempo. Pero ayúdanos, Dios, a salir de ese monte llamado resentimiento, de ese monte llamado amargura, de ese monte llamado pasado que nos ancla y que nos impide avanzar. Ayúdanos, Dios, a ser mejores y a conquistar lo mejor que tienes para nosotros. Bendice, Dios, a cada persona que se conecta, bendícelos a ellos y sus familias. Bendice a cada persona que escucha este devocional al acostarse, que su sueño sea grato, y aquellos que lo escuchan en la mañana, que sea un día de bendición y de puertas abiertas. Hoy te declaramos Cristo Jesús como nuestro Señor, como nuestro Salvador. Y gracias porque en ti tenemos la victoria garantizada. Soy Rodrigo Riaño del Castillo.

Levanta las manos al cielo conmigo y repite: Señor, levanto mis manos, aunque no tenga fuerzas, aunque tenga mil problemas. Confiésalo con tus labios. Todo el mundo cantando conmigo.

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1: Buenas noticias. Ahora pues, ninguna condenación hay para los que están en Cristo Jesús, los que no andan conforme a la carne, sino conforme al Espíritu. Romanos 8:1.

0: En Dinámica son las 2:36 minutos.
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2: En Dinámica son las 2, con 51 minutos.
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0: En Dinámica 3 y 1 minuto.
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0: Oh, man. Tal vez no será fácil. No será sin dolor. No será de un día para otro. Pero saldrás de este. Amén. René González. Lucía Parker. Redimido, man.
1: En Dinámica 3. 15 minutos.

entendemos que esta leve y momentánea tribulación es algo que va a pasar. El Señor te garantiza que va a pasar. ¿Sabes por qué? Porque se avecina un eterno y mayor, Dios mío, peso de gloria.

0: El que en él cree no es condenado, pero el que no cree ya ha sido condenado, porque no ha creído en el nombre del unigénito Hijo de Dios. Y esta es la condenación, que la luz vino al mundo y los hombres amaron más las tinieblas que la luz, porque sus obras eran malas. Porque todo aquel que hace lo malo aborrece la luz y no viene a la luz, para que sus obras no sean reprendidas. Mas el que practica la verdad viene a la luz, para que sea manifiesto que sus obras son hechas en Dios. Evangelio según San Juan, capítulo 3, versículos 18 al 21.
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0: En Dinámica 4, 3 minutos.
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1: Buenas noticias. Ninguna palabra corrompida salga de vuestra boca, sino la que sea buena para la necesaria edificación, a fin de dar gracia a los oyentes. Efesios 4:29.

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1: Son horas críticas, repito, para el rescate de personas vivas. Son horas muy sensibles para acompañar a las familias venezolanas que lamentablemente han perdido un ser querido. Y por eso yo apelo al sentido de colaboración, porque conozco el gran corazón de Venezuela, conozco el gran corazón del pueblo venezolano. Y sé que el pueblo venezolano, todos quieren acudir a la ayuda, todos quieren hacerlo por solidaridad, pero debemos hacerlo de una manera que no obstaculice estas labores de rescate, las labores de seguridad, tranquilidad.

juntos podemos hacer todos los días es orar, rezar desde nuestra fe profunda por nuestros seres queridos, rezar porque estén con vida y que puedan ser rescatados y salvados oportunamente. Así que bueno, nosotros seguimos, está instalado y desplegado el Estado Mayor para atender la contingencia de este doble terremoto. Está el Consejo de Vicepresidentes también desplegado en todos los estados afectados y principalmente en el estado La Guaira. El Programa de Convivencia Democrática y Paz ha organizado un grupo de profesionales, de psicólogos, de expertos de nuestras universidades que van a atender a los niños que están muy traumatizados por, bueno, la situación terrible personal que les tocó vivir en este doble terremoto. Así que bueno, llamo a la colaboración, llamo a la solidaridad

0: y llamo a la oración permanente por la vida de nuestros hermanos venezolanos y hermanas venezolanas. Y agradecer, no me canso de hacerlo, agradecer nuevamente todo el apoyo internacional, todos los gobiernos que se han comunicado con nosotros. Quiero, bueno, en nombre del pueblo de Venezuela, quiero agradecer y quiero también informar que han llegado los siguientes equipos de rescatistas: El Salvador, México, República Dominicana, Suiza, Ecuador, España, Chile, Colombia, Estados Unidos. Ya esta en las horas más tempranas tuvimos una reunión con representantes del Comando Norte, expertos en tragedias naturales. Y allí, bueno, establecimos un intercambio de información con el mayor general Kevin Jarras. Agradezco de verdad todo el apoyo que están brindando en este momento al pueblo venezolano, y también informar que ya están en camino rescatistas de Alemania, Países Bajos e Italia. Y bueno, a orar todos, a rezar todos. Vivimos recientemente un momento muy emotivo en el Mundial de Fútbol, en el juego de Noruega y Francia, donde se pidió un minuto de silencio por nuestro pueblo. Agradecido, fue demasiado emotivo, muy sensible. Lloramos desde nuestros corazones, pero también estamos activos y estamos al frente para estas labores de rescate, estas labores de recuperación, y como yo he dicho, de donde saldremos más fortalecidos y más unidos que nunca como una sola Venezuela. Bueno, buenas tardes y gracias a todos y a todas.
1: Bueno, a esta hora, 4:33 de la tarde, agradecemos a la presidenta encargada de nuestro país, doctora Delcy Rodríguez, por este reporte, este balance actualizado, donde mencionaba varios elementos importantes en los cuales hemos conversado, actualizado también otra información, decía, saldremos victoriosos, ¿no? Con fortaleza, fortalecidos completamente, está desplegado todo el Estado Mayor, como el día de ayer veíamos estas acciones que se están tomando, se refería incluso particularmente a esto que venimos mencionando a lo largo de toda nuestra programación en este día, a ese despeje de esas vías, particularmente hacia el estado La Guaira. De hecho, mencionaba un elemento importante para quienes nos están escuchando, que quieran prestar esta colaboración: a partir de las 7:00 p.m. de este día, en el Poliedro de Caracas, se va a dar este centro de registro de voluntarios. Repetimos, en el Poliedro de Caracas, a partir de hoy, a las 7:00 p.m, se va a dar este centro de registro de voluntarios, para que si usted quiere prestar colaboración, lo haga con una credencial. Hay que recordar además que el estado La Guaira fue declarado en primer lugar zona de desastre y está completamente militarizado, y irse de forma digamos desmedida y desproporcionada en cantidad hacia este estado solo dificulta las labores de búsqueda y de rescate de quienes están desarrollando todas estas labores desde hace más de 40 horas de forma ininterrumpida. Incluso hablaba también de esta colaboración internacional, Michelle.
2: Así es, fíjate.
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0: En dinámica son las 5 y un minuto.
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0: En dinámica son las 5 con 20 minutos.
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Jehová tu Dios está en medio de ti, es poderoso, Él salvará, te renovará en su amor, por causa de ti se regocijará con cánticos. Hay un compromiso de Dios de levantarte en su bendición. Dios hará ver a las naciones su fidelidad a su palabra de bendición sobre tu vida.

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2: 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un mecanismo bioenergético, en donde tú introduces tus pies dentro de un recipiente con agua ionizada, que junto con pequeños estímulos eléctricos a través de electrodos que vamos a colocar alrededor de tu cuerpo, en la medida que va cambiando de color, la terapia va avanzando con la excreción de los residuos. El pediluvio o el desintoxicador iónico te permite liberar tu cuerpo de residuos no deseados acumulados a lo largo del tiempo de tu metabolismo, como son los fosfatos, nitratos, metales y los conocidos radicales libres, como hablamos en la medicina estética, son los enemigos de nuestra salud. A través del pediluvio, reequilibramos nuestro campo bioenergético, nos liberamos de exceso de toxinas adquirido por el medio ambiente, a través, por ejemplo, de la contaminación ambiental, alimentos ricos en colorantes, en bebidas carbonatadas, en grasas y en medicamentos. 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
0: En Dinámica son las 5:31.

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4: Soy una chica de 13 años de edad. Y yo quisiera saber, señor Palau, cómo conseguir amigas y amigos. Parece que poca gente me quiere. Parece que soy una chica despreciable, porque nadie quiere hablar conmigo, casi nadie quiere salir a pasear conmigo, y me encuentro muy sola y muy marginada. ¿Qué puedo hacer, señor Palau? Querida señorita, escúcheme bien. En primer lugar, usted ni es tan fea ni tan desagradable como a usted le parece. A toda niña adolescente le parece, en sus años entre los 12 y los 15, les parece que son desagradables y feos. En segundo lugar, querida señorita, escúcheme bien, nadie puede tener en este mundo más de 3 o 4, quizás 6 o 7 amigos íntimos. Nadie tiene más. Uno puede tener muchos conocidos, que uno los llama amigos, pero amigos íntimos, amigos de corazón, amigos con los cuales uno pasa largas horas conversando, planeando y jugando juntos, hay muy pocos en la vida. Así que usted tiene que, en tercer lugar, escoger sus amigos de manera particular. Le recomiendo lo siguiente, señorita. Primero, tome un papel y lápiz y anote las cualidades, el tipo de amigos y amigas que usted quiere tener. Segundo, anote en ese mismo papel qué personas conoce, qué amiguitas y amigos conoce en su colegio o en su vecindario, que son ese tipo de personas, el tipo de personas con los cuales usted quiere hacer verdadera amistad. En tercer lugar, anote en ese mismo papel cómo va a empezar a conquistar a estas niñas y a estos muchachitos de los cuales usted quisiera ser amigos. Anote, les voy a obsequiar un libro, les voy a hablar acerca de tal película, cristiana por cierto, les voy a hablar acerca de tal paseo que hice, les voy a obsequiar tal regalito para la Navidad o para la Semana Santa o para su cumpleaños, les voy a mandar una tarjetita de Navidad, les voy a llamar por teléfono y felicitarles cuando les va bien en los deportes o cuando les va bien en el colegio o cuando oye de algún triunfo. ¿Me explico, señorita? O sea que la Biblia dice así, el que quiere tener amigos debe mostrarse amigo. Usted quiere amigas y amigos, usted tiene que mostrarse amigable. Y para mostrarse amigable hay que tomar ciertas medidas que demuestran que usted es una chica que tiene deseo de tener amigos. Por último, y lo más importante es esto, Cristo es el mejor amigo suyo, estimada niña. Hay una canción que dice, ¿es Cristo el mejor amigo? ¿Es Cristo el mejor amigo? Pues Él no nos dejará, siempre nos protegerá. Es Jesús el mejor amigo. Yo aprendí esa cancioncita de niño, y cuánto le doy gracias a Dios que la aprendí. Porque los amigos terrenales, querida niña, los amigos humanos, se van, se mueren, se alejan, se enfrían, cambian. Así como cambiamos usted y yo. Pero Cristo Jesús nunca cambia. Es un amigo que nunca nos deja, nunca nos abandona, siempre nos ama, siempre nos quiere y siempre nos comprende. ¿Es Jesús su amigo, querida niña? ¿Usted ya se ha entregado a Él? ¿Usted lo ama? ¿Cree en Él? ¿Lo obedece? ¿Lee su palabra la Biblia? Jesús es su mejor amigo, señorita.
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5: En Dinámica son las 5:55 minutos.

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En Dinámica 6, 0 minutos. 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

Segundo libro de Samuel 7:22. ¿Cuán grande eres, Señor y Dios? No hay nadie como tú. Tal y como lo hemos sabido, no hay más Dios que tú.

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1: En Dinámica 7, 0 minutos.
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Para cada uno de nuestros respetables oyentes, muy buenas noches. Sean todos bienvenidos a su programa Lo Mejor de la Vida, mi caminar diario con Jesús, que todos los días, de lunes a viernes, en este precioso horario de las 7 de la noche, nos va a escuchar acá por Dinámica 92.9 FM, la siempre única, refrescante y edificante. Con mucha gratitud para nuestro Dios, porque ya hoy es viernes y el Señor nos brinda una noche muy hermosa para que podamos compartir con cada uno de nuestros oyentes todo lo que tenemos para brindarles en su programa. También estamos muy agradecidos con nuestro Señor por la vida de cada uno de ustedes, que aparta este hermoso tiempo para escucharnos. Y también agradecido con nuestro Señor por tener este equipo de trabajo que hace esfuerzos para que estos programas estén al aire. El director de la emisora, nuestro hermano Manuel Felipe García. El departamento de producción de la emisora, nuestra hermana Milva Vázquez. En nuestro equipo, la musicalización, edición y montaje, encargado nuestro querido hermano Henry David Rodríguez. Y en la producción general del programa y en la locución, quien habla para ustedes, su hermano y amigo Henry Rodríguez. Nuestro número de contacto para que usted pueda reportar sintonía desde donde nos escucha, alguna inquietud, alguna duda acerca de lo que estamos compartiendo, puede hacerlo a través del 0412-051-0645. 0412-051-0645. También dispone usted de nuestro canal en Telegram, llamado Lo Mejor de la Vida, donde allí encontrará nuestros programas que se han realizado. Allí progresivamente los estamos colocando para que usted también los pueda analizar al detalle o recomendarlo a otros también. También quiero recordarle que puede escucharnos, como siempre, la señal abierta. Ya usted está familiarizado con ella, que es en frecuencia modulada el dial 92.9. Por internet tiene la opción de la dirección de la emisora www.radiodinamica.com.ve/Barquisimeto, pero también tiene la otra opción de la aplicación TuneIn, que es para una aplicación para emisoras online, donde allí nos puede ubicar como Dinámica 92.9. Así que recuerde compartir todo esto con alguien más para que pueda también, así como usted, ser edificado. Hemos llegado al momento entonces de la primera sección del programa, el versículo en detalle, donde meditamos juntos, memorizamos en familia y hacemos de la palabra de Dios el tesoro de nuestra mente y de nuestro corazón. Hoy, finalizando la semana de transmisiones, nos toca en el detalle que damos al versículo de la semana analizar la importancia del texto. ¿Y cuál es el texto? Bueno, nuestro versículo, como usted recordará, que también en la práctica de la memorización ya debe tenerlo memorizado, ¿verdad? Al menos la cita y parte del texto. Dice, para lo cual voy a invitarle que pueda ir al Evangelio de Mateo, primer libro del Nuevo Testamento, capítulo número 6, versículo 26. Mirad las aves del cielo, que no siembran ni siegan, ni recogen en graneros, y vuestro Padre Celestial las alimenta. ¿No valéis vosotros mucho más que ellas? Vamos a leerlo nuevamente.
Mateo 6:26. Mirad las aves del cielo, que no siembran, ni siegan, ni recogen en graneros, y vuestro Padre Celestial las alimenta. ¿No valéis vosotros mucho más que ellas? Amigo oyente, ¿por qué este versículo es tan importante? Bueno, por varias razones, y vamos a grabar en nuestra memoria estas razones y en nuestro corazón también. La primera razón, porque es importante, porque nos enseña a ver lo ordinario como teología. Jesús no llevó a sus discípulos a un templo ni a una montaña sagrada para darles una lección profunda. No, Él llevó a sus discípulos a mirar pájaros. Pájaros, esos seres pequeños, comunes, que todos ven y pocos observan. Bueno, la creación es el primer libro de teología. Romanos 1:20 dice, porque las cosas invisibles de Él, su eterno poder y deidad, se hacen claramente visibles desde la creación del mundo, siendo entendidas por medio de las cosas hechas. Cada vez que ves un pájaro volando, tienes allí un sermón visual sobre la providencia divina. No necesitas experiencias místicas, ni revelaciones especiales. Necesitas ojos abiertos y un corazón atento. El puritano John Flavel dijo, un cristiano sabio lee teología, no solo en la Biblia, sino también en las alas de un gorrión. Así que no desprecies lo cotidiano. Allí, Dios está enseñando. Una segunda razón por qué este texto es importante, porque rebaja la soberbia humana. Nosotros, los seres humanos, usted y yo, tendemos a creer que la vida depende de nuestro trabajo, o de nuestras siembras, o de nuestros graneros, o de nuestros ahorros, más allá de nuestras habilidades. Jesús dice que no. La vida depende del Padre. El pájaro no trabaja, no ahorra, no planifica. ¿Y qué hace? Vivir. No es una excusa para la pereza. Eso sería abusar de la gracia. Pero sí es una corrección para el orgullo del que dice, mi poder y la fuerza de mi mano me han hecho estas riquezas. La providencia de Dios es anterior y superior a tu esfuerzo. ¿Trabajas? Sí, pero es Dios quien da el aumento, en 1 Corintios 3:7 lo dice. Este versículo nos devuelve a la humildad. No somos dueños de nuestra vida, somos administradores de la gracia de Dios. El orgullo es la raíz de la ansiedad, porque el orgulloso cree que todo depende de él. En cambio, la humildad confía en que el Padre provee. Vamos a nuestra tercera razón, y es porque es un fundamento para la autoestima bíblica. No una autoestima inflada por logros humanos, sino una seguridad basada en el amor de Dios. ¿No valéis vosotros muchos más que ella? El cristiano no es valioso por lo que hace, es decir, sus obras, su éxito, su apariencia, sino que es por lo que es decir, hijo del Padre, creado a imagen de Dios, redimido por la sangre de Cristo. Y si el Padre cuida a las aves, que son sus criaturas menores, mucho más cuidará de ti. Eso no fomenta el orgullo, sino la gratitud y la confianza. Dios estima a sus hijos más que a toda la creación. Si cuida de la obra de sus manos, ¿cómo no cuidará de la obra de su corazón? Escrito por Thomas Manton. Nuestra cuarta razón de por qué es importante este texto es porque es un arma contra la ansiedad. En un mundo que nos empuja a la preocupación constante, las malas noticias, la incertidumbre, las crisis económicas, Jesús nos da este antídoto. No es una fórmula mágica, es una promesa real. Cuando la ansiedad toque tu puerta, ábrele la Biblia en Mateo 6:26 y lee en voz alta. Recuerda a los pájaros y deja que la paz de Dios gobierne tu corazón. Jeremiah Barrow, en su obra La rara joya del contentamiento cristiano, dijo, el contentamiento cristiano no es no tener problemas, sino saber que el Padre que cuida de los pájaros también cuida de ti. Porque el Padre que alimenta a los gorriones también tiene preparado tu pan de cada día. Confía en Él, Él nunca te va a fallar. Finalizamos nuestra primera sección del programa, pero lo hacemos con excelente música porque es para nuestro Dios.

agradecido con nuestro Dios porque nos permite iniciar su sección de Profundizando en su Palabra, donde creceremos, amaremos, entenderemos los misterios de Dios y nos equiparemos para nuestro diario vivir. Hoy con esta parte número 5 de su serie Realidad, Rechazo y Reino de la Verdad. Lo de hoy lo hemos titulado Guerra contra la Verdad. Amigo oyente, bienvenido a esta quinta parte de nuestra serie. En los 4 programas anteriores hemos establecido la realidad de la verdad que viene de Dios, que está en su palabra, que es creíble y que su centro es el Evangelio de la Cruz. Pero ahora nos enfrentamos a una realidad dolorosa. La verdad ha sido atacada desde el principio. Y esto no es un fenómeno moderno. El rechazo de la verdad comienza en el huerto del Edén, cuando Satanás lanzó su primer asalto contra la palabra de Dios. Y por eso el título de hoy es Guerra contra la Verdad. Y aquí vamos a ver cómo el enemigo de Dios ha combatido la verdad desde el principio. ¿De qué manera? Sembrando dudas, distorsionando lo que Dios dijo, negando descaradamente su palabra y difamando su carácter. El diablo no ha cambiado su estrategia. Sigue usando las mismas tácticas en nuestros días. Thomas Brook dijo que Satanás es un maestro del engaño y su principal oficio es pervertir la verdad y cegar las mentes. Bueno, hoy vamos a desenmascarar su estrategia para que no seamos víctimas de sus mentiras, ya que la verdad es nuestra defensa y debemos conocer al enemigo que la ataca. Nuestro primer tópico es la estrategia de Satanás, sembrar dudas sobre la palabra de Dios. Y es que el primer ataque de Satanás contra la verdad fue sembrar dudas en la mente de Eva. Génesis 3:1 dice que la serpiente era astuta, más que todos los animales del campo que Jehová Dios había hecho, la cual dijo a la mujer, ¿con que Dios os ha dicho no comáis de todo árbol del huerto? La pregunta de Satanás fue diseñada para crear incertidumbre. No dijo Dios no ha dicho, sino que dijo ¿con que Dios os ha dicho? Fue un cuestionamiento sutil, una insinuación de que quizás Dios no era tan claro, tan bueno o tan confiable. La astucia de Satanás radica en que no niega directamente la verdad al principio, solo la pone en duda. Quiere que el ser humano se pregunte, ¿realmente Dios dijo eso? Estoy seguro de haberlo entendido bien. ¿Y si Dios no es tan bueno como parece? Una vez que la duda entra, la puerta está abierta para la desobediencia. John Owen dijo, el pecado entra por la puerta de la duda. Cuando el hombre comienza a dudar de la verdad de Dios, pronto comenzará a desobedecer sus mandatos. Esta estrategia, lamentablemente, estimado oyente, sigue vigente hoy. Satanás siembra dudas sobre la inspiración de la Escritura, sobre la claridad de la palabra, sobre la bondad de Dios. La cultura postmoderna nos dice, no puedes estar seguro de nada, la verdad es relativa. Pero la duda es el arma del enemigo. La fe se edifica sobre la certeza de que Dios ha hablado. Romanos 10:17 dice que la fe es por el oír y el oír por la palabra de Dios. Si la duda reemplaza a la certeza, la fe se debilita. El apóstol Pablo advierte en 2 Corintios capítulo 11, versículo 3. Temo que, como la serpiente engañó a Eva con su astucia, vuestros pensamientos sean de alguna manera extraviados de la sincera fidelidad a Cristo. Debemos estar alerta. El enemigo sigue susurrando. ¿Realmente Dios dijo eso? ¿No será que la Biblia está desactualizada? ¿No será que Dios es demasiado estricto? Cuando escuchas esas dudas, recuerda que vienen del padre de la mentira. La verdad de Dios es firme y segura. No dejes que la duda eche raíces en tu corazón. Nos vamos al tópico número 2.
la distorsión de la palabra de Dios. Y este es el segundo ataque de Satanás. Primero ya lo vimos, ¿verdad? ¿Cuál es el primero? Exacto, la estrategia de Satanás. Ahora, el segundo ataque es distorsionar lo que Dios había dicho. La serpiente preguntó, ¿con qué Dios os ha dicho no comáis de todo árbol del huerto? Génesis 3.1. Dios había dicho en Génesis 2.16, de todo árbol del huerto podrás comer. Pero Satanás atribuyó a Dios una prohibición que no existía. No comáis de todo árbol. Dio a entender que Dios era severo, restricto, que retenía el bien de sus criaturas. Era una tergiversación deliberada del carácter de Dios. Luego Eva entonces respondió, del fruto de los árboles del huerto podemos comer, pero del fruto del árbol que está en medio del huerto, dijo Dios, no comeréis de él ni le tocaréis para que no muráis. Génesis 3, 2 y 3. Eva ya estaba distorsionando la palabra. Dios había dicho, no comerás. Eva añadió, ni le tocaréis. Dios había dicho, ciertamente morirás. Eva suavizó para que no muráis. Quitó la certeza del juicio y añadió una restricción que Dios no había dado. Esta distorsión es la misma que vemos hoy. Algunos añaden a la palabra de Dios tradiciones humanas que no están en la Escritura. Otros quitan partes que les resultan incómodas. Apocalipsis 22, 18 y 19 advierte de una manera muy clara. Si alguno añadiere a estas cosas, Dios traerá sobre él las plagas. Si alguno quitare las de las palabras del libro de esta profecía, Dios quitará su parte del libro de la vida. No podemos alterar la palabra de Dios para acomodarla a nuestras preferencias. Razón tenía el puritano William Perkins cuando escribió, la palabra de Dios es perfecta, añadir o quitar es corromperla. El que la altera se pone en el lugar de Dios. Debemos tomar la Escritura tal como es, sin añadidos ni omisiones. La verdad de Dios es suficiente. No necesita nuestra mejora. Tampoco necesita ser actualizada. Ella, la verdad de Dios, es eterna y también es perfecta. Por eso el Salmo 119:160 dice, la suma de tu palabra es verdad. Toda ella, sin añadidos, sin quitas, sin distorsiones, toda ella es eterna y es perfecta. Es momento de escuchar muy buena música para nuestro Creador.

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4: Llegamos así a la segunda parte de la sección, profundizando en su palabra, en nuestra serie Realidad, Rechazo y Reino de la Verdad. Ya en este punto, tópico número 3, vamos a ver ese tercer ataque de Satanás, la negación descarada de la verdad. Y este tercer ataque es una negación frontal, ya que Satanás declaró: no moriréis, Génesis 3:4. Después de sembrar la duda y distorsionar la palabra, ahora niega directamente lo que Dios dijo. Dios había advertido: el día que de él comieres, ciertamente morirás, Génesis 2:17. Satanás responde: mentira, no morirás. Es una negación.

hacia la rebelión. Hoy escuchamos la misma mentira en todas partes. Dios es amor y no castigará a nadie. Todos los caminos llevan a Dios. No hay infierno. Estas son negaciones descaradas de la verdad de la Escritura. En el libro de Hebreos, en el capítulo número 9, versículo número 27, dice: está establecido para los hombres que mueran una sola vez, y después de esto, el juicio. Estimado amigo, hermano que nos escucha, el juicio de Dios es real, y negarlo es creer la mentira de Satanás. Cuidado con esto. El puritano Thomas Watson escribió: Satanás nunca miente más que cuando promete impunidad. Decir que no hay juicio es la mayor de las mentiras porque nos hace sentir seguros en el pecado. No nos dejemos engañar. El pecado tiene consecuencias. La justicia de Dios es tan real como su amor. La cruz de Cristo demuestra que el pecado es serio. Si no lo fuera, Dios no habría enviado a su Hijo a morir. Así que no niegues la verdad del juicio. En lugar de eso, refugiémonos en Cristo, que tomó el juicio por nosotros. Esto nos lleva a nuestro cuarto punto, y es la consecuencia del rechazo de la verdad. Este es el último punto. La desobediencia de Eva y Adán trajo consecuencias devastadoras, y usted sabe. Génesis capítulo 3, versículo 7. Dice que fueron abiertos los ojos de ambos y entonces conocieron que estaban desnudos. Esto no fue una iluminación positiva. Esto fue la conciencia de su pecado. La muerte entró en el mundo, dice Romanos 5:12. La relación con Dios se rompió. La armonía de la creación se quebró. Pero el rechazo de la verdad no solo trajo muerte física y espiritual, sino que trajo un legado de engaño. Desde entonces, la humanidad ha seguido el mismo patrón: dudar de la palabra, distorsionarla y negarla. Eso no ha cambiado. Romanos 1:25 dice que los hombres cambiaron la verdad de Dios por la mentira. Y el resultado es un espiral descendente del pecado y la oscuridad. El ser humano se vuelve necio en sus razonamientos. Su corazón se entenebrece y cae en toda clase de inmoralidad. Así que la buena noticia es que Dios no abandonó a la humanidad. Inmediatamente después del pecado, Él prometió un Redentor. Y eso lo encontramos en Génesis, capítulo número 3, versículo número 15. La semilla de la mujer aplastaría la cabeza de la serpiente. Y esa viene a ser la primera promesa del Evangelio. Aunque el rechazo de la verdad trae muerte, la gracia de Dios ofrece vida a través de Cristo. El puritano John Flavel dijo: el pecado entró por la mentira, pero la salvación entra por la verdad de la promesa. El primer Adán nos perdió. El segundo Adán, Cristo, nos restaura. Hermosa frase de John Flavel. Vale la pena que la podamos repetir. El pecado entró por la mentira, pero la salvación entra por la verdad de la promesa. El primer Adán nos perdió. El segundo Adán, Cristo, nos restaura. No podemos vivir de las mentiras de Satanás. Debemos volver a la verdad de Dios. El Evangelio de Juan, capítulo número 8, versículo número 32, dice: conoceréis la verdad, y la verdad os hará libres. La verdad de Cristo nos libera de la esclavitud del pecado y de la condenación eterna. Llegamos así entonces a la conclusión. Hoy hemos visto cómo Satanás ha combatido la verdad desde el principio,

generando dudas, distorsionando la palabra, negando el juicio y atrayendo a la humanidad a la desobediencia. Pero la verdad de Dios es más fuerte que las mentiras del diablo. La promesa de Génesis 3:15 nos asegura que la victoria final pertenece a Cristo. En el próximo programa, nuestra próxima parte de nuestra serie, si Dios así lo permite, vamos a ver concesiones a la verdad. Y allí veremos cómo el rechazo de la verdad no solo ocurre en el mundo, sino dentro de la misma iglesia. Lamentablemente, muchos que se llaman cristianos han hecho concesiones a la verdad, diluyendo el evangelio, adaptándose a la cultura y comprometiendo la fe. Así que no permitas que las mentiras de Satanás te roben la certeza de la verdad. La palabra de Dios es firme, es eterna, es suficiente. La suma de tu palabra es verdad. Salmo 119:160. Aferrémonos a ella. No la dudes, no la distorsiones, no la niegues. Vive en ella y por ella. Finalizamos nuestra sección escuchando excelente música que exalta el nombre de nuestro Dios.

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2: Maravilloso es nuestro Señor que a esta hora nos permite iniciar su sección que cierra el programa, como lo es Voz y Memoria, donde honramos el legado de los siervos fieles y recogemos su sabiduría para nuestro día a día. El teólogo que desnudó el error del entendimiento. Ese es el título de hoy. El teólogo que desnudó el error del entendimiento. Estimado oyente, ¿alguna vez has hecho algo de lo que luego te has arrepentido profundamente y te has preguntado en qué estaba pensando? Esa pregunta revela una verdad fundamental. El pecado no es solo un problema de la voluntad, sino también del entendimiento. Hoy en Voz y Memoria vamos a recordar a un hombre que entendió esta conexión con una profundidad que pocos han alcanzado. Se llamaba George Gillespie y nos dejó una frase que es una llave para comprender el corazón humano y la obra de la gracia. Decía George Gillespie: no hay pecado en la voluntad y los afectos sin algún error en el entendimiento. Todas las pasiones en las que vive un hombre natural son pasiones de ignorancia. Vamos a escucharla nuevamente. No hay pecado en la voluntad y los afectos sin algún error en el entendimiento. Todas las pasiones en las que vive un hombre natural son pasiones de ignorancia. George Gillespie. Imagínese usted un barco que navega en la noche sin brújula, sin estrellas, sin mapa. El capitán quiere llegar a puerto, tiene la voluntad de hacerlo, pero no sabe dónde está. ¿Llegará? Por supuesto que no. Navegará en círculos, chocará con rocas, se perderá. Bueno, estimado oyente, así es el pecado. El hombre natural tiene pasiones, deseos, afectos, impulsos, pero esas pasiones están desorientadas porque su entendimiento está oscurecido. No es que el pecador no quiera hacer el bien, es que no sabe qué es el bien. Su voluntad está cautiva de su ignorancia. Por eso, la gracia no solo cambia la voluntad, primero ilumina el entendimiento. Gillespie lo sabía. El error en la cabeza lleva al pecado en el corazón. Pero, ¿quién fue este George Gillespie? Nació en el año 1613, en Kirkcaldy, Escocia. Fue un niño prodigio, ya que a los 14 años ya estaba en la Universidad de St. Andrews, donde se graduó con honores. Fue ordenado pastor y rápidamente se destacó como uno de los teólogos más brillantes de su tiempo. Fue uno de los comisionados escoceses en la Asamblea de Westminster, donde contribuyó de manera decisiva a la redacción del Catecismo Mayor y Menor y de la Confesión de Fe de Westminster. Lo más relevante en la vida de Gillespie fue su defensa de la gracia soberana contra los errores de su tiempo. Combatió el arminianismo, el eratianismo, que era la idea de que el Estado debía gobernar la Iglesia, y también combatió la herejía sociniana. Pero su lucha más profunda fue contra el pecado en su raíz, el entendimiento oscurecido. Para Gillespie, la regeneración no era solo un cambio de comportamiento, sino que era una iluminación de la mente. Entre sus obras más importantes se encuentra una disputa contra las ceremonias papistas inglesas, donde defendió la pureza del culto. Escribió La vara de Aarón floreciendo, donde argumentó que el poder de la Iglesia no viene del Estado, sino de Cristo. También escribió Severidad saludable reconciliada con la libertad cristiana, esto es, sobre la disciplina eclesiástica. Pero su obra más conocida es La utilidad de la muerte de Cristo, donde muestra que la cruz de Cristo no solo salva, sino que ilumina el entendimiento y transforma los afectos. Ahora, vamos a profundizar un poco más en la frase de Gillespie, ya que Gillespie entendía que Romanos 1:21 describe la esencia del pecado humano. El texto dice, pues habiendo conocido a Dios, no le glorificaron como a Dios, ni le dieron gracias, sino que se envanecieron en sus razonamientos y su necio corazón fue entenebrecido. El problema no es que el hombre no tenga razón, el problema es que su razón está corrompida. El pecado no es solo desobediencia, es necedad. Por eso, el arrepentimiento no es solo cambiar de acciones, es cambiar de mente. La palabra griega metanoia significa cambio de mente. El puritano John Owen dijo que la mente es el asiento de la luz, el corazón, el asiento del amor. La gracia ilumina la mente para que el corazón ame lo que es verdadero. Gillespie añade, sin esa iluminación, las pasiones del hombre natural son pasiones de ignorancia. Así que, ama lo que no debe amar, odia lo que no debe odiar y teme lo que no debe temer. ¿Y qué significa esto para nosotros? Bueno, significa que no podemos confiar en nuestros afectos si no están guiados por la verdad. Mucha gente dice, siento que Dios me ama, siento que esto es lo correcto, siento que debo hacer esto. Pero si esos sentimientos no están basados en la palabra de Dios, pueden ser engañosos. Recuerda el texto de Jeremías 17:9. Dice que el corazón es engañoso sobre todas las cosas. Los afectos sin verdad son como un caballo sin riendas. Corre, pero no sabe a dónde. Por eso, la Escritura es tan importante. Ilumina el entendimiento para que los afectos sean rectos. El legado de Gillespie es inmenso. Sus obras han sido reeditadas en varias ocasiones y siguen siendo estudiadas por teólogos reformados. Fue uno de los principales arquitectos de la teología presbiteriana. Charles Spurgeon dijo de Gillespie que era un teólogo de fuego y un hombre de oración. Murió muy joven, en el año de 1648, a la edad de 35 años, probablemente de una tuberculosis. Pero en sus cortos años dejó una huella que perdura hasta hoy. Amigo oyente, ¿cómo están tus afectos? ¿Están guiados por la verdad de la palabra o son pasiones de ignorancia? George Gillespie nos desafía hoy. No confiemos en nuestros sentimientos si no están basados en la Escritura. Busquemos la iluminación del entendimiento. Leamos la palabra. Meditemos en ella. Oremos pidiendo sabiduría. Porque cuando la luz de Cristo brilla en nuestra mente, nuestros afectos se alinean con la voluntad de Dios. Y entonces nuestra vida será no solo más recta, sino más verdaderas. Concluimos así su sección Voz y Memoria y su programa por esta noche. Recuerda este domingo a congregarse en su iglesia local. Y si no lo estás haciendo y deseas retomar, comunícate. Te estaré aquí para ayudarte. La broma es para ustedes, Manuel Felipe García en la dirección general, Milva Vázquez en el departamento de producción, Henry David Rodríguez en el montaje, la musicalización y la edición. Y en la producción general del programa y en la locución, su hermano y amigo Henry Rodríguez. Que tengan una excelente noche de descanso en la compañía de nuestro Dios. Feliz fin de semana. Dios me les bendiga.

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1: 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Jeremías 20:13. Canten salmos al Señor. Cántenle alabanzas.

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0: en Dinámica 7 con 54 minutos.
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1: En Dinámica 7, 58 minutos.
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